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Gracias por tus oraciones. 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

0: Dios te bendiga, amigo, amiga, hermano, hermana. Tengan todos muy buenas noches. Bienvenidos a su programa Camino de Esperanza. Les habla Miguel Zavala, pastor misionero de la Iglesia Misionera Camino de Esperanza. Reciba nuestro cordial saludo en el nombre de nuestro Señor y Salvador Jesucristo, deseando que allí donde usted se encuentre y cómo se encuentre, la bendición de Dios esté sobre su vida. En la musicalización, nuestra hermana Eleonora Martínez de Zavala. En la postproducción, nuestro hermano Emilio López. Este programa es producido por la Fundación Camino de Esperanza, productor nacional independiente 4469, y todos bajo la dirección de Manuel Felipe García. Mientras ministramos la palabra de Dios, usted puede enviarnos su mensaje de texto o WhatsApp al 0424-277-3033. 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Una vez más, bienvenidos a Radio Dinámica 1490, la señal del mensaje diferente. Estábamos escuchando la alabanza Sin Dolor en la voz de nuestra hermana Greta Armenta, una alabanza para la gloria del Señor. Agradecemos su sintonía y sus gentiles mensajes de texto. Es un gozo poder llevarle hasta ustedes allí en la comodidad de su hogar, quizás en su oficina, trabajando allí en el campo, la palabra del Señor. En esta noche vamos a hablar sobre el tema barro en manos del alfarero. Y en ese sentido podemos decir que Dios en su misericordia al menos usó a dos hombres para hablarnos de que nosotros somos barro en manos de nuestro alfarero. Isaías y el profeta Jeremías fueron usados por el Señor para hablarnos acerca de la visión de Dios sobre nuestras vidas. Y dice la palabra de Dios en Isaías capítulo 64 versículo 8: Ahora pues, Jehová, tú eres nuestro Padre, nosotros barro, y tú el que nos formaste. Así que obra de tus manos somos todos nosotros. Un alfarero es una persona que toma la arcilla y la convierte en cerámica. La arcilla húmeda es transformada en un torno cuando el alfarero la moldea en el diseño que tiene en su mente. Una vez terminada, la creación del alfarero se cuece en un horno, lo que endurece la arcilla al servicio de su hacedor. Y la analogía: Dios es el alfarero y nosotros somos barro en sus manos. ¿Qué significan las palabras de Isaías, barro en manos del alfarero? El ejemplo más detallado y de una manera fielmente descrita se encuentra, al igual que en Isaías, allí en el libro de Jeremías, capítulo 18. Dios instruyó al profeta Jeremías para que fuera a la casa de un alfarero donde Dios pudiera ilustrar su relación con Israel. Jeremías comparte una lección importante que aprendió de Dios de una manera única. Dios le dijo a Jeremías que fuera a la casa de un hombre en su pueblo que hacía alfarería. Y una vez que llegara allí, Dios le revelaría un mensaje importante para el pueblo. Así que Jeremías fue a la casa del alfarero. Cuando llegó a la casa de este hombre, Jeremías observó cómo el alfarero tomaba un poco de arcilla y comenzaba a hacer una vasija. Pero mientras el alfarero trabajaba, Jeremías notó que la vasija no estaba tomando la forma que el alfarero quería que tuviera. Así que el alfarero cambió la forma de la vasija. Cuando la forma de la vasija cambió, el alfarero estaba contento con su creación porque al alfarero le gustaba más la nueva forma de la vasija que la forma antigua que ahora venía teniendo. Entonces Dios dijo a Jeremías: quería que vieras al alfarero rehacer la vasija en otra forma. Tú, Jeremías, y todo el pueblo de Israel son como el barro en manos del alfarero, porque tú estás en mis manos. Te formaré y te haré como quiero que seas. Confía en mí y déjame crearte como yo quiero que tú seas. Dios también estaba advirtiendo a Jeremías. estaba diciendo que algunas veces la gente puede hacerse como ellos quieren ser. En vez de permitir que el Espíritu Santo nos haga y nos moldee en el camino de Dios como Dios lo desea. El mensaje de Dios a Jeremías fue que siempre debemos confiar en Dios y permitir que Dios nos haga como Él quiere que seamos. Somos la obra de las manos de Dios a través de su palabra. Así como la arcilla es la obra de las manos de un alfarero, nosotros somos la obra de las manos de Dios tallados por su palabra. Por ejemplo, en su oración a Dios por Israel, Isaías confiesa que la nación es obra de las manos de Dios. Isaías 64:8 dice: "Pero ahora, Señor, tú eres nuestro Padre. Nosotros somos el barro, y tú eres nuestro alfarero, y todos nosotros somos obra de tu mano". De la misma manera, cuando obedecemos el Evangelio y llegamos a ser cristianos bautizados en Cristo para la remisión de los pecados, nacidos de nuevo por el poder de su palabra y la obra del Espíritu Santo, llegando entonces a ser una nueva criatura, somos moldeados, somos transformados a la misma imagen de Dios. En el Evangelio según San Juan, capítulo 3, versículo 3 al 8, dice la palabra: "Respondió Jesús y le dijo", hablando a Nicodemo, aquel hombre que se acercó de noche a Jesús para hablar con él, y le dijo: de cierto te digo que el que no naciere de nuevo no puede ver el reino de Dios". Nicodemo le dijo: "¿Cómo puede un hombre nacer siendo viejo? ¿Puede acaso entrar por segunda vez en el vientre de su madre y nacer?". Respondió Jesús: de cierto te digo que el que no naciere de agua y del Espíritu no puede entrar en el reino de Dios. Lo que es nacido de la carne, carne es, y lo que es nacido del Espíritu, Espíritu es. No te maravilles que te dije: os es necesario nacer de nuevo. El viento sopla de donde quiere y oyes su sonido, mas ni sabes de dónde viene ni a dónde va. Así es todo aquel que es nacido del Espíritu. Y dice la segunda carta a los Corintios, capítulo 5, versículo 17: "De modo que si alguno está en Cristo, de modo que si alguno está en sus manos, en su presencia, en su comunión, nueva criatura es. Las cosas viejas pasaron y aquí todas son hechas nuevas". Somos nueva creación en Cristo Jesús para agradar a Dios con nuestras vidas. ¿Y cómo entonces Dios nos moldea y nos hace? Él nos transforma a través del poder de su palabra. El apóstol Pablo dice a los Romanos en el capítulo 12: "Renovaos en vuestro entendimiento para que seáis transformados". La palabra de Dios también hace su obra en nosotros los creyentes. Primera carta a los Tesalonicenses, capítulo 2, versículo 13: "Por lo cual también nosotros sin cesar damos gracias a Dios de que cuando recibisteis la palabra de Dios que oísteis de nosotros, la recibisteis no como palabra de hombres, sino según es en verdad la palabra de Dios, la cual actúa en vosotros los creyentes". Somos en un sentido literal cerámica en las manos de Dios. Hemos sido formados de la arcilla de Dios. Dios físicamente formó a Adán del polvo de la tierra y sopló en él aliento de vida. Todos somos humanos, una palabra que se parece al término humus, que significa tierra o arcilla. El apóstol Pablo se refería a nuestros cuerpos como tinajas de barro. Segunda carta a los Corintios, capítulo 4, versículo 7 dice: "Pero tenemos este tesoro en vasos de barro para que la excelencia del poder sea de Dios y no de nosotros". Pero la Biblia también nos dice que Dios quiere moldearnos espiritualmente en vasos adecuados para su gloria, moldeados como imágenes de nuestro Señor Jesucristo. El apóstol Pablo dice que Dios quiere formarnos en un vaso de honra, santificado y útil para el Maestro, preparado para toda buena obra. Segunda carta de Pablo a Timoteo, capítulo 2, versículo 21. Esto nos da una garantía bíblica para pensar en los eventos e influencias de nuestras vidas como sus manos y sus dedos, formándolos como un alfarero forjando arcilla en sus manos. Algo que debe estar muy claro y consciente en nuestras vidas como cristianos es que las manos de Dios nos forman para gloria suya. Las manos de Dios sí realizan esa transformación, nos hace nuevas criaturas. y sus manos están sobre nuestras vidas. Él sabe cómo aplicar presión hábilmente, cómo frotar o cómo apretar y empujar. Todo esto diseñado para hacernos una vasija apta para su uso, como lo hace el alfarero sobre su rueda de trabajo. A veces incluso nos coloca en el horno, donde los fuegos de la vida nos convierten en vasos más sólidos para su uso. Romanos capítulo 8, versículo 28 dice que Dios obra todas las cosas para el bien de los que lo aman y son llamados de acuerdo a su propósito. Pero el siguiente versículo, el versículo de Romanos 8, 29, nos da su propósito: ser conformados a la imagen de su Hijo Jesucristo. Nuestro Padre Celestial quiere usar los acontecimientos que encontramos cada día como herramientas para moldearnos y esculpirnos en la imagen de Cristo. Él quiere profundizar nuestra fe, desarrollar en nosotros la cualidad de la perseverancia y hacernos contenedores herméticos de su amor, gozo, paz, paciencia, bondad, fidelidad, mansedumbre y dominio propio. Cuando nos encontramos bajo algún tipo de presión, debemos visualizar las hábiles manos del divino alfarero usándolo para el bien de nuestra vida. Usar su palabra en la oración como lo hizo Isaías. Podemos confiar en sus diestros y expertos dedos porque no nos harán daño, sino que nos ayudan a moldear nuestro ser, a pesar de su constante trabajo sobre nuestras vidas. Aquel que comenzó la buena obra en vosotros la perfeccionará hasta el día de Jesucristo. Hay un propósito grande de Dios en tu vida. Cuando tú llegas a sus manos, Él comienza a hacer una transformación maravillosa. Ahora para Él, a sus ojos, eres una nueva criatura, creada para honra de su gloria. Esa transformación es permanente desde el mismo momento que comenzamos a estar en las manos del Señor. A veces pensamos que somos inutilizables, irredimibles, que Dios no puede hacer más en nuestras vidas de lo que ya ha hecho. Hemos hecho algo por lo que sentimos vergüenza y culpabilidad, y pensamos que Dios ya no puede hacer mucho en nosotros. Nuestros problemas son ocasionalmente de nuestra propia creación, y nuestro dolor surge de nuestra propia insensatez. Pero cuando llevamos nuestro pecado al Señor, lo confesamos sinceramente, lo clavamos en la cruz de Cristo y lo entregamos al poder de su sangre derramada, entonces comienza esa transformación en nuestras vidas. Entonces Dios puede tomar nuestros pecados y convertirlos en un diseño que le glorifica. Una noche la misionera Adelaida Pollard fue a la iglesia en un estado tal de depresión porque sintió que Dios la quería allá en África como misionera, pero no pudo conseguir el apoyo ministerial. Durante la reunión de oración, una mujer oró: "No importa lo que tú traigas a nuestras vidas, Señor, solo haz lo que quieras con nosotros". Al regresar a casa, Adelaida leyó la historia del alfarero y la arcilla allí en Jeremías 18. A la hora de acostarse, había escrito su propia oración, que hoy es el himno que lleva el hermoso título: "Haz lo que quieras, Señor". Hoy, haz que sea también tu oración al pensar de que estás en las manos formadoras y reformadoras del Maestro Alfarero, que nos está convirtiendo a ti y a mí en vasos de honor aptos para su uso. Pídele a Dios que lo logre en tu vida mientras te forma y reformula su maravillosa imagen de Cristo en tu vida. Algo que también debemos de tomar en cuenta es que el barro no es igual al alfarero. Como el alfarero convierte la arcilla en lo que él quiere, es superior a la arcilla, por supuesto. Así como el alfarero, Dios es también superior al hombre, dice Isaías 55, versículo 8 y 9. Porque mis pensamientos no son vuestros pensamientos, ni vuestros caminos mis caminos, dice Jehová. Como son más altos los cielos que la tierra, así son mis caminos más altos que vuestros caminos, y mis pensamientos más que vuestros pensamientos. Por lo tanto, debemos humillarnos ante Dios y someternos a su voluntad, como lo señala el profeta Jeremías al advertir a los habitantes de Jerusalén acerca de su pecado. Isaías 29:16 dice: "Vuestra perversidad ciertamente será reputada como el barro del alfarero. ¿Acaso la obra dirá de su hacedor no me hizo? dirá la vasija de aquel que la ha formado, no entiendo? Puesto que Dios es más grande que nosotros, Él hace en nosotros todo lo que Él quiere y nosotros servimos a su buena voluntad. Una voluntad que está llena de bendiciones para nuestras vidas. Los planes de Dios para nosotros son de bienestar para darnos una vida eterna en su presencia. Un aspecto bien importante es que no debemos quejarnos contra Dios cuando está obrando en nuestras vidas. No tenemos derecho a quejarnos contra Dios, a cuestionarle. Así como el barro no tiene derecho a quejarse contra el alfarero que lo hizo y lo formó. El apóstol Pablo explica esto en la carta a los Romanos, mostrando que no tenemos derecho a quejarnos. Por lo tanto, se nos advierte que no nos quejemos de Dios. Israel enfureció a Dios refunfuñando en el desierto, y el pueblo se volvió semejante a los que se quejaban de la adversidad a oídos del Señor. Y cuando el Señor lo oyó, se encendió su ira y el fuego del Señor se encendió en medio de ellos y consumió algunos de los alrededores del campamento. Dice Números capítulo 11, versículo 1. Aconteció que el pueblo se quejó a oídos de Jehová, y lo oyó Jehová, y ardió su ira y se encendió en ellos fuego de Jehová y consumió uno de los extremos del campamento. Isaías advirtió a Israel, como el Espíritu Santo nos advierte hoy en nuestro tiempo, que no se quejara de la obra que Dios estaba haciendo en ellos. ¡Ay del que se pelea con su hacedor! Una vasija de barro entre las vasijas de la tierra, le dirá el barro al alfarero, ¿qué haces? O lo que haces decir, ¿no tiene manos? Isaías capítulo 45, versículo 9. Y al igual que Israel, se nos advierte a nosotros que no nos quejemos cuando estamos en las manos del Señor. Ahora, algo que debe estar consciente en nuestras vidas y debe ser una respuesta para nosotros es preguntarnos, ¿eres arcilla en las manos de Dios? ¿Eres arcilla? ¿Eres barro en las manos del Señor? Si lo eres, eres obra en el proceso de perfección en las manos del Señor. Y Él te está transformando en un instrumento de honra para su reino de acuerdo a su buena voluntad. Dios es el alfarero y Él nos da el derecho de decidir si seremos o no vasijas moldeadas por el poder de su palabra. Allí en Isaías 64:8, Isaías presenta a Dios como el alfarero que naturalmente se preocupa por lo que Él ha creado. Él no quiere descartar tu creación. Jehová es nuestro Padre. Nosotros somos el barro en manos del alfarero, y Él es nuestro alfarero, y todo lo que hacemos es obra de su mano. Dios es el Padre de nuestros espíritus, dice Hebreos capítulo 12, versículo 9, y nos ha creado para conformarnos a la imagen de su Hijo. Así dice Romanos 8, 29. Pablo oró para que Dios completara la obra que había comenzado en ellos, y que ahora se aplica para nosotros los que creemos en las verdades que Jesús conquistó en la cruz para nosotros. Filipenses capítulo 1, versículo 6. Dios definitivamente está trabajando para hacernos lo que Él desea que seamos, pero ¿podremos resistir esa obra, la obra del Señor en nuestras vidas? Aquellos que se resisten a la obra de Dios en sus vidas nunca llegan a hacer lo que Él diseñó para ellos. Somos incapaces de producir nuestra propia felicidad o realización. Salomón tenía todos los recursos humanos que uno podía reunir a su disposición, pero encontró un vacío que no podía llenar. Eclesiastés capítulo 5, versículo 16 dice, trabajando por el viento, trabajando en vano. Hay un sentido real en el cual Dios limitó su propio poder para lograr su propósito en nosotros al darnos libre albedrío, la oportunidad de ejercer nuestra propia voluntad. El salmista David dijo de Israel, allí en el Salmos capítulo 78, versículo 40 y 41, cuán a menudo le provocaron en el desierto y le entristecieron en el desierto. Una y otra vez tentaron a Dios y limitaron al Santo de Israel. Limitamos a Dios al obrar en nuestras vidas cuando resistimos la obra del Espíritu Santo en el propósito de lograr la voluntad de Dios en nosotros. Dios no podía moldearlos y moldearlos como Él deseaba debido a su rebelión, a menos que se humillaran en su presencia. Isaías capítulo 29, versículo 16. Dios allí reprendió a Israel porque ellos lo desafiaron arrogantemente y actuaron como si Él no los hubiera creado. Actuaron como si estuvieran en control de sus propias vidas. Isaías les dijo: si es que habéis cambiado las cosas, será estimado el alfarero como el barro, porque el objeto hecho dirá del que lo hizo: ¿no me hizo él a mí? ¿O dirá la cosa formada del que la formó: no tiene entendimiento? Es impensable que la arcilla tenga tal actitud hacia el alfarero, pero hacemos exactamente eso. ¿Qué te dice sobre la gente cuando ves tantas religiones y denominaciones diferentes? ¿Son de mente abierta y tolerante, o apunta a la incapacidad humana de satisfacer sus propios anhelos? Deberíamos ver un montón de gente feliz y satisfecha en su sociedad tan libre y tolerante, pero no es una falta de libertad lo que nos impide ser felices, es una falta de la verdad de Dios en nuestras vidas. Para muchos, Dios es la arcilla y nosotros somos entonces los alfareros. Deseamos moldear a Dios a nuestros antojos, en cualquier forma que nosotros deseemos. Buscamos un Dios imaginario que tolere nuestras insuficiencias sin requerir cambios. Homosexualidad, adulterio, codicia. Pero es el pecado y su paga lo que trae infelicidad al ser humano. Romanos 6, 21 al 23. El verdadero alfarero sabe que es la arcilla la que se debe cambiar de forma, porque somos barro en manos del alfarero. Podemos reconocer la obra de Dios en nosotros, y es muy importante tener en cuenta esto. Pablo declaró que Dios es capaz de hacer en gran manera, en abundancia, todo lo que pedimos o pensamos, según el poder que obra en nosotros, dice la carta a los Efesios capítulo 3, versículo 20. Dios tiene una gran ventaja sobre el hombre en la obra de moldear sus vidas para mejorarlas, para transformarlas. Dios sabe lo que es mejor para nosotros porque Él verdaderamente conoce todas nuestras necesidades. Filipenses 4:19. A veces necesitamos justo lo contrario de lo que buscamos. Gracias a Dios por las oraciones sin respuesta. Vamos a escuchar una alabanza para la gloria del Señor, para regresar con este hermoso tema. Somos barro en manos del alfarero. ¿Acaso estarás resistiendo la obra que Dios quiere hacer en ti y vives en tu propia carne, tu propio ego, tu propia personalidad, tu propia voluntad, y no dejas que Dios te moldee a la imagen de Jesucristo? Ya regresamos con Camino de Esperanza.
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2: Este video lo quería hacer un poquito diferente a todos los videos que yo he grabado, y lo quise hacer mucho más simple en la comodidad de mi casa, porque esta canción significa mucho para mi familia y para mí, ya que nos ayudó y nos inspiró en tiempos donde no todo era muy feliz. En el año 2007, yo y mi familia huimos de una casa que contenía 11 años de violencia doméstica, y para mi persona, muchos años de abuso sexual. Y me acuerdo que cuando huimos, yo pensé que las cosas iban a mejorar de un día para otro, pero nos enfrentamos a un año de dormir en un carro, de dormir en los pisos de las personas que nos los prestaba, de bañarnos en o usar baños de los parques. Y me acuerdo que en estos tiempos, cantando y ministrando, en mi cabeza no entendía cómo un Dios que decía usarme, cómo un Dios que decía estar conmigo, cómo un Dios que me había hecho tantas promesas pudiera ser real, ya que en mi vida y en mi circunstancia todo parecía tan oscuro. Yo sé que estos temas no se tocan mucho en la iglesia, Pero yo quería hacer este video para inspirarte a seguir adelante y a dejarte saber que no importa lo que estés pasando, no importa cómo estás tu circunstancia, quería hacerte saber que hay esperanza de que el día de mañana saldrá el sol y tus ojos verán mejores días. Si grabé este video en mi casa, es testimonio de que hay un Dios que cumple sus promesas. No importa lo que estés pasando, Dios quiere hacerte libre y Dios quiere que tú vivas en paz y en felicidad. Si no tienes fuerzas para seguir adelante, toma esta canción así como nosotros nos las tomamos y cree que mañana hay la esperanza de un día mejor. Que el Señor te bendiga.

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Dios te bendiga, gracias por tu sintonía, gracias por preferirnos, Camino de Esperanza, llevando bendición a tu vida espiritual. Estábamos escuchando a Greta Armenta en esa hermosa alabanza y testimonio muy fuerte, por cierto, acerca de la alabanza sin dolor, un testimonio de su propia vida, cómo Dios permitió levantarle después de pasar por momentos tan difíciles. Gloria sea el nombre del Señor. Estamos hablando acerca de barro en manos del alfarero, y especialmente viendo cómo Dios trata con nuestras vidas para transformarnos a imagen de su Hijo Jesucristo, cómo obra el Espíritu Santo y cómo muchas veces nosotros resistimos esa obra del Espíritu Santo cuando no obedecemos la palabra, cuando no la ponemos por obra, cuando no la escudriñamos, cuando no oramos, cuando no hacemos el trabajo que Dios nos ha permitido a través de un ministerio hacerlo para la gloria de su nombre. Ahora, Dios puede reconstruirnos. Dios puede hacer como el alfarero cuando aquella vasija no le satisface, cuando tiene detalles, cuando tiene cosas que han de ser rehechas y que, por cierto, le quita el valor, le quita el interés y el propósito. Cuando borra esa imagen que está en el corazón del alfarero y no lo ha podido reflejar en su obra. ¿Y qué sucede cuando elegimos resistir a Dios

0: y no somos lo que Dios quiere que seamos. ¿Hay esperanza para nosotros más allá del pecado? El profeta Jeremías pensó que sí, cuando él dijo: entonces bajé a casa del alfarero y allí estaba él haciendo algo al volante, algo en su mesa de trabajo, en la rueda, y el vaso que había hecho de barro se estropeó en la mano del alfarero, así que lo volvió a hacer en otro vaso, en otra vasija, como le pareció bien al alfarero hacerlo. Entonces vino a mí palabra de Jehová diciendo: oh casa de Israel, ¿no puedo hacer contigo como este alfarero?, dice el Señor. Mira cómo el barro está en la mano del alfarero, así estás tú en mi mano, oh casa de Israel. Jeremías 18, 3 al 6. Israel había resistido constantemente a la obra de Dios en ellos, pero él no estaba dispuesto a abandonarlos. Lo que había comenzado lo tenía que terminar, aunque estaban manchados y no podían ser lo que una vez pudieron haber sido. Dios podía rehacer el vaso en otro vaso, pero de honra para él, eso lo glorificaría. Pero Dios no quería sino hacer la vasija que estaba en su corazón. Dios cumplió esto en Saulo de Tarso. Saulo era un vaso estropeado mientras resistiera el poder de la predicación apostólica y pateara contra los granos. Vea Hechos capítulo 9, versículo 5. Pero cuando se postró ante Jesús y le preguntó: Señor, ¿qué quieres que haga? Allí en Hechos 9, 6, Dios lo convirtió en un vaso de honor, útil al servicio del Señor, así como también lo dice segunda carta a Timoteo capítulo 2, versículo 21. Todos somos vasos estropeados por nuestra terca vida de pecado, pero no importa cuán estropeada esté nuestra vida o cuánto tiempo ha estado malformada en manos del pecado, el gran alfarero, nuestro Dios, puede moldearnos si estamos dispuestos a confiar y obedecer su palabra. Romanos capítulo 9, versículo 18 al 33. Al fin y al cabo, Dios espera ver el producto terminado. Nos vemos obstaculizados por nuestra incapacidad para ver el final del proceso. Dios tiene el poder de cambiar vidas, transformarlas verdaderamente a través del poder del Evangelio, según Romanos 1:16. Pablo quería que los filipenses supieran que Dios estaba continuamente en el proceso de dar forma y moldear sus vidas, cuando él dijo allí en Filipenses capítulo 1, versículo 12 al 14: pero quiero que sepan, hermanos, que lo que me ha sucedido a mí se ha revelado para la promoción del Evangelio, de tal manera que se ha hecho evidente a toda la guardia del palacio y a todos los demás que mis cadenas están en Cristo, y que la mayoría de los hermanos en el Señor, confiando en mis cadenas, son mucho más audaces para hablar la palabra sin temor. Pablo continuó diciendo: sé que esto me salvará por medio de vuestra oración y del suministro del Espíritu de Jesucristo, según mi sincera esperanza de que en nada me avergonzaré, sino con toda valentía, como siempre, así también ahora Cristo será engrandecido en mi cuerpo, sea por la vida o por la muerte. Sea lo que sea que le haya pasado, Pablo sabía que Dios podía hacer que funcionara para el bien espiritual. Más tarde los animó a adquirir esta mentalidad como la mentalidad de Cristo. Jesús confió humildemente en el Padre y fue obediente a su voluntad, según Hebreos 5:8 y Filipenses capítulo 2, versículo 8. Hay otro aspecto sobre el barro en manos del alfarero en el que tenemos que pensar. Cada revolución, cada vuelta del torno del alfarero acerca de la arcilla y su final. Es así con nuestras vidas también. A medida que nos giran sobre el torno en las manos de Dios, nos van moldeando y moldeando, sin importar cuánto tiempo hayamos estado girando o tengamos que aún seguir girando. Dios nos ha creado a cada uno de nosotros de la manera que Él quiere. Es nuestra responsabilidad tomar lo que nos ha dado y usarlo para su gloria y placer. Al hacer esto encontramos nuestra máxima realización entonces. En vez de vivir con desilusión e insatisfacción con lo que Dios nos ha dado o no nos ha dado, podemos elegir darle gracias en todo, como Efesios 5:20 y Colosenses 3:15. Así como la arcilla encuentra su propósito más elevado cuando permanece flexible, maleable en las manos del alfarero, así también nuestras vidas cumplen su propósito más elevado cuando dejamos que nuestro alfarero se salga con la suya. Deja que las manos del alfarero sean las que te den ese molde correcto, para que tu vida esté llena de paz, amor y gozo y esperanza, y puedas mejorar tu vida, ser transformado y transmitir de la obra que tienes en tu interior. Dios es el único que puede transformar tu vida y perfeccionarla. Él tiene planes de bienestar para todos los que les buscan, así que no te canses de buscar su voluntad, que es buena y agradable para todos nosotros. Y cuando nosotros logramos entender de que todo es para bien nuestro, de que Dios está haciendo lo mejor en nosotros para quitar lo malo de nuestras vidas, fortalecer lo bueno y darnos lo que nos falta, para que hoy podamos decir que no somos sombra de lo que éramos ayer y mañana no seremos sombra de lo que somos hoy. El pecado que nos asediaba, el pecado que nos esclavizaba quedó atrás, desapareció de nuestras vidas, y la gracia del Señor viene para darnos fuerzas y resistir las tentaciones, vencer al pecado y dar gloria a Dios por lo que hace en nuestras vidas. Permita usted en su corazón abrirlo para que el poder del Espíritu Santo, la unción de Dios, rompa esos yugos de pecado en tu vida, yugos de hombre, yugos de tu propio ego, sean rotos, destruidos, para que veas en tu propia vida y bendición para las naciones y para tu familia la transformación que Dios puede hacer cuando tú eres barro en sus manos. Yo quiero orar en esta noche. Y si hay algo que está estorbando tu vida espiritual, que impide que Dios pueda hacer y esté queriendo hacer y no lo puede hacer porque tú le resistes, esta noche sea una noche de arrepentimiento y de bendición, cuando tú puedas derramar tu corazón delante del Señor y humillarte en su presencia. Ores conmigo. Señor mi Dios, Dios todopoderoso, Dios del cielo y de la tierra, Señor Jesús, gracias por tu palabra, por tus bendiciones. Reconozco que soy un pecador, pero en esta noche vengo humillado delante de tu presencia, reconociendo mi pecado, pidiéndote, Señor, que me perdones, que lo borres de tu presencia y que hagas de mí una vasija nueva de honra para ti. Hazme templo y morada de tu Espíritu Santo. Inscribe mi nombre en el libro de la vida. Señor, yo abro mi corazón en esta noche y te recibo como mi Señor y Salvador desde ahora y para siempre. Mira lo que ha hecho el pecado en mi vida. Mira la destrucción de mi vida. Mira mi vida llena de incertidumbres, de tantos dolores y heridas en mi alma, que pareciera que no tengo posibilidades de ser restaurado. Pero creo en tu palabra. Creo en tu poder, Señor. Obra, quebranta mi corazón endurecido por la desobediencia y levántame para la gloria tuya. Señor, bendíceme y ayúdame en el nombre de Jesús. Amén, mi Dios, amén y amén. Y usted, hermano que está descarriado, levántate en esta noche. Sal de ese marasmo de vida que estás viviendo. Libérate de ese laberinto de vida y sal a la libertad que es en Cristo Jesús. Ora conmigo. Señor Jesús, vengo delante de ti en humillación, pidiéndote perdón por mi rebeldía, por mis desobediencias. Te ruego, Señor, que me levantes y me restaures y me vuelvas a la voluntad de tu río, Señor, del río de la bendición. Padre, ayúdame, dame fuerzas para vencer las tentaciones y el pecado. Que yo siga siendo templo y morada de tu Espíritu Santo. Que mi nombre siga allí, Señor, inscrito en el libro de la vida. Y cuando vengas, Señor, por tu pueblo, yo también quiero ser levantado por tu poder. Levántame y restáurame, y dame la gracia de retomar mi ministerio, mi llamado para servirte, para proclamar tu nombre en las naciones. Bendice mi hogar, mi familia. Abre puertas de bendición, Señor, como solo tú lo puedes abrir. En el nombre de Jesús te ruego que desbarates los planes y estratagemas del enemigo. En el nombre de Jesús, Señor, para la gloria tuya. Obra tu poder, Señor. obra tu gracia, obra, Señor, tu misericordia. Pongo en manos mi vida, mi familia, mi matrimonio, mis proyectos, para que sean transformados como barro en manos del alfarero. Amén, Señor, amén y amén. Y usted, hermano, que está peleando la buena batalla, queriendo agradar a Dios con tu vida, que aún así estás pasando por momentos de aflicción, de pruebas difíciles, de circunstancias adversas, yo te animo en esta noche a que sigas adelante en esa batalla. Esa batalla está ganada. Solamente te toca pelearla, pero al final está ganada. Y todo será para tu propio bien. Que Dios te bendiga siempre. Que esas lágrimas tuyas que derramas delante de Dios sean tomadas en cuenta. Y que tus oraciones sean escuchadas y respondidas para la gloria de Cristo Jesús. Animamos a todos los hermanos a buscar de Dios. Tiempos difíciles se acercan para nosotros, pero estamos en las manos de nuestro Señor y Dios, nuestro alfarero, para transformarnos y sobrevivir en las circunstancias que pronto se avecinarán. Hay grandes amenazas para la iglesia, amenazas de persecución. Ha comenzado un mover en el mundo de odio contra la obra del Señor, y necesitamos fortalecernos, levantarnos, tomar la decisión de ir al Padre y decirle: Padre, he pecado contra el cielo y contra ti. Por eso yo te animo, amado hermano, a que sigas adelante. No aflojes tu vida de oración. Sigue intensamente buscando el rostro del Señor, y tú verás que a pesar de las circunstancias que pudiesen ser peores en nuestras vidas, vas a vencerlas en el nombre del Señor, y a tu paso verás la gloria del Señor. Que Dios te bendiga grandemente. Que Dios te ayude y traiga grandes bendiciones sobre tu vida. Es el mejor deseo de este programa, y pidiéndole a Dios y al Espíritu Santo que allí donde te encuentras, quizás no sea el mejor lugar, quizás no te sientas en el confort que tú quizás esperases vivir, pero ten confianza en el Señor. Ten confianza y cree en la fidelidad de Dios a su palabra y en su poder para ponerla por obra. Que Dios te bendiga, que Dios te guarde poderosamente, que Dios te ayude en el nombre de Jesucristo de Nazaret, para la gloria y la honra de tu santo nombre. Amén, Señor, amén y amén. Que Dios les bendiga. Si este programa ha sido de bendición para tu vida, entonces escríbenos al 0424-277-3033 y con mucho gusto te responderemos. Oraremos por ti, te daremos un consejo, una palabra de ánimo en el nombre del Señor, para la gloria de su nombre. Agradecidos por su estima, su cariño, sus llamadas telefónicas que están en nuestro corazón, agradecidos de ustedes. Que Dios pueda hacer esa obra grande y maravillosa que todos estamos esperando siempre, en el nombre de Jesús. Hemos llegado al final del programa de hoy, dándole gracias al Señor, pidiendo a Dios que siga bendiciendo nuestras vidas. Isaías capítulo 55, versículos 10 y 11 dice que así como la lluvia y la nieve cae del cielo y riega la tierra y la hace producir y germinar, y da pan al que come y semilla al que siembra, así será su palabra, así será mi palabra. No volverá a mí vacía, sino que hará lo que yo quiero, y será prosperada en todo aquello para lo que yo la envié. Que el Señor nos bendiga grandemente. Estudia la palabra, busca a Dios en oración, haz un esfuerzo más de lo que estás haciendo, y verás las grandes bendiciones de Dios sobre tu vida, tu hogar, tu familia, tus proyectos, en el nombre de Jesús. En la musicalización, nuestra hermana Eleonora Martínez de Zavala. En la postproducción, nuestro hermano Emilio López. 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Si Cristo no ha venido de aquí a la próxima oportunidad, nos escucharemos por esta señal. Que Dios le bendiga, que Dios le guarde.
1: Yo no me avergüenzo, pertenezco a la fraternidad de los que no se avergüenzan. La suerte está echada, he cruzado la línea divisoria, he hecho la decisión, soy uno de sus discípulos, y no miraré hacia atrás, no reduciré la velocidad, no retrocederé, no permaneceré inerte. Mi pasado ha sido perdonado, mi presente tiene sentido, y mi futuro está asegurado. He roto con la vida mediocre, con el andar por vista, con los planes pequeños, con las visiones recortadas, con los sueños desteñidos, con el hablar mundano, con el ofrendar limosneramente y con los objetivos enanos. Ya no necesito prosperidad, posición, promoción, aplausos, ni popularidad. No tengo que estar siempre arriba, ser reconocido, ser alabado, tenido en cuenta ni recompensado. Ahora vivo por gracia, camino por fe, aprendo paciencia, me levanto en oración y trabajo en su fuerza. Mi rostro está fijo, mi andar es rápido, mi objetivo es el cielo, mi camino es estrecho, mi transitar es duro, mi guía es confiable y mi misión es clara. No me pueden comprar, no me harán desilusionarme ni dilatarme, no parpadearé frente al sacrificio, no titubearé frente a los adversarios, no negociaré en la mesa del enemigo, ni repararé en las competencias de la popularidad. No abandonaré, no me callaré hasta que haya orado, declarado, pagado y predicado la causa de mi Señor Jesús. Soy su discípulo y me movilizaré hasta que Él venga, ofrendaré hasta que me muera, predicaré hasta que le conozcan y trabajaré hasta que Él me detenga. Cuando Él regrese a buscar a los suyos, no quiero que tenga dificultad en reconocerme, quiero que mi imagen sea clara a su vista. Esta declaración escrita fue encontrada en el bolsillo de un africano muerto durante una persecución anticristiana. Dios te bendiga.
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1: En Dinámica 9, con 2 minutos.
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3: En Efesios 5:18 dice, si usted está lleno del Espíritu, usted va a cantar. En Colosenses 3:16 dice, si la palabra de Cristo mora en abundancia en usted, usted va a cantar. En Santiago 5:13 dice, si su corazón está lleno de gozo, usted cantará. Dios nos ha dado una canción como una expresión de gozo.
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1: Como vimos los versículos 18 al 21, realmente únicamente hemos visto el versículo 18 y un poco del 19, pero conforme lo vimos, señalamos tres cosas que quiero que vea: el contraste, el mandato y las consecuencias. El contraste, el mandato y las consecuencias. Estudiamos a gran detalle el contraste. No os embriaguéis con vino, en lo cual hay disolución, antes bien sed llenos del Espíritu. En otras palabras, nuestro gozo y nuestra paz y nuestra emoción y nuestra comunión con Dios y nuestra comunión y nuestro poder no viene como los paganos de embriagarnos, sino de ser llenos del Espíritu. Ese es el contraste. Después, a partir del contraste, viene el mandato. Manténganse siendo llenos del Espíritu. En otras palabras, si todos nuestros recursos se encuentran, si todo el cumplimiento de nuestro potencial se encierra en ser lleno del Espíritu, entonces manténganse siendo llenos del Espíritu, manténganse siendo controlados. Y esa es cuestión de ceder su vida momento a momento a la voluntad y la obra del Espíritu de Dios. No es algo místico, extraño, una experiencia divina sobrenatural, es simplemente ceder un momento a la vez al Espíritu de Dios, y eso únicamente sucederá en su vida cuando usted está pensando pensamientos acerca del Espíritu de Dios, y eso únicamente sucederá cuando usted satura su corazón y mente y alma con las páginas de la Palabra de Dios. Y conforme usted entonces hace eso, usted será controlado por el Espíritu, lleno del Espíritu, y en tercer lugar, habrán consecuencias. Y hay tres de las que habla en este texto. En primer lugar, él dice que habrá una consecuencia dentro de usted mismo, cantar. En segundo lugar, habrá una consecuencia hacia Dios, agradecer. En tercer lugar, habrá una consecuencia entre los creyentes, sometiéndose. Ahora, hemos estado viendo el número uno, cantar. Este es el elemento personal. Cuando usted se convierte en cristiano y el Espíritu de Dios viene a vivir en usted, y el Espíritu de Dios lo llena usted, usted se vuelve gozoso en el interior. Un cristiano lleno del Espíritu va a estar feliz sin importar lo que está pasando. Él podría estar en el cepo, en la cárcel, como Pablo y Silas. Y por cierto, era un cepo con agujeros graduales extendiéndose más y más y más y más y más ancho, de tal manera que sus piernas eran estiradas lo más que podían estirarse sin desmembrarlas. Y estaban en esa posición y se mantenían así durante semanas. Y fue en medio de esa circunstancia que estaban pasando toda la noche haciendo ¿qué? Cantando. ¿Por qué? Porque las circunstancias no importan. La llenura del Espíritu es lo que importa y es lo que trae la canción. Y cuando estoy bien conmigo mismo y cuando estoy en paz en mi propio corazón y cuando estoy lleno de su Espíritu, una canción sale. Entonces, lo que hemos estado viendo es el hecho de que la gente llena del Espíritu canta porque algo está bien en su corazón. En Efesios 5:18 dice, si usted está lleno del Espíritu, usted va a cantar. En Colosenses 3:16 dice, si la palabra de Cristo mora en abundancia en usted, usted va a cantar. En Santiago 5:13 dice, si su corazón está lleno de gozo, usted cantará. Y eso es verdad. Dios nos ha dado una canción como una expresión de gozo. Ahora hemos hecho varias preguntas. Veámoslas de nuevo. Primera pregunta pequeña es, ¿entre quiénes cantamos? ¿Entre quiénes cantamos? Simplemente dice en el versículo 19, hablando entre vosotros. Cantamos entre nosotros. Son nuestras canciones, y me doy cuenta de que la gente ha insistido en el uso de la música como una herramienta evangelística. He hablado en diferentes lugares y ciertos grupos de música están ahí, presentan cierto tipo de música, y les digo, ¿saben una cosa? ¿Por qué ese tipo de música? Bueno, dicen, usted sabe, si vas a alcanzar al mundo para Cristo mediante la música, tienes que tocar el mismo tipo de música que el mundo escucha. Y mi pregunta siempre es la misma. Bueno, ¿en dónde la Biblia dice que debes alcanzar al mundo mediante la música? Y nadie piensa en eso. Invariablemente dicen, no sé. ¿Quieres saber algo? En ningún lugar en la Biblia jamás dice, canten el Evangelio de Cristo. Dice, predícalo. La música nunca fue diseñada por Dios para que fuera una herramienta evangelística. Digo, la música ha existido por mucho tiempo, y estoy seguro de que hay ocasiones en las que las canciones e himnos y cánticos espirituales han tocado el corazón y la conciencia de un incrédulo, y quizás porque la verdad del Evangelio ya es conocida, en cierta manera pueden empujarlos si vienen a Cristo, pero eso es como un beneficio residual, así como usted al vivir la vida cristiana se vuelve un testimonio para alguien. Pero el corazón del asunto del evangelismo es predicar el evangelio y vivir el evangelio y enseñar el evangelio. En segundo lugar, ¿de dónde se origina? ¿De dónde viene nuestra música? El versículo 19 dice al final del versículo, en vuestro corazón. En otras palabras, la música en sí misma no es el punto. Es el corazón del que la está cantando lo que importa. Eso es lo que importa delante de Dios. Usted puede cantar la canción más hermosa en el mundo, usted puede cantar las palabras que más glorifican a Dios en el mundo, pero si su corazón no está bien delante de Dios, sea que esté cantando aquí o cantándolo allá o cantándolo en su casa, eso es lo que importa para Dios. Si su corazón no está bien, la canción no le agrada a Él, sin importar que también la cante. Por otro lado, no importa qué tan malo sea, no importa qué tan malo sea al mantener la melodía, si su corazón está bien, la canción es música dulce para los oídos de Dios. El corazón es lo que importa. En tercer lugar, ¿a quién debe ser cantada nuestra canción? Bueno, eso es claro, ¿no es cierto? Capítulo 5, versículo 19, al final del versículo dice, ¡al Señor! En segundo de Crónicas, capítulo 5, hay una ilustración bastante práctica aquí. Esta es una escritura fantástica. El gran templo ha sido edificado, qué día tan glorioso en Israel, y en segundo de Crónicas, capítulo 5, versículo 12, los levitas, quienes eran los cantantes, todos se congregaron para la dedicación del templo, y llegaron ahí, y estaban vestidos con lino blanco, tenían címbalos y salterios y arpas, y habían 120 sacerdotes tocando la trompeta. ¿Puede imaginarse un coro de 4,000 voces con 120 trompetas? ¡Hombre, qué experiencia tan tremenda! Y sucedió conforme los trompetistas y los cantantes eran como uno. ¿De qué manera eran uno? Que hicieron un sonido. Eran uno en que tocaron todos al mismo tiempo, de la misma manera, y dijeron lo mismo. En otras palabras, eran buenos, eran excelentes musicalmente, pero más allá de eso, eran uno en alabar y agradecerle al Señor, ¿lo ve? En otras palabras, estaban en lo correcto musicalmente y estaban en lo correcto en sus corazones. Y dice, y levantaron su voz, singular una voz, con trompetas y címbalos e instrumentos, y alabaron al Señor y dijeron, Él es bueno, porque su misericordia permanece para siempre. Y Dios quedó tan agradado, dice, que la nube, la gloria Shekinah, descendió y llenó el templo de tal manera que los sacerdotes no podían ministrar, porque la gloria del Señor había llenado la casa del Señor. ¡Qué escena tan hermosa! La música glorificando a Dios y Dios respondiendo por su presencia apareciendo de tal manera que ni siquiera podían ministrar porque su gloria los cegó y llenó el lugar entero. En Apocalipsis, cuando usted oye al gran coro cantar en el futuro, cantan al Señor, digno es el Cordero, alabanza a Dios, toda la música fue ofrecida a Dios. Johann Sebastian Bach, realmente el padre en muchos sentidos de la música moderna, dijo esto siglos atrás, el objetivo de toda la música es la gloria de Dios. Fin de la cita. Tiene razón. Entonces, cuando cantamos, debemos mantener en mente que es un regalo de alabanza al Señor. Eso significa que las palabras que cantamos, sea la canción que sea, deben ser bíblicas, ¿verdad? Deben reflejar de manera correcta los pensamientos de Dios y las actitudes de Dios y la revelación de Dios. Y hay mucha música que simplemente no incluye eso. Es un desastre teológico, está doctrinalmente mal. Nuestras palabras necesitan ser correctas. No solo eso, sino que el tono, la melodía debe honrar el vehículo, el método con el que cantamos. Creo que algunas veces las canciones que se ofrecen a Dios de una manera coloquial es tanto parte del mundo que Dios de manera particular no querría identificarse con ese estilo debido a lo que refleja en el sistema que vivimos. Debe haber una belleza y un aspecto distintivo y algo que lo aparta de tal manera que es claro que es ofrecido a Dios. Quiero decirle, para mí, cuando yo me siento y escucho la música y mi corazón está lleno del Espíritu y canto y alabo al Señor y oigo a cantantes y a gente que toca hacer eso, simplemente yo voy a todos lados, desde sentir algo en la piel hasta lágrimas, tiene un efecto fantástico en mí. Y sabe una cosa, si llego a casa a veces y me siento algo deprimido o triste y hay cierta música que quiero escuchar, simplemente puede cambiar mi espíritu. Simplemente pienso que me levanta de mí mismo y comienzo a cantar con los cantantes o con los que tocan y comienzo a pensar en eso y comienzo en cierta manera a levantar mi corazón hacia Dios y es como un efecto que cura mi propio corazón. Mi esposa siempre me dice que lo más maravilloso para darle un espíritu tranquilo con 4 niños pequeños en la casa y un marido que está muy ocupado y va a todos lados todo el día es la música. El tipo de música del Señor que tiene un efecto de calma en su espíritu, y creo que esa es una parte secundaria de la música, y creo que Dios diseñó que fuera así. Permítame mostrarle un gran versículo. En 1 Samuel 16, 23. Y aquí usted conoce a David. David, claro, fue un músico tremendo. Entre todo lo que él hizo también, él fue un gran músico. Él fue alguien que tocaba con mucha capacidad, un cantante muy apto, muy capaz y un gran escritor de himnos, como los Salmos dan testimonio de esto. Pero en 1 Samuel 16, versículo 23, vemos a David llamado por Saúl. Cuando Saúl se enojaba, Saúl se afligía, Saúl se metía en tiempos muy difíciles, él le llamaba a David para que viniera y tocara para él. Y simplemente comenzando a la mitad del versículo dice, David tomó un arpa. No le vamos a dar toda la escena, pero David tomó un arpa y tocó con su mano. Ni siquiera hubo aparentemente ninguna canción en este punto. David simplemente toca el arpa. ¿Y qué pasó? Sé una cosa, sé que David lo tocó para el Señor. Si David estaba en la actitud correcta de corazón en la que normalmente estaba, David estaba tocando su arpa para el Señor. Pero hubo un beneficio secundario para Saúl. Observen esto, tres cosas sucedieron. Saúl fue refrescado, él estuvo bien y el espíritu maligno partió de él. ¿Ve usted las tres cosas ahí? Mental, físico, espiritual. La música le afectó en primer lugar mentalmente. Él fue refrescado. Él aparentemente estaba en un momento de ansiedad tremenda. Su mente estaba afligida, su mente estaba preocupada. Sin embargo, en la música, aunque David se lo ofreció a Dios, hubo algo refrescante para su mente turbada. La música tiene un efecto tremendo. Usted siempre ha oído la afirmación, la música tiene el poder para calmar al pecho salvaje. Y eso es verdad en un sentido. Puede tranquilizar una mente afligida. Hay una empresa en Estados Unidos conocida como Muzak. Y Muzak provee lo que es llamado la música que no es para entretenimiento, para la industria. Por ejemplo, cuando usted va a la oficina del dentista, usted se pregunta por qué escoge un dentista en lugar de otro dentista. No es su sonrisa, no es su taladro, podría ser su música. La música tiene una capacidad tremenda para inducir dentro de usted una paz mental. Esto es algo que se ha estudiado. Las personas en la empresa Muzak no son primordialmente músicos, son científicos de conducta y han determinado lo que lo hace sentir usted cómodo en la silla del dentista. Lo mismo es verdad en la oficina del doctor. Lo mismo es verdad en una empresa o en una fábrica. Le garantizan a una empresa que si usa música Muzak en su planta de ensamble, van a producir más productos en menos tiempo. Inclusive hay números en porcentaje que pueden probarlo. Además, han descubierto que en las tiendas donde la tocan hay un incremento que se puede medir en las compras debido a la música. Su mente literalmente está más tranquila con cierto tipo de música. Muchos de ustedes cuando entran a la autopista después del trabajo se meten en todo ese bullicio y encienden algo como una estación porque es absolutamente música tranquila en contraste a la locura que está pasando a su alrededor. Y si usted tan solo escuchara la música de rock en la actualidad, usted sabría por qué tenemos a tanta gente psicológicamente enferma. Ese tipo de música tiene un efecto directo en molestarlo, en afectarle. En el siglo XVII hubo un científico y doctor alemán muy famoso llamado Atanasio Kircher, quien estudió cómo la música nos afecta físicamente. Y él fue el que descubrió que si usted colocaba agua en el borde de un vaso y movía su dedo alrededor, podía hacer sonidos diferentes. Él estudió más para descubrir que la música causa una reverberación del aire alrededor del cuerpo y puede causar una variación en el flujo de los fluidos corporales, sea sangre, saliva, fluido linfático, lo que sea. Usted, de hecho, puede afectar con consonancia, disonancia, él dijo, con tiempo y timbre. Usted puede afectar nervios, músculos y demás, como también el pulso cardíaco, todo. La música afecta el cuerpo físico y después puede tener un efecto espiritual. Saúl no solo fue refrescado y se recuperó, sino que dice que el espíritu malo lo dejó. Y creo que eso dice que puede tener un efecto espiritual también. Y no estoy diciendo que si usted tiene espíritus malos, toque el tono correcto y se van a ir. No estoy tratando de promover eso. Pero lo que estoy diciendo es que creo que la música puede tener un ministerio espiritual al curar la herida espiritual de alguien. ¿Usted no? Oh, yo sé que ha hecho eso en mi vida muchas veces. Usted sabe, puedo estar ahí hundido en la tristeza y me siento y escucho algo hermoso, prefiero a Jesús que cualquier otra cosa y tiene un efecto tremendo en mis pensamientos espirituales. Entonces la música es ofrecida a Dios, tiene un efecto secundario tremendo para nosotros. Dios la ha dado como un regalo maravilloso y cuando es usada de manera apropiada puede refrescar la mente y curar el cuerpo y restaurar el espíritu. Muy bien, entonces es importante. Regresemos a Efesios. Ahora tenemos una cuarta pregunta que hacer. Si vamos a hacer este tipo de música y es tan maravillosa y es ofrecida a Dios y tiene un efecto maravilloso para nosotros, ¿con qué lo hacemos? ¿Qué es aceptable? Me acuerdo cuando alguien escribió un artículo acerca de nuestra iglesia y nos criticó porque teníamos una guitarra tocando en la iglesia. De hecho, llegamos a ese extremo de tocar una guitarra en la iglesia. Alguien rascó una cuerda. Y me acuerdo de que este fue un artículo grande y todo el mundo estaba enojado diciendo que definitivamente éramos una iglesia liberal porque tenemos una guitarra. Bueno, ¿quién dice que podemos? ¿Quién dice qué son las cosas aceptables? Observe esto, esto realmente es fabuloso. En primer lugar, hay una afirmación general en el versículo 19. La primera palabra es que, hablando. ¿Sabe usted cuál es esa palabra en griego? Lale. ¿Sabe usted de dónde viene? La. Simplemente la de da. Es una palabra onomatopéyica, en ese sentido se oye como lo que significa, la. Simplemente se oye, eso es todo. Lale, simplemente la lengua, la. ¿Lo ve? Es simplemente el movimiento de la lengua. Cuando la lengua se mueve, produce un la. ¿Lo ve? Eso es lo que la palabra significa, es cualquier sonido. De hecho, usted sabe originalmente el significado más antiguo que podemos encontrar para esto es cantar como un pájaro. Y es usada frecuentemente en el griego clásico para hablar de el canto de las aves. También es usada del balbuceo de los niños pequeños. La otra noche teníamos un pequeño en nuestra casa y estaba en casa sentado ahí, y en cierta manera lo veía por una hora o algo así, y él estaba sentado ahí en el suelo y realmente fue simpático, simplemente estaba haciendo sonidos la, y eso es básicamente donde viene la palabra lale, el balbuceo de niños pequeños, el cantar de las aves. Inclusive es usada de sonidos de animales, los gemidos y rugidos de animales y los pequeños sonidos que hacen. Es usada del sonido de un grillo. En el griego clásico, en otras palabras, significa sonidos. ¿Alguna vez ha visto un grupo de niños pequeños que viene aquí y un niño tiene aquí una lija y el otro tiene dos claves y alguien más tiene un pequeño triángulo y alguien más tiene algo más que sacude y simplemente hacen ruido? Eso simplemente se oye. Bueno, esa es la manera en la que la palabra lale sería usada. Por ejemplo, es usada en Apocalipsis 4:1, en donde dice la trompeta habla. Es el sonido de una trompeta. Es usada con frecuencia en el griego clásico del sonido de instrumentos musicales, arpas, cuernos, tambores, todo. Es usada en Apocalipsis 10:4 de trueno, la voz del trueno, y el trueno hace un sonido. Ahora observe esto. Lo que él está diciendo es, la gente llena del Espíritu hace ruido. Y eso es correcto cuando dice en el Antiguo Testamento, haced un ¿qué? Un sonido gozoso para el Señor. Es una categoría muy amplia. El punto es este. Cualquier sonido ofrecido al Señor que viene de un corazón lleno del Espíritu en el contexto correcto, ¿lo ve? Podrá ser una guitarra, podrá ser un violín, inclusive podrá ser un tambor, podrá ser un arpa, podrá ser un corno, podrá ser un clarinete, una flauta, todos los sonidos. ¿Alguna vez ha pensado cómo Dios ha inventado todos estos sonidos increíbles? ¿Cómo sería un mundo sin música? ¿Cómo sería? Digo, ¿se puede imaginar si no pudiéramos cantar? Si la voz humana fuera exactamente así, hablar así, cada vez que habláramos, hablaríamos como Artudito, o como se llame eso, y simplemente hablaríamos como... Habla de computadoras tan impersonal y nadie se molestaría por oírnos por más de 10 minutos o sus oídos les molestaría. Pero Dios nos ha dado la capacidad de subir y bajar y por toda la escala musical para mantener el interés de la gente así. ¿Lo ve? El punto es que los sonidos pueden glorificar a Dios, todo tipo de sonidos. Debemos hacer sonidos de nuestros corazones para su alabanza. Creo que Dios está involucrado en ser alabado cuando en nuestros corazones surgen sonidos, sean los que sean, que son para su alabanza. Pero él es muy específico. Observa el versículo 19. ¿Qué tipo de sonidos? Dos tipos. En primer lugar, cantando al final del versículo 19. Regresaremos a la otra parte. Es cantando. En segundo lugar, haciendo melodía. Ahora, estas son las dos maneras. Quiero mostrarle lo que son. Cantar es de la palabra ad en griego. Significa cantar con la voz. Esa es una manera de hacer música, cantar con su voz. No está nada de malo con alguien que cante con la voz. Es maravilloso. Conozco algunos lugares que creen que un coro está mal. Probablemente no debería tener un coro. ¿Por qué? Habían coros por toda la Biblia para esas personas que cantan de manera hábil. El cantar para el Señor es algo maravilloso. Dice que debemos cantar con nuestra voz y quizás no tenga una muy buena, eso no importa, usted debe todavía cantar con su voz. O podrá tener una muy buena, todavía deberá cantar con su voz para el Señor. Realmente creo y no sé, algunos de ustedes conocen más de música que yo, pero yo creo que la voz humana es el instrumento más hermoso jamás hecho. Tiene la mayor flexibilidad. Digo, no hay nada como ella, es simplemente increíble. La voz humana con esta flexibilidad gloriosa. Quizás el violín se puede acercar a la voz humana, pero la voz humana con sus puntos altos y bajos y todas las cosas que puede hacer y las flexibilidades y la gloria de esa voz humana, Dios nos ha dado una herramienta increíble para alabarlo. Y sabe una cosa, usted lo puede hacer en donde quiera que esté y Dios puede ser más glorificado en esa pequeña canción que le canta el Señor a partir de su propia voz que la voz del más grande cantante en el mundo que no está cantando a partir de un corazón lleno del Espíritu. Algunas personas piensan, bueno, si no pasas a la plataforma, no tienes la oportunidad de usar tu cantar para el Señor. La gente me ha dicho, usted sabe, buenas personas, pero dicen, ¿sabes una cosa? Tengo una voz y el Señor me ha dado un talento maravilloso y creo que debo estar cantando en la iglesia. Bueno, mi respuesta a eso es, ¿acaso tu talento es para que tú nos cantes o glorifiques a Dios? Si glorificas a Dios con tu talento, entonces simplemente glorifica a Dios todo lo que quieras. Canta hasta que te canses y que Dios sea alabado. Usted no tiene que cantar en frente de todo el mundo, pero si está lleno del Espíritu, usted tiene el derecho de cantar. En segundo lugar, alabando. Y únicamente quiero mencionar esto brevemente. Alabando, o algunas versiones lo traducen haciendo melodía. Haciendo melodía es una traducción desafortunada porque hay algo rico aquí. Tenemos algunas iglesias en Estados Unidos que han enseñado que los instrumentos musicales son pecaminosos y que no hay instrumentos musicales en la iglesia del Nuevo Testamento. Pero este versículo realmente hace eso a un lado porque la palabra alabando o haciendo melodía es sal. Sal, de la cual obtenemos salmo. Y aquí es salontes, pero lo que significa es tañer, rascar una cuerda. El significado de raíz es rascar, inclusive era usado de rascar la cuerda de un arco. Cuando usted dispara una flecha, usted sabe, lo toma con dos dedos y lo rasca y dispara. Es jalar. Más adelante llegó a referirse a jalar un arpa. Sal significó tañer un arpa, jalar un arpa. A lo largo de los años, entonces, la palabra llegó a significar tocar, ¿qué? Un instrumento musical. Entonces, ¿sabe lo que él está diciendo? Hay dos maneras en las que usted hace sonidos, con la voz y con ¿qué? Con instrumentos. Eso es lo que él está diciendo. Es hermoso. Escuche, Dios puede ser alabado con música instrumental. Dios puede ser glorificado si el corazón está bien, aunque no haya palabras, aunque no haya un mensaje en particular. Conforme lo llamamos una canción, simplemente la melodía en su belleza, en su magnificencia y en su armonía, y en su metro y en su ritmo, y toda la maravilla de cómo Dios ha creado la música, puede ser para Él una gran alabanza. Y cómo, finalmente, cómo debemos enmarcar nuestra música de tres maneras. Él dice salmos, himnos y cánticos espirituales. Ahora, estos son simples, no voy a tomar tiempo con ellos. Salmos, simplemente de salmos, se refiere primordialmente a los salmos del Antiguo Testamento. Ahora, no cantamos tantos salmos como deberíamos el día de hoy. Creo que algunas veces la iglesia ha perdido con el advenimiento del himnario y todas estas cosas en donde la gente quiere derechos de autor y quiere escribir canciones y demás. En cierta manera hemos dejado a muchos de los salmos a un lado, pero quizás deberíamos cantar los salmos con mayor frecuencia. Usted sabe, hay muchos grupos que cantan los salmos. Tengo algunos himnarios de nada más que los salmos. Eso es lo que la primera iglesia cantaba, los salmos. Ahora, permítame tan solo decir que los salmos básicamente hablaban de la naturaleza y la obra de Dios. Tenemos muchos himnos que hacen eso. Tenemos en cierta manera salmos nuevos. No son los salmos inspirados del texto hebreo, pero son aquellos que levantan y glorifican a Dios. Los salmos fueron aquellas cosas que alababan la naturaleza y la obra de Dios. Después estaban los himnos, himnos. Literalmente significa una canción de alabanza. Pero si vamos a hacer una distinción, me parece que este concepto de himno frecuentemente está conectado con la obra de Jesucristo. En Colosenses 1 tenemos un gran himno. Creo que esa sección entera de Colosenses 1 es un himno en donde dice, dando gracias a Dios Padre, quien nos hizo aptos para participar de la herencia de los santos en luz, quien nos libró de la potestad de las tinieblas y nos trasladó al reino de su amado Hijo, en quien tenemos redención, el perdón de pecados, quien es la imagen del Dios invisible, el primogénito de la creación, porque por Él fueron todas las cosas creadas, las que están en los cielos y en la tierra, visibles e invisibles. Hay muchos eruditos que creen que ese es un himno de la primera iglesia, elevado a Jesucristo. Hay otros que creen que Filipenses también, en el capítulo 2, es un himno para Cristo. Los himnos entonces especialmente parece que estaban dirigidos a la obra redentora de Cristo. Entonces, salmos a la naturaleza y obra de Dios, himnos a la obra de Jesucristo en la cruz. Y finalmente, cánticos espirituales eran como testimonios. Cánticos, simplemente un término amplio, canciones, pero canciones espirituales acerca de cosas espirituales. Permítame mostrarles lo que quiero decir. Un salmo que sería una gran ilustración, el Salmo 23, Jehová es mi pastor. Ese sería un salmo. O inclusive un himno moderno como Castillo fuerte es nuestro Dios. Sería un tipo de salmo más moderno. Y después estarían los himnos. Himnos tales como la cruz, que habla de la obra redentora de Cristo. Y después estarían las canciones espirituales como "Oh, cuánto me ama Él", o "Prefiero a Jesús que cualquier otra cosa", algo que habla de la respuesta personal de testimonio. Todas estas cosas, sean los grandes himnos acerca de Dios, o sean las canciones de la cruz y la redención de Cristo, o sean las grandes recitaciones de testimonio, todas ellas son las expresiones de un corazón lleno del Espíritu y amados escuchan. Sea cantado o tocado, si el corazón está bien, agrada a Dios. Y de nuevo lo digo, cuando usted está lleno del Espíritu, va a haber un gozo que irrumpe en canción, un gozo que irrumpe en música.
0: 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Por lo tanto, la abstinencia voluntaria representa la opción más sensata y acertada. 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Esto ha sido todo por hoy y queremos agradecerle su sintonía de lunes a viernes en nombre del personal de este organismo, invitándole para que nos acompañe en la próxima edición y así juntos continuar desatando la verdad de Dios un versículo a la vez. En gracia a vosotros.

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1: En Dinámica 9:34.
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5: Gracias y bienvenidos a Momento Decisivo. Y si usted ha estado con nosotros en estos días, sabe que hemos estado estudiando sobre el tema de la prioridad de la Palabra de Dios. Y hoy terminaremos el mensaje que comenzamos ayer al hablar de la espada del Espíritu, que es la Palabra de Dios, en el capítulo 6 de Efesios. ¿Y saben? Mientras yo crecía en la iglesia y la escuela dominical, una de las cosas que hacíamos era un ejercicio de espada, y siempre he sabido que la Biblia es una espada, pero he aprendido, como estamos aprendiendo juntos, que la Biblia es un arsenal y que la espada es la escritura que proviene de la Palabra de Dios que se aplica a una situación específica. Y estamos aprendiendo al estudiar cómo el Señor Jesucristo trató con Satanás en el desierto, que Dios, el Espíritu Santo, le dirigió al Señor Jesucristo a usar la Palabra de Dios de esa manera, con citas, si lo pueden creer, del libro de Deuteronomio. Y hablaremos más de esto en nuestro mensaje de hoy. Así que, sin más, abramos ahora nuestros corazones para la enseñanza de la Palabra de Dios.

hay una diferencia. Permítanme mostrarles lo eficaz que es. Pasen en sus Biblias a Hechos 2. El capítulo 2 de Hechos, como ustedes saben, da el sermón que Pedro predicó en el día de Pentecostés, uno de los sermones más poderosos jamás predicados. Quiero mostrarles cómo la espada funcionó ese día y lo que hizo. Noten en el versículo 37 hacia el final del sermón. Al oír esto, conmovidos profundamente, dijeron a Pedro y a los demás apóstoles: hermanos, ¿qué haremos? Cuando Pedro usó la espada ese día, al predicar la palabra de Dios sobre el pecado y el juicio y la resurrección de Jesucristo, la espada penetró en los corazones de la gente que escuchaba, como indica el relato, y luego le extendieron a Pedro la invitación en lugar de que Pedro se la extendiera a ellos. Le dijeron: ¿qué debemos hacer? Pasen al capítulo 5 del libro de Hechos y vean otra ilustración. Aquí de nuevo los apóstoles y Pedro han estado hablando. Leemos en el versículo 33 que

0: Cuando ellos oyeron esto, se sintieron profundamente ofendidos y querían matarlos. Escuchen, la palabra de Dios, que es la espada del Espíritu, tiene poder para penetrar directo al corazón de la persona y perforar hasta lo más profundo de su ser. Amigos y amigas, no es solo esta grema de Dios comprensible para nosotros, sino que también es eficaz. Vamos a examinar cómo el espadachín experto usa la palabra. Como siempre, el que usa las armas mejor que cualquier otro es quien las ha diseñado. El diseñador de las armas del creyente es Jesucristo mismo. Vamos a ver cómo Jesús usó la grema, la espada del Espíritu. Pienso que al observar lo que Él hizo con ella, podemos aprender cómo usarla nosotros mismos y cómo equiparnos. Como ustedes saben, Mateo capítulo 4, los primeros 11 versículos nos dan el relato de la tentación de Jesús en el desierto. La última parte del capítulo 3 nos habla de su bautismo. El capítulo 4 habla de su tentación. Los que han estudiado el libro de Mateo saben que el capítulo 3 y el capítulo 4 van juntos, porque en el capítulo 3, cuando Jesús fue bautizado, el Señor Dios, desde los cielos, confirmó que Jesús era el Mesías diciendo: "Este es mi Hijo amado, en quien tengo contentamiento". Dios llama a Cristo su Hijo. Luego el Señor Jesús fue llevado por el Espíritu al desierto para ser tentado por el diablo. El propósito global de la tentación es cuestionar lo que Dios había dicho de Jesús en el bautismo. Hay tres tentaciones. Todas las tres siguen las mismas líneas, como toda tentación de Satanás, desde el mismo principio de la historia. Satanás tiene solo tres tentaciones principales. Nunca han cambiado. No ha tenido ninguna idea nueva en años. Nos tienta de tres maneras: la pasión de la carne, la pasión de los ojos y la arrogancia de la vida. Primera de Juan 2, versículo 16. Lo hizo con Adán y Eva en el huerto. Se lo hizo a Eva en el huerto. ¿Lo recuerdan? Al tentar a Eva, la tentó de la misma manera. Le dijo: "El fruto es bueno para comer, los deseos de la carne. Es agradable a los ojos, los deseos de los ojos, y capaz de hacerte sabia, la vanagloria de la vida". Satanás no ha cambiado. Cuando examinamos las tentaciones en el capítulo 4 de Mateo, le hace a Jesús exactamente lo mismo que hizo con Eva en el huerto. Noten que la tentación número 1 fue la tentación de los deseos de la carne. Leemos en el capítulo 4 de Mateo: "Entonces Jesús fue llevado por el Espíritu al desierto para ser tentado por el diablo. Después de haber ayunado 40 días y 40 noches, entonces tuvo hambre. Y acercándose el tentador, le dijo: Si eres hijo de Dios, ordena que estas piedras se conviertan en pan". El problema con esta tentación debería ser obvio al examinarla. En primer lugar, la tentación consiste en que Satanás le dijo a Jesús: "Sacia tu hambre haciendo que las piedras se conviertan en pan. Es nada más que un milagrito. Haz un poco de pan, Señor". En otras palabras, Jesús, si eres el Hijo de Dios, ¿por qué estás con hambre? Estaba tentando a Jesucristo a tomar sus necesidades humanas y usar su poder sobrehumano como Dios para satisfacer esas necesidades. Si Cristo hubiera cedido, la encarnación hubiera concluido. Nunca hubiera llegado a la cruz, porque en ese momento hubiera dejado de funcionar como hombre. Hubiera usado su poder como Dios para saciar su necesidad como humano y su encarnación hubiera quedado abortada. Satanás estaba tratando de destruir la misión para la que Cristo había venido a esta tierra. Estaba tratando de que Jesucristo actuara independientemente del Padre. Estaba tratando de atizar el hambre humano de Jesús y de que Jesús usara su poder para satisfacer su propia necesidad, que hiciera un milagro para sí mismo. En ninguna parte del Nuevo Testamento se dice que Jesús alguna vez hizo algún milagro para sí mismo. Jesús dijo: "No vine para ser servido, sino para servir y dar mi vida en rescate por otros". Su propósito entero en la vida fueron los demás. Nunca hizo algún milagro para sí mismo. Pero Satanás trató de empujarle a que hiciera eso. Ahora quiero que observen con toda atención. En la hora de tentación, Jesús echó mano a su vaina y sacó una espada. Observen. Pero Jesús le respondió: escrito está, no solo de pan vivirá el hombre, sino de toda palabra que sale de la boca de Dios. Lo que Jesús le dijo a Satanás fue eso: escucha, Satanás, Dios es quien mantiene viva a la gente y no el pan. ¿Cómo piensas que el pan empezó a existir para empezar? Dios es el responsable por eso. Dios puede darme la nutrición y ni siquiera necesita pan para hacerlo. Luego noten la palabra clave en su respuesta al mencionar el pasaje bíblico, es la palabra no solo. No solo de pan vivirá el hombre. El hombre no puede vivir, en otras palabras, aparte de la voluntad de Dios. Tiene que andar en dependencia de Dios. Lo que Jesús le decía a Satanás era esto: no voy a actuar independientemente de mi Padre, no voy a hacer lo que me pides, porque la Biblia dice que tengo que andar de acuerdo a la voluntad de Dios, y no es la voluntad de Dios que yo haga lo que me pides. Así que lo atravesó con la espada. Noten la tentación número 2, la tentación de los deseos o codicia de los ojos. Entonces, el diablo lo llevó a la ciudad santa y lo puso sobre el pináculo del templo y le dijo: si eres hijo de Dios, lánzate abajo, pues escrito está: a sus ángeles te encomendará y en las manos te llevarán, no sea que tu pie tropiece en piedra. La segunda tentación tuvo lugar a unos 150 metros de altura sobre el valle del Cedrón, como a 150 metros sobre el suelo del templo. Jesús se halla en el pináculo o campanario del templo con Satanás. Josefo, el historiador, dice que era tan alto que cuando uno se paraba allí y miraba hacia abajo, se mareaba. La referencia al templo y a la santa ciudad es muy importante en esta tentación. Observen con atención. Según la tradición rabínica, la venida del Mesías sería marcada por su aparición en el techo del templo. Los judíos creen que cuando el Mesías venga para librarlos de su esclavitud, vendrá y asentará sus pies en el techo del templo. Alfredo Ettersheim, quien ha escrito un libro sobre la vida y tiempos de Jesús el Mesías, lo dice de esta manera: nuestros rabinos nos dicen esta tradición: en la hora cuando el rey Mesías venga, estará sobre el techo del santuario. Ahora bien, escuche, si Jesús hubiera saltado del pináculo del templo y aterrizado en el suelo sin sufrir daño, la mayoría de judíos lo hubieran identificado como el Mesías. En otras palabras, Satanás le decía: si no quieres hacer un milagro para ti mismo, deja que Dios haga un milagro para ti. Salta y deja que Dios te reciba y te proteja al caer. En la segunda tentación, como ven ustedes, Satanás trató de eliminar el problema de la primera. Si Cristo no podía hacer un milagro independientemente de su Padre, entonces había que hacer que el Padre hiciera el milagro para él. Eso es lo que decía. Vaya, que es un tentador astuto. En la primera tentación, Satanás estaba tratando de lograr que Cristo desconfiara de su Padre y actuara independientemente, haciendo su propio pan. En la segunda tentación, estaba tratando de lograr que Cristo confiara en Dios más de lo que debiera y que con toda presunción saltara del templo para que su Padre lo sostuviera. Así que el diablo quería que Cristo se mostrara como milagrero, que hiciera un espectáculo, que se atrajera un gran número de seguidores, pero el Señor tenía la espada lista. Así que echó mano de nuevo a su armadura, a su vaina, y dijo: también está escrito, no tentarás al Señor tu Dios. No seas presuntuoso con Dios. ¿Saben? Esto es algo que tenemos que aprender hoy. A veces somos muy presuntuosos con Dios. Si Jesús no fue presuntuoso con su propio Padre, nosotros tampoco debemos de actuar con presunción. ¿No ha dicho usted alguna vez: Señor, tienes dos semanas, Señor, ese es el plazo, si no lo haces en 2 semanas, todo se acabó? He oído a personas que vienen a verme y me dicen: sé que es pecado, pero lo vamos a hacer de todas maneras, luego le pediremos a Dios que nos perdone. Presunción. Había un hombre en el tiempo de Jesús que se llamaba Simón el Mago, y que prometió demostrar que era el Mesías, y se lanzó del pináculo del templo. En realidad, saltó. No hubo nada de extraordinario con su caída. Fue el aterrizaje lo que le destrozó. Actuó con presunción, y lo que Jesús le dijo a Satanás, usó la espada: no tentarás a Dios, no le pondrás trampas a Dios, no trates de forzar a Dios a situaciones que nunca quiso ocupar. No debemos pedirle a Dios que sea nuestro sirviente. No debemos ser presuntuosos en nuestra fe. Y Jesús sabía exactamente la palabra precisa para derrotar el ataque de Satanás. Dijo, no tentarás al Señor tu Dios. Citó un pasaje bíblico. Alguien me dijo esta semana, y me parece que es un principio que vale la pena recordar, que es absolutamente correcto creer en milagros, pero que es absolutamente incorrecto tratar de dictar su calendario. Muchos cristianos de estos días tratan de poner en calendario sus propios milagros, con presunción, otro pensamiento antes de pasar a la tercera tentación. ¿Sabían que cuando Satanás tentó a Jesús la segunda vez, citó la Biblia? ¿Lo notaron? Cuando vino a Jesús la siguiente vez, le dijo al Señor, escrito está, a sus ángeles te encomendará y en las manos te llevarán. No sea que tu pie tropiece en piedra. Es una cita del Salmo 91, versículos 11 al 12. Quiero que lo lean en algún momento hoy. Satanás citó ese pasaje de las Escrituras, pero lo citó inexactamente. Dejó fuera una frase. La frase que dejó fuera fue, como dice el Salmo 91, versículos 11 y 12, pues Él dará órdenes a sus ángeles acerca de ti, para que te guarden en todos tus caminos. En sus manos te llevarán, para que tu pie no tropiece en piedra. Esa fue la parte que dejó fuera. Dejó fuera la parte que asegura que el Señor Dios, sin que importe lo que haga o dónde esté, o en qué situación, sea en el pináculo del templo o en el suelo, Dios estaba en control y le cuidaría. Dejó esa parte fuera y citó solo la parte que le convenía. Satanás conoce las Escrituras, pero también las pervierte. Noten la tercera tentación, la tentación de la vanagloria u orgullo de la vida. Otra vez el diablo lo llevó a un monte muy alto y le mostró todos los reinos del mundo y la gloria de ellos y le dijo, «Todo esto te daré si te postras y me adoras». A lo mejor usted no puede creer que Satanás hubiera podido hacer eso o que no podría haber cumplido su promesa. Pero no olviden que Satanás es el príncipe de este mundo. El diablo estaba usando su poder para apelar a la ambición personal del Señor, el orgullo o vanagloria de la vida. Le decía que el fin justifica los medios. Estaba animando a Jesús a que tomara un atajo para su objetivo. Jesús vino a este mundo para establecer un reino. Pero Satanás le decía, ¿por qué no tomas este reino temporal y físico en lugar del reino espiritual para el que viniste? ¿Por qué no te olvidas de la cruz y dejas a un lado la muerte, el sacrificio y la resurrección y la salvación y la redención y simplemente tomas tu reino mediante el control y dejas fuera el aspecto espiritual del mismo? Estaba tentando a Jesús a ganar su reino enseguida y sin cruz, sin muerte, sin sufrimiento y sin sacrificio. De nuevo, Jesús echó mano a su vaina de espadas y sacó la grema de Dios. Dijo, «Vete, Satanás, porque escrito está, al Señor tu Dios adorarás y solo a Él servirás». Quiero dejarles un pensamiento más para concluir este pasaje. Noten que al final de toda la tentación, el versículo 11 dice, y observen lo que dice, «El diablo entonces le dejó». Permítanme preguntarles, ¿quién ganó? Jesús ganó, ¿no es así? ¿Cómo ganó? Usó la espada del Espíritu, que es la palabra de Dios. Usó la grema, los dichos de Dios que sabía. La Biblia dice, en el libro de Santiago, que si resistimos al diablo, él huirá de nosotros. ¿Cómo espera que le resistamos? Con la grema de Dios. Ray Stedman tiene una palabra útil respecto a la manera en que la espada del Espíritu funciona y obra en nuestras vidas. Permítanme leerles lo que dice. A veces, cuando usted está leyendo un pasaje de la Biblia, las palabras de repente cobran vida, toman carne y huesos, saltan de la página a usted, o les crecen ojos y le siguen todo el día, o les aparece voz que resuena en sus oídos hasta el punto de no poder alejarse de ella. Tal vez usted ha tenido la experiencia de en algún momento de tentación o duda verse atacado por lo que Pablo llama los dardos de fuego del maligno. E inmediatamente un pasaje bíblico le vino a la mente y le proveyó la respuesta precisa que necesitaba para rechazar la tentación. O tal vez se le ha hecho una pregunta que le tomó desprevenido por un momento y usted estaba a punto de decir, no lo sé, cuando de súbito le vino un momento de iluminación. La palabra de las Escrituras vino a su mente con la respuesta. Tal vez esta experiencia le ha sucedido mientras estaba en alguna reunión, cuando algún mensaje le vino al corazón con un efecto extraño y poderoso. Usted quedó profundamente conmovido y en ese momento usted se consagró profunda y permanentemente. Eso es la crema de Dios. Los dichos de Dios que llegan como flechas a nuestro corazón. El libro no es la crema de Dios, sino que este libro tiene todas las cremas de Dios. Amigos y amigas, afilar su espada o equiparse con la espada del Espíritu es aprender dónde están esas cremas de Dios. Permítanme darles tres sugerencias para concluir. Número uno, ¿no nos explica esta verdad la dinámica de la predicación? Escúchenme. Usted viene al culto el domingo y yo predico sobre algún tema que no tiene nada que ver con su necesidad. Usted está sentado con su Biblia abierta y su corazón abierto a Dios, y Dios usa una espada que brota del mensaje para perforar su corazón y tocarle sobre un tema que ni siquiera tiene algo remotamente que ver con el tema que está siendo predicado. Siempre me ha maravillado la manera en que yo puedo predicar a los creyentes y luego extender una invitación y alguien pasa al frente para entregarle el corazón a Cristo. Saben, este es un gran peligro al venir a la iglesia si su pastor es uno que enseña la Biblia, porque es como estar en el púlpito y él esgrime espadas en toda dirección. Vuelan por todos lados. Algunas de ellas van a asestar el golpe donde usted está. Van a ser palabra de Dios para su corazón, la crema de Dios para su corazón. Debido a eso, usted va a ser cambiado. Amigos y amigas, por eso enfocamos nuestra atención en predicar la palabra de Dios. Allí es donde está el poder. Eso es lo que Dios usa para cambiar vidas. En segundo lugar, esta verdad no solo explica la dinámica de la predicación, sino que, como hemos estudiado hoy, debe alentar la disciplina de leer la Biblia de tapa a tapa, sistemáticamente. Escuchen, no estoy tratando de regañarles, pero permítanme decir que algunos de ustedes nunca han visitado la armería entera. Han estado en la armería nueva, pero nunca han estado en la antigua todavía. Usted dice, Pastor Jeremiah, me perdí a leer el libro de Levítico. Lo comprendo. Usted me va a decir, no hay muchas espadas en Levítico. Vamos, ¿por qué tendría que leer ese libro? No tiene nada que me podría servir. Permítame decirle algo. ¿Saben de dónde sacó el Señor todas sus tres espadas? Las sacó del libro de Deuteronomio. Búsquelas y cerciórese. Cada una de las citas que el Señor Jesús usó contra Satanás salen del libro de Deuteronomio. El libro de Deuteronomio es el libro más atacado del Antiguo Testamento, aparte de Isaías y Daniel. Es como si Jesús hubiera mirado al futuro y dicho, «Pienso que voy a poner un sello de bendición a ese libro y sacar mis espadas de ese salón de la armería». ¿Saben? Si no leen la Biblia entera, se van a perder un buen número de buenas espadas. Hay muchas grandes espadas en el Antiguo Testamento que ustedes nunca hallarán si no lo investigan. Así que esta verdad por completo, este leer de la palabra de Dios es vital. Luego, tercero, para todos los que toman en serio la memorización de pasajes bíblicos, esto nos exhorta a ser diligentes en memorizar pasajes clave de la palabra de Dios. ¿Pueden imaginarse al Señor Jesús en el desierto? Satanás se le acerca con la tentación y el Señor Jesús le dice, ¿podrías esperarte un minuto mientras voy a buscar mi concordancia? Así es como hacemos muchos. Tenemos Biblias con índice y libros y más libros que compilan sistemáticamente todos los versículos en un solo lugar, porque no conocemos la armería lo suficiente como para saber dónde están las espadas. Permítanme decirles algo. La mayoría de tentaciones que vienen a mi vida no vienen cuando estoy andando con mi Biblia en la mano. Las tentaciones vienen cuando este libro no está conmigo. Así que necesito almacenar estas espadas en mi mente, para que cuando la tentación aparece, puedo sacarlas al frente de mi mente y usarlas para rechazar el ataque y derrotar la tentación. Eso es lo que Pablo quiso decir cuando les escribió a los Efesios. Que la palabra de Cristo more ricamente en ustedes, sean llenos de la verdad de Dios, establezcan en su vida las espadas de modo que cuando surja la tentación, saben cómo hacerle frente. Amigos y amigas, lo decimos vez tras vez. A veces me siento como si fuera disco rayado, que sin el estudio consistente de la palabra de Dios, uno no puede sostenerse en estos días. No puedo sino preguntarme cuando algunos de nuestros amigos se meten en serios problemas, ¿dónde estaba la palabra de Dios? ¿Dónde estaba la espada que pudieran haber usado en ese momento y derrotado ese ataque y les hubiera impedido seguir la dirección que no debían seguir? Estoy más decidido que nunca a hallar la manera de llenar mi mente y mi corazón. Francamente, me asusta pensar en la Iglesia de Jesucristo que no toma más en serio la palabra de Dios. Cuando llegué a ser creyente y empecé a ayudar a otros en su nueva fe, alguien me mostró algo que quiero mostrarles. Quiero que pongan su mano derecha frente a su cara. Ahora, piensen en eso. Miren a sus dedos. Meñique, quiero que lean la Biblia. Anular, que oigan a la Biblia. Del medio, que estudien la Biblia. Índice, que memoricen la Biblia. Leer la Biblia, oír a la Biblia, estudiar la Biblia y memorizar la Biblia. Por supuesto, les queda un dedo, el pulgar, meditar en la Biblia. Ahora observen, así es como usted realmente echa mano de la Biblia. ¿Quiere usted realmente echar mano de la palabra de Dios? Lea la Biblia, oiga a la Biblia, estudie la Biblia, memorice la Biblia y medite en la Biblia. Así echará mano de la Biblia, porque amigo mío, si usted no echa mano de la Biblia, no tiene espada. No tiene espada simplemente porque ande llevando este libro por todos lados. Esta no es la espada, es la armería. Usted echa manos de la espada cuando lee la Biblia, oye a la Biblia, estudia la Biblia, memoriza la Biblia y medita en la Biblia. Y todos los soldados dicen, amén. Oremos, Padre, en este mundo tan atareado y agitado, qué fácil es dejar que muchas cosas, incluso tal vez cosas buenas, nos separen de la prioridad de pasar el tiempo debido estudiando, memorizando y meditando en tu santa palabra. Señor, reconocemos nuevamente hoy el papel tan importante y central que debe tener tu palabra cada día en nuestras vidas, para que podamos caminar en victoria y resistir al enemigo. Señor, para aquellos que me escuchan que no han dado la prioridad debida a tu palabra en sus vidas, te pido que hoy les ayudes a hacer un compromiso nuevo de ser hombres y mujeres de la palabra. Gracias por darnos tu palabra, tanto el Logos como la Rema, como parte de nuestra armadura espiritual. En el nombre de Jesús. Amén. Pues, a veces la gente me dice que no puedo pensar más que en una cosa cuando tiene que ver con el ministerio. Y tengo que confesar que está bien enfocada en esta sola verdad absoluta de que la palabra de Dios es la única cosa que tiene el poder para cambiar a los hombres y mujeres. Lo hemos comprobado en más de 25 años de ministerio. Y nunca cambiaremos, porque es la única promesa que tenemos que es infalible. La Biblia dice que la palabra de Dios nunca regresará sin realizar sus propósitos. Y por esto nos enfocamos en esto cada día, en momento decisivo. Que tenga un buen día. Nos veremos mañana.
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2: En Dinámica 10, 9 minutos.
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4: Vayamos por favor a Filipenses capítulo primero. Quisiera que leyéramos desde el versículo 12 hasta el 30. En este pasaje hallaremos algunos principios que nos ayudarán a lidiar con las frustraciones. Veamos lo que dice la Escritura aquí y permítame explicarle luego qué es una frustración. Dice así a partir del versículo 12 de Filipenses capítulo primero. Quiero que sepáis, hermanos, que las cosas que me han sucedido han redundado más bien para el progreso o fomento del Evangelio, de tal manera que mis prisiones se han hecho patentes en Cristo en todo el pretorio y a todos los demás. Y la mayoría de los hermanos, cobrando ánimo en el Señor con mis prisiones, se atreven mucho más a hablar la palabra sin temor. Algunos, a la verdad, predican a Cristo por envidia y contienda, pero otros de buena voluntad. Los unos anuncian a Cristo por contención, no sinceramente, pensando añadir aflicción a mis prisiones, pero los otros por amor, sabiendo que estoy puesto para la defensa del Evangelio. ¿Qué pues? Que no obstante, de todas maneras, o por pretexto o por verdad, Cristo es anunciado, y en esto me gozo y me gozaré aún. Porque sé que por vuestra oración y la suministración del Espíritu de Jesucristo, esto resultará en mi liberación, conforme a mi anhelo y esperanza de que en nada seré avergonzado. Antes bien, con toda confianza, como siempre, ahora también será magnificado Cristo en mi cuerpo, o por vida, o por muerte. Porque para mí el vivir es Cristo, y el morir es ganancia. O sea, para Pablo, vivir significaba vivir para Cristo, y morir lo convertía en ganador. Mas si el vivir en la carne resulta para mí en beneficio de la obra, no sé entonces qué escoger, porque de ambas cosas estoy puesto en estrecho, o sea, soy atraído hacia polos opuestos, teniendo deseo de partir y estar con Cristo, lo cual es muchísimo mejor, pero quedar en la carne es más necesario por causa de vosotros, o sea, para seguir enseñándoles los principios de la Escritura. Y confiado en esto, sé que quedaré, que aún permaneceré con todos vosotros para vuestro provecho y gozo de la fe, para que abunde vuestra gloria de mí en Cristo por mi presencia otra vez entre vosotros. Solamente que os comportéis como es digno del Evangelio de Cristo, para que, o sea que vaya a veros o que esté ausente, oiga de vosotros que estáis firmes en un mismo espíritu, combatiendo unánimes por la fe del Evangelio. Ahora fíjese en el versículo siguiente. Y en nada intimidados por los que se oponen, que para ellos ciertamente es indicio de perdición, mas para vosotros de salvación, y esto de Dios. Porque a vosotros os es concedido a causa de Cristo, no sólo que creáis en Él, sino también que padezcáis por Él, teniendo el mismo conflicto que habéis visto en mí y ahora oís que hay en mí. Ahora bien, la frustración es el resultado de no poder lograr, alcanzar o recibir lo que queremos. Se nos ponen trabas y se nos impide hacer realidad nuestros propios deseos y, por lo tanto, experimentamos frustración, la cual es la incapacidad de lograr, de alcanzar, de terminar o de recibir lo que queremos. Ahora, hay algunas cosas en la vida que deseamos y por las cuales oramos, pero Dios nunca nos las concederá. Y no es porque Dios sea cruel o porque sea incapaz, sino porque, según su sabiduría, sabe de sobra que eso es mejor que tener que quitar una frustración de nuestra vida. Y si no logramos que las cosas nos salgan como queremos en algún momento, entonces nos aislamos y nos rebelamos un poco contra Dios, o buscamos llevarle la contraria, y luego queremos compararnos con otros y comparar nuestras buenas obras con lo malos que podríamos ser, y continuamos con eso hasta que al fin, si somos sabios, diremos: «Está bien, Señor, ¿qué es lo que tratas de decirme? Renuncio a mi rebelión al tratar de convencerte de lo que deberías hacer». Pues bien, la frustración forma parte de nuestra vida porque todos aún somos humanos y vivimos en una cultura mundana e impía. Pero aunque todo este mundo estuviera lleno de santos, todavía tendríamos el principio de pecado en nuestro ser y todavía nos sentiríamos frustrados en algunas ocasiones. Ahora bien, no pretendo darle el ABC o los rudimentos básicos sobre cómo deshacerse de sus frustraciones. Lo que quisiera decirle es que no hay nada en la Biblia que diga que existe una clave para eliminar todas las frustraciones de la vida, porque no lo hay. Sin embargo, hay algunos principios que nos enseñan a vivir con nuestras frustraciones, aunque éstas no sean de Dios. Así que la pregunta es esta: ¿cómo podemos aprender a vivir con nuestras frustraciones? Pues bien, permítame solamente poner al apóstol Pablo como ejemplo de frustración en la vida. Veamos lo que ocurre con él. Después de haber terminado 3 viajes misioneros y de haber establecido varias iglesias casi en toda región importante de lo que hoy conocemos como las tierras bíblicas, las cuales incluyen Turquía, Grecia, Tierra Santa y demás. Estas eran iglesias que en su mayoría tenían pocos miembros, no disponían del Nuevo Testamento y ni siquiera tenían un Antiguo Testamento que pudieran compartir con todos y que cada uno tuviera una copia, y tampoco tenían imprentas. Así que Pablo no podía copiar sus epístolas en forma de lecciones bíblicas para enviarles luego a las iglesias de Corinto, Éfeso o de Filipo. De modo que se vio obligado a pasar algunos de los mejores años de su vida viajando de pueblo en pueblo y de ciudad en ciudad, predicando el Evangelio, reuniendo e instruyendo a unas cuantas personas, para luego marcharse y regresar después a seguir enseñando a esta gente. De modo que aquí lo tenemos a cargo de muchas, muchas iglesias con personas que están llenas de emoción con respecto a Jesucristo. Y han empezado a crecer, pero también a llenarse de toda clase de problemas. Y Pablo no cuenta con pastores capacitados ni acreditados. Tampoco cuenta con suficientes colegas a los cuales enviar para resolver los problemas de esta gente. Y si leemos solamente las epístolas a los corintios, vemos que Pablo tenía en una sola iglesia suficientes problemas para el trabajo de 100 pastores durante toda su vida. Y así podríamos seguir hasta el final en Tesalónica, Corinto, Éfeso y todas esas iglesias que había fundado en todos esos lugares. Y ahora Dios lo tiene en una cárcel y no puede regresar para ver lo que ocurre en esas iglesias, y de lo único que escucha es de los problemas que éstas tienen, lo cual hace que se encuentre aquí frustrado. Y la mayoría de nosotros estaríamos desesperados, arrancándonos los pelos y comiéndonos las uñas, tratando de explicarnos qué hacer para llevar a cabo la obra del Señor mientras estamos sentados en una cárcel. Señor, diríamos, ¿por qué me pusiste en la cárcel? Tú sabes todo lo que he hecho. ¿Por qué me tienes en esta situación? Ahora bien, puede que usted no se encuentre en una cárcel, pero a lo mejor se siente aprisionado y tan frustrado con sus circunstancias presentes que no puede cambiar lo que hay en su vida, lo cual le impide alcanzar lo que realmente quiere. ¿Qué hará entonces? ¿Se rebelará contra Dios? ¿Luchará contra Él? ¿Tratará de hallar a alguien a quien acusar del problema? ¿O aprenderá a vivir con la frustración? Pues quisiera mencionar algunos puntos claves aquí y le pido que piense en ellos. En primer lugar, al considerar la vida del apóstol Pablo, lo primero que debemos hacer para poder vivir con una frustración es aprender a regocijarnos en ella, no importa cuán doloroso sea. Quisiera que note algo en esta epístola de Filipenses, y es que de todas las epístolas que Pablo escribió, en esta no hay ni una sola palabra de queja o de crítica. 4 veces menciona Pablo su cautiverio y sus prisiones, y 16 veces habla de gozo, de regocijarse y de alegría en el Señor mientras está en prisión. Aquí tenemos a un hombre en prisión que tiene todas las razones en el mundo para sentirse frustrado, angustiado y ofendido, pero veamos lo que dice y cuáles son sus argumentos para no estar frustrado y dónde centra su atención. Fíjese en esto porque se trata de una de las claves para aprender a vivir con frustración, y es la siguiente: tengo que aprender a regocijarme incluso en medio del dolor. El dolor puede ser físico, o puede ser emocional, o también puede ser el dolor de saber que no puedo hacer lo que necesito o lo que deseo. Pablo dice que primero tenemos que aprender a regocijarnos en eso, lo cual pudo hacer cuando aprendió un secreto muy sencillo, que es enfocarse en las cosas positivas y buenas, incluso en medio de las cosas dolorosas. Note lo que dice en el capítulo 4, versículo 8 de Filipenses. Por lo demás, hermanos, todo lo que es verdadero, todo lo honesto, todo lo justo, todo lo puro, todo lo amable, todo lo que es de buen nombre, si hay virtud alguna, si algo digno de alabanza, en esto pensad. No en el obstáculo de nuestros logros ni en lo que nos impide llegar a ser o llevar a cabo lo que queremos. Pablo dice que centremos la atención, que nos fijemos, que pongamos nuestra mente en las cosas buenas, y luego habla aquí de las cosas que son buenas. Pero veamos lo que dice en el capítulo 1, versículo 18, lo cual menciona de principio a fin estando en esta cárcel. ¿Qué pues? Que no obstante, de todas maneras, o por pretexto o por verdad, Cristo es anunciado, y en esto me gozo y me gozaré aún. Ahora veamos lo que dice en el versículo 21 de este mismo capítulo primero. Aun sabiendo que podría perder su vida, Pablo dice, porque para mí el vivir es Cristo y el morir es ganancia. Lo que Pablo señala es esto: el único problema que tengo aquí es el deseo de quedarme para predicarles el Evangelio, pero sería mucho mejor para mí que Dios se adelantara y que permitiera que Nerón me ejecutara, que me decapitara y que me enviara a la gloria. De principio a fin, en esta carta, Pablo se concentra en las cosas buenas, no en sus circunstancias. Mire, si Pablo hubiera estado tendido sobre la playa tomando el sol en algún lugar y diciéndole a esta gente de Filipos, ¡oh, vaya! He aprendido a contentarme cualquiera que sea mi situación. No le prestaríamos atención. Pero este hombre estaba en la cárcel y sabía que en cualquier momento bajarían aquella cuerda por aquel agujero, lo subirían y lo llevarían delante de Nerón, quien podría ejecutarlo en cuestión de horas. Pero no se siente inquieto por eso y dice: he aprendido que sea cual sea la situación en que me encuentre, no siempre había estado en esa situación, pero dice, puedo vivir y ser independiente de las circunstancias. O sea, mi relación con Jesucristo y el enfoque sobre las cosas positivas que Él me ha dado hacen posible que goce de contentamiento. Eso no significa que las circunstancias le agradaran, o que le gustara el lugar donde estaba, o que disfrutara de estar en prisión. Como podemos ver, Pablo era tan humano como nosotros. Había sido el instrumento divino para el inicio de todo el movimiento misionero, pero estaba en la cárcel y tenía innumerables razones para estar frustrado. Y sin embargo, dice: he aprendido a no arrancarme el cabello, ni a comerme las uñas, ni a caminar desesperado de un lado a otro. ¿Cuántos soldados romanos habrían dejado de ganar para Cristo si solo se hubiera dedicado a dar vueltas y vueltas y más vueltas en la cárcel quejándose de que Dios lo había olvidado? Pero imagine lo que esos soldados debieron haber sentido, ya fuera encadenados a él o al menos en la misma habitación con él mientras dictaba sus epístolas. Ahí estaba este soldado romano en posición de firme, mientras este demente hablaba de regocijarse, gozarse y alegrarse. Los soldados romanos sabían acerca del castigo y sabían que Pablo podría perder su cabeza o ser crucificado. Sabía todo acerca de las atrocidades para las que habían sido entrenados y que ellos mismos cometían. Pero aquí estaba este hombre hablando de que estaba contento de estar en prisión. Ahora, ¿acaso no es interesante ver las cosas de las que nosotros nos quejamos? Nos quejamos de que el tiempo está un poco frío, o de que hace demasiado calor, o de que no tenemos exactamente lo que queríamos para almorzar o cenar. Nos quejamos de las cosas más ridículas, intrascendentes y sin importancia en la vida, lo cual indica que permitimos que las cosas nos frustren. Y con esto no le estoy diciendo que yo soy un ejemplo de alguien que no se frustra, porque puedo nombrarle las cosas que me frustran. Predico esto tanto para mí mismo como para usted y quisiera que lo entienda, pero ¿no es asombroso lo que permitimos que nos frustre? Pablo dice: he aprendido algo. He aprendido a contentarme cualquiera que sea mi situación. Ahora quisiera que vea algo aquí a medida que analizamos esto. Me gustaría que vea lo que Pablo aprendió, lo cual hizo posible que pudiera decir que estaba contento. Pablo dice: estoy aprendiendo a ser siervo en cualquier circunstancia en que me encuentre e incluso a ser obediente como siervo, aun sabiendo que eso significa mi muerte. Como ve, él había hecho un compromiso en su vida y ese compromiso tenía algo que ver con vivir en un pequeño círculo totalmente rodeado de circunstancias frustrantes, pero sin estar alterado y perturbado por esas circunstancias debido a que su enfoque estaba en los aspectos positivos y en Dios, no en sus circunstancias. Mire, ¿sabe qué es lo más importante para aprender a vivir con frustración? Lo más importante para aprender a vivir con frustración, ya sea durante cierto tiempo o por el resto de nuestra vida, es estar comprometido con Jesucristo y nada más. Señor, sin ataduras y sin reservas, lo que desees para mi vida, donde quiera y cuando quiera que lo desees, me comprometo a hacer todo aquello a lo que me llames. Eso pasa cuando nos consumimos de impaciencia y procuramos rechazar la frustración, vencerla y superarla, cueste lo que cueste, lo cual dice algo sobre nuestro compromiso con Jesucristo, y Pablo sacó provecho de eso. Amable oyente, ahora quisiera preguntar esto: ¿cómo respondemos a la frustración? ¿Aprenderemos a regocijarnos en ella? ¿Aprenderemos a dignificarla por lo que es y por saber de dónde proviene? ¿Permitiremos que Dios nos muestre cómo sacar provecho de ella para que ésta llegue a ser una bendición para alguien más? Oremos. Padre, te damos las gracias en esta hora por habernos enseñado la verdad de tu palabra, por tu paciencia y por tu benevolencia para con nosotros, ya que sabes esperar pacientemente mientras estás en este proceso de enseñarnos. Y después de mirar la vida del apóstol Pablo y la forma en que éste respondió a una situación que habría derribado a la mayoría de nosotros, te pido, Padre Celestial, en el nombre de Jesucristo, que podamos ser lo suficientemente sabios para aplicar estos principios a nuestra vida. Reconozco que tú puedes usar a cualquiera de nosotros de una forma que solo podríamos imaginar si pensáramos como tú piensas, lo cual es un privilegio que nos has dado al entregarnos tu palabra y habernos explicado tu verdad, además de habernos dado el Espíritu Santo, el cual nos permite hacerla realidad en nuestra vida mediante su poder. Y ahora te pido, Padre, por esa persona que aún no ha sido salva. ¿Cuán frustrada debe ser su vida al estar sin Cristo, sin esperanza, sin ayuda y sin seguridad? Tratando de valerse por sí misma, viviendo en un mundo que se opone a las cosas de Dios y que un día de estos acabará en un desastre de cataclismo total. Te pido por esa persona para que le entregue su corazón a Cristo. Y luego, Padre, te pido por el resto de nosotros que nos enfrentamos a frustraciones de diferentes clases, para que nos des la sabiduría, no de escuchar y olvidar, sino más bien de aplicar todo esto. Esa es mi oración en el nombre de Cristo. Amén.
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4: ¿Qué significa la palabra salvación? ¿De qué se trata? La salvación es simplemente esto, es la obra de Dios por la que nos libra de la pena del pecado, que es la muerte, y por medio de Jesucristo y su muerte en la cruz nos dota de un regalo de vida eterna. Cada uno de nosotros ha pecado contra Dios. La Biblia dice, porque todos hemos pecado y estamos destituidos de la gloria de Dios. Estamos destituidos de lo que se requiere de nosotros, lo que es necesario para ser aceptables a sus ojos. Dice, porque la paga del pecado es muerte, mas la dádiva de Dios es vida eterna en Cristo Jesús, Señor nuestro. Cada persona necesita ser perdonada del pecado, el cual nos ha separado de Dios. ¿Cómo podemos ser perdonados? A través de la sangre derramada de Jesucristo, es decir, la salvación viene como resultado de la obra de Dios en la vida de una persona. Y esto ocurre cuando esa persona es capaz de entender que Jesucristo vino a este mundo, el Hijo de Dios, nacido de una virgen y sin pecado, puso su vida voluntariamente en la cruz y derramó su sangre. Esa fue la manera en que Dios hizo posible que todos nosotros, una vez que aceptamos su sacrificio y pedimos perdón por nuestros pecados, seamos salvos.
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1: Mi amable oyente, que Dios te bendiga a ti y a tu familia. Hoy quiero hablarte de otra mujer de la Biblia. Una mujer que ejerció durante un tiempo el oficio de prostituta. Una mujer que vivía en Jericó, una ciudad amurallada de los cananeos. Su historia se lee en los capítulos 2 y 6 del libro de Josué. Rahab vivía en el muro de la ciudad y ejercía probablemente el oficio de ramera al servicio del templo, como era costumbre en aquel

0: castigado fieramente al país de los faraones. Sabía que habían andado por el desierto viendo milagros de Dios y que habían vencido a todos los reyes que les habían salido al paso. Ahora ese pueblo que ya era conocido como el pueblo de Jehová, Dios Todopoderoso, había llegado a las puertas de Jericó. Rahab sabía que su ciudad estaba condenada. Rahab sabía que nadie había podido resistir el empuje y la fuerza de un pueblo cuyo Dios era Jehová. De modo que Rahab ocultó, protegió y defendió a los dos espías. Y cuando estos se fueron de su casa para unirse al ejército de Josué, ella les pidió protección para su familia. Los dos espías se la prometieron. Ata este cordón de grana a tu ventana, le dijeron, y cuando nuestro ejército ataque y destruya tu ciudad, veremos el cordón rojo atado a tus barrotes y te salvaremos a ti y a tu familia. Pero ten cuidado, no quites el cordón rojo, de otro modo no habrá ninguna salvación para ti y perecerás junto con todos los otros. Y asimismo ocurrieron las cosas, mi amable oyente. Los israelitas tomaron la ciudad, la destruyeron íntegramente, aniquilando a todo ser viviente, pero Rahab y su familia salvaron la vida. Y desde ese día vivieron entre los israelitas como si pertenecieran al pueblo escogido. Más aún, Rahab, regenerada ya, se casó con Salmón, uno de los capitanes del ejército, y con el tiempo ella llegó a ser antepasada del rey David, y mejor aún, antepasada del propio Señor Jesucristo, el Mesías Redentor del mundo. Esta historia de Rahab, la ramera, es una historia de redención, una historia de salvación en medio de la destrucción. El cordón rojo de la ventana fue el sello de esa salvación. Asimismo, mi amiga, mi amigo, la sangre de Cristo es el sello y garantía de la salvación nuestra en medio de la destrucción del mundo.
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1: En el matrimonio, el amor crece cuando hay una amistad que se extiende en el tiempo y cuando lo compartimos todo. El amor se debilita cuando dejamos de ser amigos, pero se fortalece cuando estamos cerca y prestamos el hombro para que la otra persona llore, disculpamos los pequeños errores que se cometen y permanecemos juntos cuando todos se han marchado. Cuando hay amor, nos volvemos complacientes, escuchamos sin interrumpir y buscamos cualquier pretexto para abrazar. Por eso, celebre cada día la amistad que los une y el amor que surge de ella. Exprese con ternura un halago sincero y reconozca las virtudes de su cónyuge, porque en el fondo, todos necesitamos sentirnos apreciados. Le habla Sixto Porras de Enfoque a la Familia.
2: Visite enfoquealafamilia.com.
3: En el reloj profético de Dios, las horas marchan vertiginosamente dando cumplimientos cada vez más relevantes y apuntando hacia el más trascendental evento transformador de la humanidad, la segunda venida de Cristo.
4: Segunda de Timoteo, capítulo 2, versos 24 al 26. Y un siervo del Señor no debe andar peleando, más bien debe ser amable con todos, capaz de enseñar y no propenso a irritarse. Así, humildemente, debe corregir a los adversarios, con la esperanza de que Dios les conceda el arrepentimiento para conocer la verdad, de modo que se despierten y escapen de la trampa en que el diablo los tiene cautivos, sumisos a su voluntad.

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Palabras de vida. Jehová es mi luz y mi salvación. ¿De quién temeré? Jehová es la fortaleza de mi vida. ¿De quién he de atemorizarme? Cuando se juntaron contra mí los malignos, mis angustiadores y mis enemigos para comer mis carnes, ellos tropezaron y cayeron. Aunque un ejército acampe contra mí, no temerá mi corazón. Aunque contra mí se levante guerra, yo estaré confiado. Una cosa he demandado a Jehová, esta buscaré, que esté yo en la casa de Jehová todos los días de mi vida, para contemplar la hermosura de Jehová y para inquirir en su templo. Porque Él me esconderá en su tabernáculo en el día del mal, me ocultará en lo reservado de su morada. Sobre una roca me pondrá en alto. Luego levantará mi cabeza sobre mis enemigos que me rodean, y yo sacrificaré en su tabernáculo sacrificios de júbilo. Cantaré y entonaré alabanzas a Jehová. Oye, oh Jehová, mi voz con la que a ti clamo. Ten misericordia de mí y respóndeme. Mi corazón ha dicho de ti, buscad mi rostro. Tu rostro buscaré, oh Jehová. No escondas tu rostro de mí, no apartes con ira a tu siervo. Mi ayuda ha sido, no me dejes ni me desampares, Dios de mi salvación. Aunque mi padre y mi madre me dejaran, con todo Jehová me recogerá. Enséñame, oh Jehová, tu camino, y guíame por senda de rectitud a causa de mis enemigos. No me entregues a la voluntad de mis enemigos, porque se han levantado contra mí testigos falsos y los que respiran crueldad. Hubiera yo desmayado si no creyere que veré la bondad de Jehová en la tierra de los vivientes. Aguarda a Jehová, esfuérzate y aliéntese tu corazón. Sí, espera a Jehová. Salmos 27.

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3: El Señor nos ha mandado ser llenos del Espíritu. Cualquier cosa menos que eso es desobediencia abierta. Y si su vida se caracteriza por ese tipo de desobediencia, 1 Juan dice que no es usted cristiano. No importa lo que usted piense. Entonces esto es crítico.
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3: Veamos juntos Efesios 5, 18 al 21. Siga su Biblia conforme leo. No os embriaguéis con vino en lo cual hay disolución, antes bien sed llenos del Espíritu, hablando entre vosotros con salmos, con himnos y cánticos espirituales, cantando y alabando al Señor en vuestros corazones, dando siempre gracias por todo al Dios y Padre, en el nombre de nuestro Señor Jesucristo. Someteos unos a otros en el temor de Dios. Oremos juntos. Padre, gracias por esta gran palabra y Señor, me siento algo inepto, inclusive en tratar con un concepto tan grandioso como la llenura del Espíritu. Sin embargo, sé, Señor, cuán práctico y esencial es, que de hecho es un mandato, y entonces da tu sabiduría, conforme hablo, y sabiduría a aquellos que oyen, para que podamos ser obedientes y comprender la plenitud de esto que nos dices en el nombre de Cristo. Amén. Ahora recordarás, he estado con nosotros discutiendo el libro de Efesios versículo a versículo por mucho tiempo ahora, pero hemos descubierto que debemos andar de una manera digna, debemos vivir cierto estilo de vida que Dios ha definido para nosotros, los parámetros de nuestra vida, de manera muy muy clara, y hemos cubierto 4, 5 y 6 o el 4 y 5 de Efesios, y vamos a entrar al capítulo 6 en el futuro, y descubrimos que en todos estos capítulos realmente se describe cómo es que el cristiano debe vivir. Y la clave para cómo el cristiano vive está aquí en el capítulo 5, versículo 18. Se da cuenta de que si el 5, 18 no estuviera en el libro de Efesios no podría jamás ser cumplido. Si este versículo fuera quitado de este libro, todo será legalista. Si este libro fuera quitado, usted tendría el gran motor, el gran vehículo descrito en los capítulos 1 al 3. Todavía tendría su mapa de camino en los capítulos 4, 5 y 6, pero no tendría ningún combustible para que usted llegara a algún lugar. Usted estaría operando de manera completa en la carne, independiente de esa afirmación hermosa en el capítulo 5, versículo 18. Sé llenos del Espíritu. Ese es el corazón de todo el asunto. Esa es la energía del andar digno. Esa es la clave de vivir la vida cristiana. Esa es la médula de todo. Usted nunca andará en humildad. Usted nunca podrá andar en unidad. Usted nunca andará de manera diferente de la que el mundo anda. Usted nunca podrá caminar en la luz. Usted nunca podrá caminar en amor y nunca podrá caminar en sabiduría a menos de que sea capacitado por el Espíritu de Dios. La vida de Dios en el alma es la única cosa que puede producir ese tipo de vida, como puede ver. Si eso no fuera verdad, entonces la gente no regenerada podría vivir así. Y entonces este es el corazón del asunto en el versículo 18. Nos abre horizontes de entendimiento tremendo. Ahora, ¿qué significa andar en el Espíritu? Bueno, muchas personas están confundidas por esto. La llenura del Espíritu es una realidad muy profunda y queremos entenderla lo mejor que podamos. Ahora veamos tres puntos simplemente para darle un marco para lo que vamos a decir. Vamos a ver el contraste el mandato y las consecuencias. Ahora ya vimos el contraste, vamos a ver las consecuencias. Entonces hoy nos vamos a concentrar en el mandato en sí, y el mandato es ser llenos del Espíritu, ese es el mandato. Ahora permítame tan solo mencionar el contraste para usted que lo pudo haber olvidado, quizás no haya estado aquí. Primero el contraste en el versículo 18, sé lleno del Espíritu, en lo cual hay azotia o disolución o falta de esperanza, una enfermedad incurable. Eso es a lo que lleva. Antes bien, sé llenos del Espíritu. Ahí está el contraste entre la embriaguez y ser llenos del Espíritu. Y tratamos de apuntarle que la embriaguez era un método usado en las religiones paganas para inducir una supuesta comunión con las deidades. En otras palabras, no es un asunto social de lo que él está hablando aquí primordialmente, aunque eso ciertamente es verdad. Antes de que usted era cristiano, pudo haberse embriagado. Cuando usted se convirtió en cristiano, no debe hacerlo. Es verdad en un elemento social, pero es un asunto teológico en lo que realmente se concentra. Los paganos se embriagaban y de esta manera sentían que inducían un nivel alto de conciencia religiosa y tenían comunión con los dioses. Y digo, cuando se embriagaban, realmente se embriagaban. Inclusive vomitaban para que pudieran embriagarse más. Inclusive hemos descubierto en términos arqueológicos que habían lugares en donde tenían fosos simplemente para ese propósito. Inducían una torpeza de embriaguez que creían que los elevaba para tener comunión con los dioses, y el apóstol Pablo está haciendo un contraste de manera fuerte al decir, ustedes tienen comunión con Dios, ustedes pasan por su adoración de salmos, himnos y cánticos espirituales, viven sus vidas de esposas sometiéndose a maridos y maridos amando a esposas, etcétera. Hacen todo esto no como si fuera inducido por la embriaguez, sino como es inducido por la llenura del Espíritu de Dios. ¿Lo ve? Completamente diferente. Pablo apunta que encontramos nuestro gozo y encontramos nuestra emoción y encontramos nuestra comunión con Dios, encontramos la base de nuestra adoración, la motivación para nuestra liturgia, si usted quiere llamarlo así, de ser lleno del Espíritu Santo. Su liturgia mala, vil, llena de orgías, de pecado, de música mala, conectada con la danza mala, conectada con la inmoralidad sexual era inducida por la embriaguez. Nuestra adoración verdadera, nuestra música hermosa, nuestra comunión con Dios es producida por el poder del Espíritu Santo. Y entonces el contraste fuerte entre la adoración de orgías de embriaguez de los sistemas paganos y la belleza llena del Espíritu de la adoración del Dios verdadero está en la mente de Pablo. Y él está diciendo, como cristiano, tienes que dejar esas cosas y tienes que llegar a este punto en el que estás lleno del Espíritu. Ahora, este es un contraste común en la Escritura. Observe Lucas 1.15, por ejemplo. Dice en Lucas 1.15, con respecto a Juan el Bautista, y explicamos esto a fondo en un mensaje anterior, porque él será grande a los ojos del Señor. Y aquí está una de las cosas que lo va a caracterizar. Y no beberá ni vino ni bebida fuerte, sino que será lleno del Espíritu Santo desde el vientre de su madre. Ahí está ese mismo contraste. Él no va a ser un bebedor. Él será lleno del Espíritu. Él no tendrá sus actitudes religiosas inducidas por el vino y la bebida fuerte, sino por el Espíritu de Dios. Él no será influenciado en el interior al beber, sino por el Espíritu de Dios. Él no será motivado por lo que el alcohol hace a su cerebro, sino por lo que el Espíritu de Dios hace a su mente. En otras palabras, él será guiado por el Espíritu de Dios en contraste a aquello que guía a tantas personas en la embriaguez. Observe Hechos, capítulo 2, y encontramos el mismo contraste de nuevo. En el día de Pentecostés, recordará, dice en el capítulo 2, versículo 4, que todos fueron llenos del Espíritu Santo. Todos estaban llenos del Espíritu Santo y comenzaron a hablar en otros idiomas, conforme el Espíritu les daba que hablaran. Y aquí estaban los discípulos y comenzaron a hablar todos estos idiomas. Inclusive nombra los idiomas ahí en el versículo 9. Y enlista los diferentes idiomas, de nuevo en el versículo 10 y versículo 11, y todos estaban hablando de estas maravillosas obras de Dios en idiomas que nunca aprendieron. El Señor de manera milagrosa les dio la capacidad de hacer eso, y el punto era que cuando fueron llenos del Espíritu en el día de Pentecostés, esto es lo que pasó. Entonces, estando llenos del Espíritu, hicieron esto. Pero la gente dijo en el versículo 12, y estaban todos sorprendidos, perplejos, y dijeron, ¿qué significa esto? Y otros burlándose, dijeron, estos hombres están llenos de glucos, vino nuevo. Esto es simplemente otra orgía pagana. Esto es simplemente un tipo de actividad religiosa pagana típica gentil. ¿Lo ve? Lo estaban viendo y para un judío habría sido algo muy desagradable. Los gentiles que inducían su adoración mediante la embriaguez. Esto es simplemente eso. Se han inclinado a un tipo de adoración gentil. Se han rebajado un paganismo. Han expresado su adoración a Dios de esta manera inaceptable. Y esto es algo de burla. En otras palabras, debieron haber buscado embriagarse. Glaucos era vino fresco. Dijeron, aquí están, es temprano por la mañana y ya están borrachos debido al tipo de vino fresco. Se están burlando de ellos. Hombre, han inducido esta embriaguez, estas actividades paganas típicas. Y entonces se burlan de ellos. Y después dicen, ¿quién quiere escuchar lo que tienen que decir? Pedro se pone de pie y dice en el versículo 15, estos no están borrachos como suponen. Esto no es embriaguez. Esto es la llenura del espíritu. Pero el mundo en su torpeza algunas veces no conoce la diferencia entre la expresión de una adoración pagana y aquella que es real. Y entonces la comparación es usada varias veces. Ahora regresemos a Efesios 5:18 y encontremos la misma comparación de nuevo. No os embriaguéis con vino, en lo cual hay disolución, antes bien sed llenos del Espíritu. Y estoy seguro de que Pablo tiene en su mente el relato de Pentecostés. Estoy seguro que está mirando atrás y pensando de eso, el día en el que los apóstoles y discípulos fueron llenos del Espíritu de Dios por primera vez, hicieron cosas que se veían a los ojos de otros como si estuvieran borrachos y ejerciendo un estilo de adoración pagano. Y entonces ahí está el contraste. Ahora veamos el mandato. Véalo en el versículo 18. No os embriaguéis con vino, en lo cual hay disolución, antes bien sed llenos del Espíritu. Ahora, lo que él está diciendo es que esto es algo que demando de ustedes, este es un mandato. En el idioma griego hay un modo indicativo, lo cual es una afirmación de un hecho. Hay un modo imperativo, lo cual es un mandato, este es un imperativo. Estén siendo mantenidos llenos del Espíritu. Este es un mandato para el creyente. Esta no es una opción, esta no es una sugerencia. Dios rara vez, si alguna vez lo ha hecho una sugerencia. Él presenta mandatos y Él afirma hechos. Él no trata en sugerencias. De hecho, hay muy pocas cosas opcionales con Dios. Esta no es una, este es un mandato. Y como usted sabe, me preocupa profundamente que muchos que se dicen cristianos nunca saben lo que es el lleno del Espíritu. ¿Sabe usted que hay algunos cristianos que realmente nunca están comprometidos con este principio? Y todos nosotros, en algunas ocasiones en nuestras vidas, no lo cumplimos. No obstante, no es menos un mandato. Y realmente me preocupa esto, porque en la actualidad, como usted sabe, hay mucho material que está produciéndose y hay mucha literatura y hay mucha discusión acerca del hecho de que usted puede ser un cristiano y nunca ni siquiera molestarse con ninguna de estas cosas. Hay una especie, en cierta manera, de categoría nueva en la mitad. Por aquí usted tiene al hombre natural, no salvo, no regenerado, camino al infierno. Por aquí tenemos al cristiano espiritual que ama la palabra, ama al Señor, obedece al Señor, camina en la verdad, camina en los mandamientos, camina en la luz. Y a la mitad usted tiene esta nueva caja en la que usted puede meter a la gente. Son los salvos e indiferentes, ¿sabe usted? Los sacaron del infierno, pero nunca los van a meter mucho en el cristianismo. Digo, en cierta manera, son los no comprometidos. Leí ayer un artículo escrito por un teólogo prominente que dice que estas son las personas que son salvas, pero nunca andan en la luz. Yo no entiendo eso. No puedo llegar a entender eso. Si usted fue salvado de las tinieblas al reino de su amado Hijo, y si andamos en la luz, como Él está en la luz, no sé lo que eso significa. Pero de cualquier manera, lo que Él estaba diciendo es que son salvos, pero nunca salen de las tinieblas. Son salvos, pero nunca jamás sucede. Y hemos hecho una pequeña caja conveniente. Tenemos al natural y al espiritual y al carnal. Simplemente metemos a todo el mundo ahí. Podemos decir, bueno, estás bien, eres salvo, vas al cielo. Está bien si no escoges realmente seguir con la vida cristiana. Tú sabes, todavía vas a estar bien. No vas a perder tu salvación. Vas a entrar bailando un vals al cielo y simplemente no vas a tener un lugar tan grande como el resto de nosotros. Pero eso va a estar bien. Es el cielo después de todo. Y usted tiene esa categoría muy cómoda, pero no es así con Dios. El Señor nos dice, ahora, si quieres ser uno de los comprometidos, entonces haz esto. Si simplemente quieres estar en la caja carnal, es una opción. Él no trata así. Este es un estándar que Dios estableció. Y no creo que el Señorío de Cristo es opcional. Creo que es esencial para la fe salvadora. Y no quiero apilar a la gente en la pequeña caja cómoda que dice, puede ser cristiano y no hacer nada. Escucha, el Señor nos ha mandado ser llenos del Espíritu. Cualquier cosa menos que eso es desobediencia abierta. Y si su vida se caracteriza por ese tipo de desobediencia, Primera de Juan dice que no es usted cristiano. No importa lo que usted piense. Entonces esto es crítico. Los cristianos verdaderos cuya fe es real, no van a estar contentos con negar el Señorío de Cristo. Los cristianos verdaderos cuya fe es real no van a estar contentos con negar la llenura del Espíritu de Dios. No van a estar contentos con vivir de manera cómoda en una caja carnal en donde en cierta manera pueden decir, bueno, soy uno de esos que no entra al paso 2. No. Creo que este es un mandato, y creo que es un mandato porque Dios dice y obliga a todo creyente, y lo único que se puede hacer con un mandato de Dios es obedecerlo. Ahora hablemos específicamente acerca del significado de llenos. ¿Qué significa? Muy bien. ¿Qué significa? Le voy a dar varios pensamientos aquí y creo que le va a parecer que esto es fascinante. Quiero que entienda lo elemental. Muy bien. Entonces comencemos a nivel elemental. Muy bien. Primer punto. Todo cristiano posee al Espíritu Santo en toda su plenitud. Muy bien. Todo cristiano posee al Espíritu Santo. Oí un cristiano decir, oh, tú sabes, he sido un cristiano por mucho tiempo y acabo de descubrir que no tengo al Espíritu Santo. Y desde que le pedí a Dios, Él me dio al Espíritu Santo y todo ha cambiado. Sí, bueno, usted ha sido cristiano por mucho tiempo, pero no tenía al Espíritu Santo. Bueno, lo que ellos descubrieron en su vida fue lo que la obediencia hará por usted. No conseguir al Espíritu Santo. El punto es este. Todo cristiano, desde el momento en el que cree, posee al Espíritu Santo. No existe un cristiano sin el Espíritu Santo. Como puede ver, es la vida de Dios en usted, que es la realidad redentora. Cuando usted se convierte en hijo de Dios, Dios establece su residencia por su Espíritu dentro de usted. No existe algo como un cristiano sin el Espíritu de Dios. Permítame mostrarle eso. Observe Romanos 8:9. Queremos tratar de abordarlo quizás de un ángulo un poco diferente, pero Romanos 8:9 es una escritura fascinante. Por cierto, la mayoría de las veces en la que la palabra carnal es usada en la Biblia, se usa para hablar de personas no salvas, no cristianos. Y aquí hay una buena ilustración. La mente carnal, él dice en el versículo 7, está en enemistad contra Dios y no se sujeta a la ley de Dios, ni tampoco puede, de tal manera que los que están en la carne o carnalidad no pueden agradar a Dios. Aquí carnal significa no salvo. Aquí él está diciendo, si eres carnal, no eres salvo. La gente dice, bueno, soy simplemente un cristiano carnal. La realidad podría ser que usted podría ser un cristiano carnal a la 1 Corintios 3, o podría ser carnal, punto, a la Romanos 8, y ni siquiera ser salvo. Entonces, si usted está cómodo con su carnalidad, más vale que se examine a sí mismo para ver si realmente es salvo, porque es simplemente igual de posible que usted es carnal, Romanos 8, en lugar de que sea carnal, 1 Corintios 3. Puede haber cristianos que actúan carnalmente, pero la carnalidad es primordialmente característica de la gente incrédula. Están en enemistad contra Dios, no se sujetan a la ley de Dios, no pueden sujetarse a la ley de Dios, no pueden agradar a Dios. Mas vosotros no estáis en la carne, sino en el Espíritu. Si usted es un cristiano, usted está en el Espíritu. Si es un cristiano, no está en la carne. Ahora observe el fin. Después él dice, si es que el Espíritu de Dios mora en ustedes. En otras palabras, cuando eres un cristiano, estás en el Espíritu porque el Espíritu de Dios mora en ti. Y después al final del versículo, ahora si alguno no tiene el Espíritu de Cristo, no es de él. ¿Lo ve? Si usted no tiene el Espíritu Santo, no es que usted es carnal. No es que todavía no lo ha recibido aún. Usted no es salvo. Si alguien no tiene al Espíritu de Cristo, no le pertenece a Cristo. Y lo inverso, si alguien le pertenece a Cristo, él tiene el Espíritu de Cristo, ¿lo ve? Es una afirmación simple, al final del versículo 9. Ahora, si alguno no tiene el Espíritu de Cristo, no es de él. Mas si Cristo está en vosotros, versículo 10, ¿lo ve? En otras palabras, si eres un cristiano con Cristo en ti, posees el Espíritu Santo. Solo quiero que entienda usted eso desde el principio. Algunos de ustedes son cristianos nuevos y quizás no entienden eso. Usted como cristiano posee al Espíritu y Él está ahí en su plenitud. Él está ahí de manera total. No hay dosis. Usted no lo recibe en pedazos. Usted no tiene que decir, oh Dios, he oído a gente decir, dame más de tu Espíritu. No hay nada más que recibir. Él no viene en unidades. Él está ahí de manera total. Todo creyente posee al Espíritu. Ahora observe 1 Corintios 12:13, otro versículo importante que trata con la misma realidad. 1 Corintios capítulo 12, versículo 13. Ahora aquí de nuevo tenemos el mismo énfasis y es bastante interesante para mí saber que los cristianos eran cristianos carnales. Su carnalidad era la carnalidad del cristiano. Eran cristianos viviendo como si no fueran cristianos en muchos casos y estoy seguro que algunos de ellos no eran cristianos en absoluto, simplemente estaban fingiendo. Pero Él les dice a ellos, aunque eran personas pecaminosas, aunque eran cristianos pecaminosos, Él les dice, porque por un solo Espíritu fuimos todos bautizados en un cuerpo. Seamos judíos o griegos, seamos esclavos o libres, y a todos se nos ha dado a beber de un Espíritu. La palabra en es mejor dejada afuera. A todos se nos dio a beber de un Espíritu. Todos los creyentes han recibido el Espíritu. Todos los creyentes han sido bautizados en el cuerpo de Cristo. Y amados, permítanme apresurarme a decirles que el bautizo del Espíritu no es una experiencia. El bautizo del Espíritu es algo que no es una experiencia. Usted no lo siente, usted no sabe qué sucede, usted no lo puede experimentar. Nada le sucede a usted, físicamente hablando, cuando eso ocurre, porque aquí nos dice que por un Espíritu fuimos bautizados en el cuerpo de Cristo. El bautizo del Espíritu de Dios es el acto mediante el cual el Espíritu Santo lo coloca a usted dentro del cuerpo de Cristo cuando usted cree. Es una realidad teológica, no es una experiencia. Es un acto mediante el cual Cristo, el que bautiza, mediante la agencia del Espíritu, lo coloca en el cuerpo. Entonces, cuando usted es salvo, usted fue colocado en el cuerpo de Cristo. Y después, al final del versículo, dice, y bebe del Espíritu. Esto es, usted recibe el Espíritu Santo. Todo creyente, dice aquí, fue bautizado y a todos se nos dio a beber de un Espíritu. No hay cristiano que no ha recibido el Espíritu, ninguno. Todos poseemos al Espíritu Santo. Ahora regrese al capítulo 6, versículo 19. 1 Corintios 6, 19. Ahora, ¿quién le está diciendo a los corintios de su inmoralidad? Estaban cometiendo fornicación, se estaban acostando con rameras, estaban haciendo cosas simplemente putrefactas, malas, viles, y él les dice, ¿qué? Y usted espera que él diga, ¿por qué no reciben al Espíritu Santo para que limpien su vida? Pero él no dice eso. Él no dice, lo que ustedes necesitan, cristianos, es al Espíritu Santo. Bueno, si tan solo consiguieran al Espíritu Santo, no tendrían este problema. No, él no dice eso. Por el contrario, él dice, ¿qué? ¿No sabéis que vuestro cuerpo es el templo del Espíritu Santo, el cual está en vosotros? Él dice, miren. Él no dice, si tan solo reciben al Espíritu Santo, no actuarán así. Él dice, más vale que dejen de actuar así, porque están contaminando al Espíritu Santo, quien ya está ahí. ¿Lo ve? ¿No sabéis que vuestro cuerpo es templo del Espíritu Santo? ¿No saben que están contaminando el Espíritu de Dios quien está en ustedes? Como puede ver, inclusive cuando un cristiano vive en pecado, el Espíritu Santo todavía está ahí. ¿Ve usted el punto? Él todavía está ahí. Él simplemente es contaminado ahí. O quieren Efesios 4:30 que dice, no contristéis al Espíritu de Dios, o 1 Tesalonicenses 5:19, no apaguéis al Espíritu. Usted puede apagar al Espíritu, usted puede derramarle el agua de su pecado en el fuego de su santidad. Usted puede entristecer al Espíritu, por cierto, el Espíritu es Él, no eso. Él es una personalidad, y Él se entristece, y Él se contrista, y Él es angustiado por nuestro pecado, y Él es contaminado cuando el templo, el cual es nuestro cuerpo, es contaminado. Entonces, como puede ver, todo creyente posee al Espíritu. Si alguno no tiene al Espíritu, no es de Él. Todo creyente es bautizado en el cuerpo y bebe del Espíritu. Todo creyente es el templo del Espíritu de Dios. Gálatas 2:20 lo dice de otra manera. Él dice, con Cristo estoy juntamente crucificado, mas vivo, mas no yo, sino Cristo vive en donde, en mí, ¿lo ve? El Espíritu de Cristo vive en mí. Observe Juan capítulo 7. ¿Sabe una cosa? Cuando entendí por primera vez esta doctrina, fue la verdad más impresionante para mí que el Dios del universo, el Dios mismo soberano, todopoderoso y majestuoso, pudiera establecer su residencia en mi cuerpo, fue una realidad inconcebible para mí. ¡Qué pensamiento! Y esa es exactamente la verdad del Nuevo Testamento. En Juan 7:37, en el día postrero, el gran día de la fiesta, Jesús se puso de pie y clamó, diciendo, si alguno tiene sed, venga a mí y beba. El que en mí cree, como dice la Escritura, de su corazón fluirán ríos de agua viva. Ahora, ¿quién recibe los ríos de agua viva? El que cree, cualquier persona que cree, cualquiera que viene y dice, tengo sed y quiero beber, y recibe a Cristo y tiene los ríos. ¿Y cuáles son los ríos de agua? Versículo 39. Esto habló él del Espíritu, a quien recibirían aquellos que creen en él. Deténgase ahí. ¿Quién recibe el Espíritu? Los que qué. Los que creen. ¿Lo ve? Es el acto simple de fe salvadora que le da a usted el Espíritu Santo. Él se vuelve el río de agua viva. Y él establece su residencia permanente en nuestras vidas. Y usted nunca puede perder eso. El Espíritu es un residente permanente en la vida del creyente. Y esa es la razón por la que, ahora escuche, esa es la razón por la que de todos los mandatos en el Nuevo Testamento, y hay muchos de ellos, de todos los mandatos en el Nuevo Testamento, escuche esto, nunca hay un mandato a ser bautizado con el Espíritu. Jamás, jamás. Hay 7 referencias al bautizo del Espíritu en el Nuevo Testamento. Ninguna de ellas está en el modo imperativo. Ninguna de ellas es un mandato. A usted nunca se le manda ser bautizado por el Espíritu, porque el bautizo con el Espíritu es cuando usted es colocado en el cuerpo de Cristo, y eso sucede en el momento en el que usted es salvo. En segundo lugar, a usted nunca se le manda en ningún lugar en el Nuevo Testamento a que sea morado por el Espíritu, nunca. Esa también es una promesa que ya se garantiza. A usted nunca se le manda a ser sellado por el Espíritu o mantenido seguro. Ese también es un regalo de Dios. Efesios 1, ya ha sido sellado, ya ha sido bautizado, ya ha sido morado. Esos nunca son dados como mandatos. El mandato es este, Efesios 5, 18. Sed que llenos del Espíritu. Eso es diferente. No morado, bautizado, sellado, sino lleno. Dice usted, bueno, ¿qué significa? Bueno, en primer lugar, es exactamente lo opuesto del tipo pagano de actividad y el éxtasis pagano, pero el verbo significa esto. Permítame darle cómo se expresa el verbo en su sentido literal. Significa ser, es un pasivo. Sean mantenidos llenos del Espíritu. Y la idea de ser mantenido es una constante. Estén siendo mantenidos. Usted no dice, oh, soy lleno del Espíritu, ya se acabó por el resto de mi vida. Sean continuamente llenos, momento por momento, por momento, por momento, ¿lo ve? Sean mantenidos continuamente llenos. Es pasivo, esto es algo, lo llena usted. Usted no se llena a sí mismo, usted recibe la acción. Y es el Espíritu de Dios quien lo llena usted. Tiempo presente. Sean constantemente, en el tiempo presente, sean mantenidos continuamente llenos por el Espíritu de Dios. Usted puede ser bautizado en el cuerpo, usted puede ser morado por el Espíritu, usted puede ser sellado por el Espíritu hasta el día de la redención, pero sabe una cosa, usted puede vivir su vida cristiana en derrota si usted no sabe lo que es experimentar momento a momento el ser mantenido continuamente llenado por el Espíritu de Dios en esa experiencia.
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1: Buenas noticias. Mas vosotros sois linaje escogido, real sacerdocio, nación santa, pueblo adquirido por Dios, para que anunciéis las virtudes de aquel que os llamó de las tinieblas a su luz admirable. Primera de Pedro 2:9.

El que en él cree no es condenado, pero el que no cree ya ha sido condenado, porque no ha creído en el nombre del unigénito Hijo de Dios. Y esta es la condenación, que la luz vino al mundo y los hombres amaron más las tinieblas que la luz, porque sus obras eran malas. Porque todo aquel que hace lo malo aborrece la luz y no viene a la luz, para que sus obras no sean reprendidas. Mas el que practica la verdad viene a la luz, para que sea manifiesto que sus obras son hechas en Dios. Evangelio según San Juan, capítulo 3, versículos 18 al 21.

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Es tiempo de levantarse. Dice la palabra de Dios en el libro del profeta Isaías en el capítulo 60, levántate, resplandece, porque ha venido tu luz y la gloria de Jehová ha nacido sobre ti, porque he aquí que tinieblas cubrirán la tierra y oscuridad las naciones, mas sobre ti amanecerá Jehová y sobre ti será vista su gloria. Ya es tiempo de levantarse. La fe no niega la realidad. Sí, hay tinieblas, hay oscuridad en las naciones, hay conflictos, pero sobre ti amanecerá Jehová. Aunque la tierra esté llena de tinieblas y oscuridad a las naciones, dice el Señor que es tiempo de levantarse. No esperes más. Este es el mejor tiempo. He entendido que los tiempos de crisis, los tiempos difíciles, son los tiempos de oportunidades. Las mejores oportunidades son en los momentos más difíciles. Las estrellas brillan mejor y se ven más hermosas cuando la noche está muy oscura. Quizás hay oscuridad en las naciones, hay tinieblas en la tierra, pero si te levantas, sobre ti amanecerá Jehová. Y sobre lo que hagas, sobre lo que emprendas, será vista su gloria. Digan amén a eso.

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3: Muchas gracias y bienvenidos a Momento Decisivo. Hoy nuestro estudio está basado en los versículos 19 al 27 del capítulo 1 del libro de Santiago. Tiene que ver con la palabra de Dios, y ¿saben? La Biblia desempeña uno de tres papeles diferentes en la vida del cristiano. Solo el domingo, como una fuente ocasional de inspiración e información, o como un guía diario para nuestras creencias y nuestro comportamiento. Y por supuesto, el último papel de estos tres es el papel correcto. Y Santiago nos dará seis pasos para aprender a ser un hacedor de la palabra. Y espero que usted siga con nosotros hoy y mañana mientras examinamos estas lecciones muy importantes de la Biblia. Comencemos ahora con nuestra lección para hoy, cuando el espejo no miente.

Abran sus Biblias conmigo en el libro de Santiago, en el capítulo 1, y siga con la vista mientras leo, empezando en el versículo 19. Esto lo saben, mis amados hermanos, pero que cada uno sea pronto para oír, tardo para hablar, tardo para la ira, pues la ira del hombre no obra la justicia de Dios. Por lo cual, desechando toda inmundicia y todo resto de malicia, reciban ustedes con humildad la palabra implantada, que es poderosa para salvar sus almas. Sean hacedores de la palabra y no solamente oidores que se engañan a sí mismos, porque si alguien es oidor de la palabra y no hacedor, es semejante a un hombre que mira su rostro natural en un espejo, pues después de mirarse a sí mismo e irse, inmediatamente se olvida de qué clase de persona es. Pero el que mira atentamente a la ley perfecta, la ley de la libertad, y permanece en ella, no habiéndose vuelto un oidor olvidadizo, sino un hacedor eficaz, este será bienaventurado en lo que hace. Si alguien se cree religioso, pero no refrena su lengua, sino que engaña a su propio corazón, la religión del tal es vana. La religión pura y sin mancha delante de nuestro Dios y Padre es esta: visitar a los huérfanos y a las viudas en sus aflicciones y guardarse sin mancha del mundo. Un maestro de Nueva Inglaterra preparó una prueba sobre la Biblia para estudiantes de penúltimo y último año de secundaria que planeaban asistir a la universidad. La prueba precedía una clase llamada La Biblia como Literatura, que el maestro planeaba enseñar en la escuela secundaria Newton en Massachusetts. Se la considera una de las mejores escuelas públicas de la nación. Entre las respuestas más extrañas de los estudiantes están estas: Sodoma y Gomorra eran amantes, Jezabel era el nombre de la mula de Acab, cuatro jinetes aparecieron en la Acrópolis, los evangelios del Nuevo Testamento fueron escritos por Mateo, Marcos, Lutero y Juan, Eva fue creada de una manzana, Jesús fue bautizado por Moisés. La respuesta que se llevó el premio a la información errada, y escuchen esto con toda atención, puesto que fue una respuesta que la dio un alumno que se hallaba entre el 5%

Escribe en el primer capítulo respecto a dos cosas que enfrentamos como creyentes. En la primera parte del capítulo, habla de las pruebas que nos vienen encima y dice que debemos considerar como gran gozo cuando las pruebas vienen. En la segunda sección dice que hay algunas veces tentaciones que surgen desde adentro y que tenemos que aprender cómo hacerle frente a la tentación. En el versículo 12 dice, «Bienaventurado el hombre y la mujer también, que persevera bajo la prueba». Aquí en este pasaje se nos dice en el versículo 25 que si acudimos a las Escrituras de cierta manera, seremos bienaventurados, o sea, felices en todo lo que hagamos. ¿Sabían ustedes? Y quiero decirlo antes que nada, especialmente para los jóvenes que me están escuchando, y recordarles que una de las cosas que a Dios más le encanta hacer es darles felicidad a sus hijos. Ese no es el concepto normal que algunas personas tienen de Dios, pero Dios se deleita en dar felicidad y gozo al corazón de su pueblo. Quiere bendecirnos, quiere que seamos felices, quiere que tengamos gozo, y nos dice en su palabra que hay una manera de que todo eso sea verdad para nosotros, si le escuchamos y seguimos su instrucción. El problema es, a veces, las cosas que Dios nos dice que debemos hacer para ser felices, y no concordamos con Él inicialmente, y queremos marchar en una dirección diferente. Y por lo general descubrimos después de haber estado en este planeta Tierra por un tiempo, que Dios tenía la razón, y que la manera de recibir su bendición en la manera en que Dios nos dice que debemos recibirla. Usted puede tomar un desvío si lo quiere, pero la manera más rápida de ser bendecido es escuchar lo que Dios dice en su palabra. Y cuando le dice que haga esto y tendrá gozo, usted lo hace y recibe la bendición. Crea en su palabra, crea en Él, tenga fe en Él y descubra lo que es ser bienaventurado y bendecido. Este pasaje de la Biblia que tenemos delante es para mí una de las secciones más importantes de la palabra de Dios, porque nos dice cómo hacer que la palabra de Dios obre en nuestras vidas. La mayoría de nosotros hemos escuchado sermones toda nuestra vida. Muchos de los miembros de la iglesia que pastoreo se han educado en escuelas cristianas, en donde se les ha enseñado la Biblia. Asistimos a las clases de la escuela dominical. Procedemos de hogares cristianos en donde se honra a la palabra de Dios. Sin embargo, para ser francos, para ser honradamente francos, sabemos que hay una brecha enorme entre lo que sabemos y lo que hacemos. Ese es el problema que tenemos en nuestras vidas. Sabemos que la Biblia tiene la respuesta. Lo que pasa es que todavía no estamos convencidos de ello lo suficiente. Pienso que uno de los problemas que tenemos, hermanos y hermanas, es que en realidad no hemos echado un intenso vistazo a la manera en que nos acercamos a las Escrituras a fin de lograr que la palabra de Dios sea realmente eficaz en nuestras vidas, y quiero que me acompañen a dar algunos pasos que espero que serán lo suficientemente prácticos para realmente animarles de corazón, y que algunos se quedarán en su corazón y en su alma, y que después de este mensaje ustedes quedarán realmente preparados para usar más eficazmente la palabra de Dios en sus vidas. Conforme Santiago desdobla su argumento en estos versículos, hay varias cosas de las que habla y que tienen que ver con nuestra manera de acercarnos a la palabra de Dios. Hay varios pasos. El primer paso es preparación. Tenemos que estar apropiadamente preparados, y hay cuatro cosas que nos dice respecto a esto de prepararnos. Nunca antes me di cuenta de lo importante que es asociar los versículos 19 y 20 con el resto del contexto que vamos a leer, pero estas son las instrucciones que Santiago nos da para preparar nuestros corazones para la palabra de Dios. Hay cuatro, dice. Esto lo saben, mis amados hermanos, pero que cada uno sea pronto para oír, tardo para hablar, tardo para la ira, pues la ira del hombre no obra la justicia de Dios, por lo cual, desechando toda inmundicia y todo resto de malicia. Tomemos esto una instrucción a la vez. ¿Cómo nos preparamos para que la palabra de Dios realmente obre en nuestras vidas? Número uno, usted tiene que despertar su apetito, tiene que desarrollar su apetito por la palabra de Dios. Dice aquí que cada uno sea pronto para oír. Esta fue una instrucción muy importante en los días de Santiago. Permítanme explicarles por qué. No tenían el Nuevo Testamento como nosotros lo tenemos,
teníamos

0: porciones del Antiguo Testamento y por lo general no tenían todo el Antiguo Testamento. Por tanto, la manera en que el pueblo de Dios aprendía la palabra de Dios en los días de Santiago no era necesariamente leyéndola como nosotros la leemos. Tenían que oírla, tenían que ir a la iglesia y alguien se ponía de pie con un rollo y leía allí la palabra de Dios. Así que si ellos no aprendían a ser buenos oyentes y a despertar su apetito por la palabra de Dios, se lo perderían todo. Estoy convencido de que una de las cosas que nos matan, incluso antes de haber empezado a estudiar la palabra de Dios, es que no hemos aprendido cómo desarrollar y despertar el apetito por su palabra. Recuerdo haber leído de un oficial en el ejército de los Estados Unidos que estaba entrenando tropas y dijo que hubo un periodo muy interesante en su adiestramiento que le enseñó mucho. Dijo que entre 1958 y 1960 la actitud entre la tropa que debía entrenar era tan floja que tenía problemas para mantener a los hombres despiertos durante la clase de instrucción, pero que del año 1965 a 1967, los hombres que estaban en la clase oyendo exactamente la misma instrucción, estaban alerta, tomaban copiosas notas, no querían perderse nada, hacían preguntas y mostraban motivación. La única diferencia era que los hombres en la clase posterior tenían solo 6 semanas antes de ser despachados a Vietnam, en donde iban a enfrentarse al enemigo. La motivación que les vino se debía al hecho de que sabían que no pasaría mucho tiempo antes de que esa información iba a ser vital para ellos, para sobrevivir y salir con vida. Me pregunto algunas veces si la razón por la que no somos prontos para oír y no estamos motivados para oír la palabra de Dios, por la que no somos buenos oyentes, es porque a veces la Biblia nos parece irrelevante. Escúchenme con atención. Nos hemos criado en un mundo cristiano que nunca hemos tenido contacto con personas no cristianas. Nunca hemos estado en el lugar en donde hay presión para ser realmente lo que somos como cristianos. Ustedes, los que trabajan en el mundo secular y tienen que ir a su trabajo día tras día y tratan de hacer realmente una marca por el Señor Jesucristo, vuelven a la palabra de Dios con gran motivación porque saben que para ustedes esto es asunto de vida o muerte. Esto no es más información para poner en su libreta de apuntes. Esto es, ¿cómo voy a sobrevivir en este medio ambiente? Voy a decirles algo que necesitamos y que nos dará la experiencia en nuestra vida, que nos hará ser prontos para oír la palabra de Dios. Pienso que Santiago ya lo mencionó en la primera parte de este capítulo. Algunas veces Dios nos envía pruebas para hacernos más prontos para oír, ¿no es así? Algunas veces tenemos que enfrentar la tentación en nuestras vidas, y cuando la tentación viene, de repente pensamos, que alguien me diga cómo enfrentar esto, se halla en el libro. ¿Cómo hallo los versículos que me ayudan para enfrentar esta tentación? La primera parte de nuestra preparación es desarrollar y despertar un apetito por la palabra de Dios. Ahora, número 2, ustedes tienen que determinar su actitud. Dice, en segundo lugar, tardo para hablar. No comprendí cómo encajaba esto en el contexto, sino hasta que empecé a darme cuenta de que las iglesias a las que Santiago escribió, las iglesias a las que se envió esta colección de la sabiduría de Santiago, no eran como las nuestras. No estaban ni remotamente estructuradas como nuestras iglesias. Eran iglesias sin mayor estructura, y cuando la persona se ponía de pie y hablaba, con frecuencia era interrumpida por gente de la congregación que se ponía de pie y decía un salmo, otro alguna profecía, y algún otro hacía una pregunta. Algunos discutían, y era frecuente el caso, según los historiadores seculares, que cuando el predicador se ponía de pie para predicar en algún lugar al cual Santiago le hubiera escrito esta carta, algunas veces el culto entero se salía del carril debido a que la gente que participaba en la asamblea quería hablar, tenía que hablar. Sencillamente se ponían de pie y tomaban la palabra, y a poco todo el propósito de la reunión quedaba en el olvido. Así Santiago dice que si uno quería ser un buen oyente de la palabra de Dios, ser un buen estudiante de la palabra, había que prepararse. ¿Cuál es su actitud espiritual? ¿Está usted dispuesto a escuchar? ¿O piensa que tiene que hablar? siente apetito por la palabra de Dios, está dispuesto a quedarse sentado y escuchar y a sentarse ante la palabra de Dios y aprender. Usted sabe que no haya nada de malo con hacer preguntas, no hay nada de malo con hablar, pero déjeme decirle, y hay muchos maestros veteranos que le dirán que esto es cierto, a un maestro realmente experimentado no le lleva mucho tiempo determinar si las preguntas se hacen porque se desean las respuestas, o si las preguntas se hacen porque el que las hace piensa que ya tiene las respuestas. ¿Han estado ustedes en alguna clase en la que hay alguien así? Probablemente hay uno en cada clase. Recuerdo que en el seminario teníamos uno o dos compañeros así. Cada vez que levantaban la mano, todo mundo decía, ¡ay, no!, porque sus preguntas serían una larga diatriba respecto a algo que uno sabía que a ese compañero le importaba un comino, pero que quería que toda la clase supiera lo mucho que sabía. Era pronto para hablar, y Santiago dice que no debe ser así. No se apresure a hablar, sea pronto para aprender. ¿Tiene ese apetito? ¿Tiene realmente hambre de aprender la palabra de Dios? Número 3. Usted tiene que lidiar con sus actitudes. Santiago dice, tardo para airarse. A menudo en las asambleas de las iglesias nacientes, la cólera de los participantes estallaba durante la reunión, conforme diferentes personas expresaban sus propias opiniones personales respecto a varios asuntos. El término que se usa aquí para airarse significa no necesariamente un estallido cuando una discordancia y animadversión continúa. Santiago dice que la ira que menciona aquí no obra la justicia de Dios y dice que uno debe tener cuidado si uno quiere realmente beneficiarse de la palabra de Dios. Debe tener la actitud debida, hay que tener el espíritu debido, hay que tener calma. Ustedes saben que algunas personas van a la iglesia y pueden desatar toda una guerra con alguno de sus propios familiares justo antes de pisar el umbral. Puedo decirles que esas personas no reciben nada de la enseñanza de la palabra de Dios. Se supone que uno debe venir y estar preparado, no lleno de cólera e ira, sino con una actitud dispuesta a recibir lo que Dios tiene para uno. Proverbios 29, versículo 11 dice, el necio da rienda suelta a su ira, pero el sabio la reprime. Proverbios 16, versículo 32 dice, mejor es el lento para la ira que el poderoso, y el que domina su espíritu que el que toma una ciudad. El espíritu de enojo y cólera es enemigo del escuchar y aprender de la palabra de Dios. A fin de aprender de la palabra de Dios, hay que tener un espíritu y actitud de calma, una disposición de aprender y ser sensible a lo que se está enseñando. La preparación número 4 es que ustedes deben denunciar las acciones de pecado en su vida. Note lo que dice, por lo cual, desechando toda inmundicia y todo resto de malicia. ¿Saben ustedes por qué algunas personas no pueden aprender de la palabra de Dios? Porque sus vidas están tan trastornadas con el mundo que sencillamente no pueden oírla. Es más, y espero que esto no le parezca grotesco, pero permítanme decirles esto. ¿Saben cuál es la palabra que se usa para inmundicia? Es la palabra cera del oído. Esa es la palabra que se usa para referirse a la cera que se acumula en las orejas. ¿No le parece terrible? Escúchenme. Santiago dice que hay algunas personas cuyas vidas están tan embebidas en esa clase de acciones, y es como tener tapones en las orejas y por eso no pueden oír la palabra de Dios. Así que, para aprender de la palabra de Dios, hay que prepararse. Ojalá tuviera más tiempo para hablar de esto, pero necesitamos avanzar de la preparación y pasar a lo principal. Pero escuchen, ¿cómo se prepara uno para oír la palabra de Dios? ¿Qué clase de preparación hay que hacer? Hay que recorrer la lista y hacerse esta pregunta. ¿Realmente quiere usted aprender? ¿Está realmente dispuesto a sentir hambre por aprender? Quiero decir, en cualquier clase, aun cuando no sea de la palabra de Dios, aun cuando no sea una clase bíblica, su motivación para aprender es la mitad de la batalla, ¿no es cierto? ¿Realmente quiere usted aprender de la palabra de Dios y prepararse? ¿Me permiten decir algo respecto a ir a la iglesia? Algunas veces debemos dedicar todo un domingo para hablar tan solo de cómo prepararnos para venir a la iglesia, porque algunas veces empezamos el día del Señor a miles de kilómetros detrás de los objetivos de la congregación. Ustedes saben que muchas veces vienen a la iglesia sin ninguna preparación, entran en un torbellino de actividad y se dejan llevar, sin haber dedicado tiempo para preparar el corazón. La preparación es una parte muy importante en el plan divino para poder ministrar a sus corazones. Recuerdo cuando era niño, y sé muy bien que nunca volveremos a esos días. Ni siquiera estoy sugiriéndolo. Eran los días en que los sábados por la noche eran momentos casi sagrados en casa. Recuerdo esto, y ya hace mucho tiempo. Hoy vivimos en una era diferente. ¿Recuerdan ustedes cuando los sábados por la noche alistaban sus zapatos? ¿Lo recuerdan? ¿Alguno de ustedes lo recuerda? Usted alistaba sus zapatos y después su mamá le pregunta, ¿estudiaste ya la lección de la escuela dominical? Teníamos que buscar la revista y mostrarles a nuestros padres que habíamos preparado nuestros corazones para asistir el domingo a la iglesia. Además, uno recibía puntos por traer la revista y haber completado los ejercicios. Había que traerla junto con la ofrenda. Me parece que sería una buena cosa, eso de ofrecer puntos por traer la ofrenda. Pero el punto es que no nos preparamos, ¿verdad? Apenas venimos al templo algunas veces casi sin pensarlo, y hay allí información realmente importante si es que queremos aprender de Dios. Parte del proceso es la preparación. Ahora noten que después de la preparación, el paso 2 es el examen. Después de la preparación viene el examen. Noten lo que dice aquí. Reciban ustedes con humildad la palabra implantada, que es poderosa para salvar sus almas. Sean hacedores de la palabra y no solamente oidores que se engañan a sí mismos. Porque si alguien es oidor de la palabra y no hacedor, es semejante a un hombre que mira su rostro natural en un espejo, pues después de mirarse a sí mismo e irse, inmediatamente se olvida de qué clase de persona es. Pero el que mira atentamente a la ley perfecta, la ley de la libertad, hagamos un alto aquí y notemos esto. Aquí Santiago dice que la Biblia es como un espejo y que debemos acercarnos al espejo de la palabra de Dios y examinar lo que dice. No quiero crearme problemas con mi familia, pero he aprendido mucho en cuanto a esto viendo a mis hijas crecer. Nunca he visto algo igual en mi vida. Las muchachas saben lo que es mirarse en el espejo para alistarse, ¿verdad? No se trata de un vistazo al paso, no se trata de, ah, me veo bien. Es más bien algo así como, a ver, veamos, ajá, así es mejor. Es maravilloso observar a las hijas, es mirar en el espejo y ver lo que se ve y asegurarse de que todo esté allí, que no falte nada. De eso es lo que Santiago habla cuando dice que debemos examinar la palabra de Dios. Debemos mirar en la palabra de Dios. Permítanme hacerles una pregunta. ¿Cuántos de ustedes se han visto a sí mismos en la Biblia? ¿No es algunas veces algo difícil de hacer? ¿Alguna vez ha estado usted leyendo la Biblia y de repente lee algo y piensa, ese soy yo, yo he estado haciendo esto y hago también lo otro? ¡Ay Dios! Es horrible, es muy horrible. Santiago dice que cuando acudimos a la palabra de Dios, debemos acudir con un espíritu realmente examinador. Cuando estudié métodos de estudio bíblico con el doctor Howard Hendricks, uno de los pasos era la observación. Nos hizo realizar toda clase de ejercicios para enseñarnos cómo estudiar la palabra de Dios y ver lo que realmente consta en el texto bíblico. Teníamos que hacer tareas y volvíamos a clase y pensábamos que habíamos logrado captar todo lo que decía un pasaje dado. Pero luego, la clase entera participaba en el diálogo y habían otras 57 cosas que ni siquiera habíamos visto y que todos los demás las vieron porque examinaban la palabra de Dios. Permítanme decirles algo. Nunca aprenderán nada de la palabra de Dios, ni recibirán bendición de ella si lo único que hacen es darle una rápida ojeada por la mañana y se acabó. Hay que mirar la palabra de Dios de la misma manera en que se mira en el espejo, para ver lo que realmente está allí. Mortimer J. Adler escribió hace algunos años un libro titulado en inglés ¿Cómo leer un libro? Era lectura obligatoria en varias de las instituciones en donde estudié. El escritor dice algo muy interesante a este respecto. Dice que la única vez en que la gente lee algo por todo lo que vale, es decir, realmente lo lee, y es cuando están enamorados y leen una carta de amor. Entonces, lo describe. Me pregunto si tal vez algunos de ustedes ya ni siquiera se acordarán de esos días. Voy a explicárselo. Así es como esto funciona. El escritor dice que leen cada palabra de tres maneras diferentes. Leen entre líneas y leen los márgenes. Leen la carta entera en términos de las partes y leen cada parte en términos de la carta entera. Son sensibles al contexto y a la ambigüedad. ¿Han leído ustedes alguna vez una carta preguntándose, me pregunto qué es lo que ella habrá querido decir al omitir eso? ¿Entienden lo que digo? Leen insinuaciones e implicaciones. Perciben el color de las palabras, el orden de las frases y el peso de cada oración. Amén. Y esa es la verdad. No puedo defender la causa de las Escrituras demasiado, porque sé lo que puede significar en la vida de uno si no está alimentándose cada día de la palabra de Dios. Deje que este programa le haga recordar esto y le dé una sed en su vida por la palabra de Dios para su propio beneficio espiritual personal. No puedo recalcar suficientemente lo importante que es esto para que usted tenga una vida cristiana victoriosa. No se pierda la segunda parte de esta lección, cuando el espejo no miente. Mañana, en esta misma estación, a esta misma hora. También le animo a invitar a sus amigos y seres queridos a escuchar estas enseñanzas junto con usted. Como siempre, muchas gracias por su participación y hasta mañana.
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2: José y Ana hicieron todo lo que un padre con visión hace por un hijo. Su único hijo les dijo un día que él quería ser un investigador científico. Los padres lo creyeron y dedicaron su esfuerzo económico y de educación a proveerle a su hijo las mejores escuelas, libros y oportunidades de estudio para que lograra su objetivo. De esa manera, el hijo fue creciendo, era un excelente estudiante y todo indicaba que lograría su propósito de ser un científico. En efecto, una hermosa tarde de verano, aquellos padres orgullosos asistieron a la graduación de su hijo, que obtenía un doctorado en ciencia biológica y con ello la promesa de trabajar en una reconocida agencia de investigación médica. El científico nuevo era excelente en su trabajo. El talento natural, la inteligencia, la excelente educación, todo contribuía al éxito profesional del muchacho. Pero en todos esos años de educación, encerrado en su cuarto, metido en las bibliotecas, hubo un faltante tremendo. Su padre estaba trabajando o andaba con sus amigos. Su madre estaba muy ocupada con los quehaceres de la casa y con otras actividades típicas de las señoras de su clase. Entonces este joven no tenía con quién compartir sus problemas, sus necesidades. Su padre nunca lo llevó al parque, nunca fueron a ver un partido de fútbol juntos, no tuvo tiempo para tener amigos, no hubo una noviecita que le robara el corazón, aunque fuera por un corto tiempo. Emocionalmente, era un muchacho fracasado. Profesionalmente, era un hombre realizado. Comenzó a esconderse de la gente, se aisló de los compañeros, se convirtió en un ermitaño encerrado en un laboratorio, hasta que un día, fatal día, a la temprana edad de 36 años, lo hallaron colgado de una tubería del mismo laboratorio donde trabajaba. Mis amigos, mi amiga, mi amigo, talento natural, inteligencia, excelente educación, ninguna de estas cosas sustituye la necesidad de diálogo, afecto, presencia, amor, oído atento, cuando de educar a nuestros hijos se trata. Dios es un padre, Dios nos pone atención cuando clamamos a Él. En Jesucristo, Él hizo toda la provisión que el ser humano necesita para ser salvo y conseguir propósito en la vida. Búscalo ahora que puede ser hallado. Llámalo en tanto que Él te pueda escuchar. Él nunca te va a rechazar y te va a dar una vida balanceada, equilibrada, donde todas las puertas necesarias se abrirán y todas las no necesarias se cerrarán. Él es quien tiene la llave para una vida abundante y feliz. Jesús dijo: el que a mí viene, yo no le echo fuera. Él es la garantía de tu vida terrenal y de tu vida eterna. Reconócelo como tu Salvador y tu Señor, y Él te sustentará para siempre.
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0: En Dinámica son las 2, con 8 minutos.
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Jehová tu Dios está en medio de ti, es poderoso, Él salvará, te renovará en su amor, por causa de ti se regocijará con cánticos. Hay un compromiso de Dios de levantarte en su bendición. Dios hará ver a las naciones su fidelidad a su palabra de bendición sobre tu vida.

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Éxodo 15:2. El Señor es mi fortaleza y mi cántico. El Señor es mi salvación. Él es mi Dios y lo alabaré. Él es el Dios de mi Padre y lo enalteceré.

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0: Venezuela, ora como Habacuc. Aunque la higuera no florezca, ni en las vides haya frutos, aunque falte el producto del olivo, y los labrados no den mantenimiento, y las ovejas sean quitadas de la majada, y no haya vacas en los corrales, con todo, yo me alegraré en Jehová, y me gozaré en el Dios de mi salvación. Jehová, el Señor, es mi fortaleza, el cual hace mis pies como de ciervas, y en mis alturas me hace andar.
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2: Las personas casadas van a enfrentar la tentación a ser infieles, pero debemos recordar que las consecuencias de una infidelidad son devastadoras y lastima generaciones completas. Los sentimientos hacia otra persona se pueden desarrollar cuando estamos en una situación que nos pone en contacto frecuente con ella. Es fácil ilusionarse si además el otro es alguien interesante, amable o atractivo. Ante una tentación de esta naturaleza, lo único que aplica es correr en la dirección contraria. Así como hay que pagar un alto precio por lo que es de gran valor, igualmente la paz interior, la felicidad de la familia y la admiración de los hijos merecen luchar por lo que hemos amado por tanto tiempo. Le habla Sixto Porras de Enfoque a la Familia.
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0: en Dinámica 3 y 13 minutos.
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3: Quizás el Señor no pueda obrar más en cuanto al avivamiento por la falta de unidad de su cuerpo. Un cuerpo dividido es un contrasentido. Una iglesia dividida es una contradicción.

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0: en Dinámica 3 y 59 minutos.
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4: Una hermosa y curvilínea trigueña, Silvia Sossi, estuvo a punto de ser coronada señorita adolescente. Todo esto ocurría en San Marino el primer día de noviembre de 1983. La joven de 18 años, que cautivó al jurado y al público allí reunido con un número musical en el que cantó y bailó, parecía la segura ganadora del concurso. Pero los organizadores descubrieron que se habían falsificado los documentos de la bellísima Silvia. Su verdadero nombre era Fabio Sossi. Fabio, que se había sometido a una operación quirúrgica, protestó airadamente ante los jueces: «Deben juzgarme por lo que soy, no por lo que era». Sus alegatos no fueron oídos y fue eliminado del concurso. Hay muchas personas que actúan como este individuo, quizá no tratando de cambiar su aspecto físico, sino revistiéndose de una falsa personalidad, tratando de ocultar así su verdadera identidad. Tal vez convenzan a cualquier otro de su fingida religiosidad, de su aparente bondad, de su simulada sinceridad, pero ante Dios, que todo lo escruta y para quien no hay nada oculto, no esconden nada. De ahí que afirme el salmista David: «No me llega aún la palabra a la lengua, cuando tú, Señor, ya la sabes toda». Dios no solamente oye lo que decimos en voz baja, sino que aún conoce nuestros pensamientos. La historia está llena de hombres y de mujeres que llevaron una doble vida en la sociedad. Daban la impresión de ser honorables jueces, dignos mandatarios, escrupulosos comerciantes, laboriosos trabajadores, excelentes profesores, respetables padres de familia. Pero en el fondo ocultaban sus verdaderas ocupaciones y estilo de vida, tales como mafiosos, dueños de prostíbulos, adúlteros, ampones o ladrones. Por un tiempo pudieron engañar y hasta en algunos casos escapar a la justicia humana, pero al final no podrán escapar a la justicia divina. Porque es necesario, afirma San Pablo, que todos comparezcamos ante el tribunal de Cristo para que cada uno reciba lo que le corresponda según lo bueno o malo que haya hecho mientras vivió en el cuerpo. Nadie puede escapar a ese juicio del Hijo de Dios, y conste que Jesucristo es el único juez y jurado cuyo fallo afecta nuestro destino eterno. Si de veras queremos ser transformados desde adentro hacia afuera, más vale que en lugar de disponernos a que un cirujano humano cambie nuestro aspecto físico, permitamos más bien que el cirujano divino transforme nuestra vida entera. Gracias.

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3: Justamente ayer estaba conversando con un amigo y me decía, ¿por qué tenemos tantas enfermedades raras en nuestro mundo hoy? Realmente no tengo una respuesta para esa pregunta, pero sí, realmente hace, cuando era un niño, por ejemplo, no escuchábamos de un montón de enfermedades y unas enfermedades tan difíciles de tratar hoy en día, que los que hacen noticias dicen que los farmacéuticos son los que nos tienen enfermos con tantas vitaminas y tantas pastillas que nos meten los doctores. Te aseguro que si tú te quedas con nosotros, vas a escuchar la historia de esta amiga que dice que tuvo una enfermedad cerebral por muchos meses. Ella nos va a contar su historia. En la audición de hoy voy a conversar con mi buena amiga Isabel Rondón, quien nos va a contar cómo el Señor actuó en medio de esa enfermedad. Gracias, Isabel, por atender nuestra invitación y cuéntanos un poco acerca de usted.
4: Bueno, soy casada, tengo 3 hijos. Voy para 33 años de casada con mi esposo. Wow. Ha sido una bendición haber conocido a ese hombre que hoy es mi esposo, porque lo que Dios da, lo da bueno. Y agradezco al Señor porque Él estuvo ahí conmigo en ese proceso tan fuerte, no me abandonó, no me dejó. Y ahora entiendo esas palabras que dijimos frente al altar, frente a Dios y frente a una audiencia, de todas esas cosas que estaríamos juntos, en la enfermedad, en la salud, en la abundancia, en la escasez. Y pude comprender que sí, con la ayuda del Señor hemos podido cumplir con esas palabras.
3: Usted vino porque me decía que tuvo una situación difícil de salud. Cuéntenos esa situación.
4: Bueno, de aneurisma cerebral, ¿verdad? En ese entonces yo no sabía, ni aún mi esposo sabía lo que era un aneurisma cerebral. Uh-huh. Yo sé que un miércoles, bueno, van a ser 13 años, el 16 de junio, van a ser 13 años que me enfermé. Me dio un fuerte dolor de cabeza, pero nunca me dolió acá, sino la parte atrás acá. Ajá. Por dentro yo sentía como que alguien había tomado mi cerebro y lo había apretado con todas las fuerzas, y mi esposo me sacó a la clínica, y ahí yo prácticamente estaba muriendo.
3: O sea, que no hubieron síntomas antes de ese acontecimiento.
4: No, eso fue de repente, ese dolor, y luego los médicos encima de mí. O sea, yo experimenté casi lo que fue la muerte. Porque sí le puedo testificar de que pude entender qué es la muerte. Y lo más lindo es cuando le servimos a Cristo y sabemos cómo estamos. Porque ya cuando estaba muriendo, levanté mi mirada hacia arriba, ahí en emergencia, y le pregunté al Señor por dentro: Señor, ¿hay algo que arreglar en mí? Porque sabía que estaba muriendo. Todos, mi esposo, mis hijos, estaban llorando.
3: ¿Usted sabía que se estaba muriendo o sabía que se estaba muriendo?
4: Sí, yo sabía, porque los médicos estaban encima de mí, mi esposo, mis hijos lloraban, mi esposo me daba y me decía: amor, por favor no, y la paz que yo sentía, yo he sentido paz, la paz que Dios nos da, pero nunca había sentido una paz como en ese momento.
3: Wow.
4: Ah, era terrible, porque ya esa vena de acá ya estaba bien tensa, mi pupila casi dilatada, todo el mundo estaba llorando.
3: Usted entonces le da crédito que porque Cristo estaba en su corazón, usted sentía una paz, que estaba lista para morir, es lo que me está diciendo.
4: Sí, porque le dije: ¿hay algo que arreglar? Yo le pregunté por dentro, yo me hice un autoanálisis, le dije: ¿hay algo que arreglar, Señor? Pues yo sabía que me estaba yendo. Cuando yo entendí que no había nada que arreglar, yo le dije: Señor, estoy lista. Pero en un momento el Señor me dijo: no, todavía no. Y volvió y me restauró. Pero fue fuerte lo que pasé, fue fuerte.
3: ¿Entonces hubo una cirugía?
4: Sí, porque duré 7 días aquí en la clínica, y la neuróloga me dijo, no, yo te voy a dar de alta, pero te voy a mandar a Santo Domingo porque no estoy conforme. No salió nada en la tomografía. Luego me enviaron a Santo Domingo y me hicieron una angiografía, un estudio más profundo, y luego salió el problema. Eso fue terrible. Para hacerme eso y meter una camarita por dentro de mi cerebro que llevo allá, me detectaron que tenía aneurisma. Wow. Y el Señor me aguantó ahí casi un mes con esa aneurisma creciendo. ¿Sabe por qué? Porque yo sentía una presión terrible desde el huesito acá de final de la columna, sí, hasta la mitad de mi cabeza. Yo sentía esa presión tan fuerte. Cada vez que iban los médicos me decían, ¿cómo te sientes? Yo le decía, yo me siento bien, pero siento esa presión. Pero sufrí mucho porque los medicamentos que a mí me ponían para ese problema, yo sentía que me aserraban los brazos.
5: Eran fuertes.
4: Eran muy fuertes. Uh-huh. Y yo nada más le decía, Señor, pero no me dejes sufrir tanto, levántame ya. Uh-huh. Yo no sabía que un ser humano podía sufrir tanto. Y bueno, me hicieron todos los estudios, salió el problema. Y el médico me dijo, hay que operarte, hay que operarte. Y yo simplemente lloré. Y el Señor, porque toda mi confianza estaba puesta en Él. Y dije, oye, Señor, no tengo miedo, no tengo temor. Era tanto así que cuando me iban a preparar para entrar a cirugía, yo le dije, bueno, Señor, me van a entrar a cirugía. ¿Sabes qué? Si no despierto, yo estaré en tu presencia. Pero si despierto, yo voy a testificar. Y qué lindo que me pasó.
3: ¿En ese momento, antes de la cirugía, le preocupaban sus hijos?
4: No.
3: ¿No?
4: No, porque yo sabía que aunque el Señor me levantara y me llevara con Él, yo dejaba a mis hijos en buenas manos, porque tengo un esposo excelente, no perfecto, pero un esposo que estuvo ahí conmigo en todas, y mis hijos, yo sabía que lo iba a dejar en buenas manos. Por eso le dije al Señor, si no despierto, estaré allá contigo, y si despierto, pues yo voy a testificar. Y aquí la prueba.
3: Uh-huh. Antes de la operación, usted dice que tenía dolores permanentes. ¿Qué era más fuerte, el medicamento o el dolor?
4: No, ya el dolor que yo presenté cuando me enfermé, que fue aquí atrás, ya no lo sentía. Solo esa presión tan fuerte en toda, uh-huh, mi columna, uh-huh, hasta la mitad de la cabeza. Y yo le decía, Señor, pero ¿por qué me siento así? Porque duré interna todos esos días, ya en la UCE, en Santo Domingo, y mi neurocirujano de cabecera, Pedro Pablo Díaz, uh-huh. Y ellos todavía dicen que ellos no saben, todos los casos que habían tratado, nunca habían tratado un caso como el mío. Y a él se le había muerto una paciente, o un paciente, no hace mucho, él no quería operarme, porque yo era una bomba de tiempo.
3: Sí.
4: Entonces en ese entonces yo no sabía qué es lo que era un aneurisma. Cuando mi esposo se dio cuenta, aneurisma, y comenzó a indagar, a preguntar, mi esposo dice, oye, Dios, cuánto sufrió. Él también tiene su testimonio aparte, porque yo estoy contando de lo que viví.
3: Claro, pero él sufrió también.
4: Bien fuerte, bien fuerte. Uh-huh. Y cuando llegó ese momento de la cirugía, le dije, bueno, Señor, aquí estoy.
3: Cuando comenzamos la conversación, usted me dijo que había sido un milagro. ¿Por qué cree que fue un milagro?
4: Creo que fue un milagro porque cuando estaba en cirugía, la aneurisma estalló. La aneurisma estalló y mi cerebro se llenó de sangre. Entonces la cirugía duró casi 7 horas. Cuando el médico salió, le dijo a mis familiares que estaban fuera, fue un éxito, pero ella va a quedar del lado izquierdo, imposibilitada. En ese entonces ellos no habían hablado, luego nos dimos cuenta, imposibilitada del lado izquierdo, porque la aneurisma estalló y mi cerebro se llenó de sangre, pero ahí estaba Dios, dándole las instrucciones a ellos que debían de hacer en ese caso. Cuando desperté, el doctor entró, yo cuando desperté, que abrí mis ojos, yo veía todo dando vuelta. Todavía mi vista no se afirmaba, hasta que yo pude ver que mi vista se afirmó. Yo abrí mis ojos y yo llamé a una enfermera, lo recuerdo perfectamente. ¿Cuándo me van a hacer la cirugía? Y yo no me daba cuenta, que yo estaba llena de aparatos, y cuando ella me dice, pero mi amor, tú tienes cirugía hace rato. Entonces yo caí en sí y yo comencé a tocarme, yo estaba llena de vendas,
3: de vendas,
4: sí. Y comencé a mirar así todos los aparatos. Y a ratito entró mi médico y me dice, Isabel, ¿tú sabes quién soy yo? Digo yo, sí. Y se sorprende y me dice, ¿Cómo yo me llamo? Yo le digo, Pedro Pablo Díaz. Y se sorprende, me dice, te voy a hacer una serie de pruebas. A ver, tú me vas a decir, este dedo yo lo voy a mover de aquí para allá y de allá para acá. Y tú vas a mirar. Y él hacía así y yo miraba con mis ojos. Él me dijo, Isabel, tú levanta las manos. Y con todo el aparato yo levanté mi dedo mano. Y él se sorprendía. Y luego me dice, Isabel, tú levanta los pies. Y los dos pies los subí con todo el aparato. Y ese hombre se sorprendió, salió de allí impactado. Y le dijo a mi familia, ella habló, ella reaccionó. Oiga, y después yo como estaba ahí, yo no sabía de nada de eso. Eso según mi familia me dicen. Oiga, y qué terrible, qué maravilloso. Dios, como Dios sorprende a los médicos, porque ellos son, ¿verdad?, los que tienen la ciencia, sí. El mismo Dios se la ha dado, y ellos hoy en día dicen, oye, pero es que tú vienes.
3: Porque para ellos usted iba a quedar imposibilitada de todo el lado izquierdo.
4: Sí, ese es el mejor, lo que es José Joaquín Puello y Pedro Pablo Díaz, son los dos mejores cirujanos, neurocirujanos del país, los mejores, bregaron conmigo. Y ellos decían que no le había llegado un caso que lo sobreviviera, el único caso fui yo. Entonces, mi familia muy maravillada de lo que Dios había hecho.
3: ¿Qué le dijo a Dios usted cuando despierta?
4: Yo estaba maravillada porque aún yo me veía en esa situación. Yo digo, pero Dios mío, tengo una cirugía y estoy como si no me han hecho nada. Y ellos se maravillaban porque los pacientes que operaron ahí junto conmigo, algunos de otras cirugías murieron. Solamente sobreviví yo. Y eso es otra historia que tengo que contar, pero a la semana ya yo estaba ahí en la sala, en sala, y toda mi familia maravillada. Cuando me dan la de alta, me fui a la casa de mi suegra y todavía tenía la grapa acá.
3: Sí.
4: La tenía, y se recuerdo que un domingo, día de los padres, amanecí que no tenía apetito, no, algo raro estaba ocurriendo en mi cuerpo, luego de que estábamos celebrando, de que Dios hizo la obra como Él quiso, ¿verdad? Y luego mi hermana me ve como que se me está hinchando aquí esta parte, y yo no tenía apetito, comencé a vomitar. Comenzó a darme el mismo dolor que me dio cuando comenzó la aneurisma aquí en mi cuello.
5: Dios escapa.

0: es capaz.
1: ¿Cuál sería su mensaje a aquella persona que tal vez no está viendo en una cama de hospital en este momento y ha perdido esperanza?
2: Esa persona que pudiera estarme viendo, ¿verdad?, que no le sirve al Señor. Yo, mi consejo para él es que se aferre a Cristo, que se aferre a Él, porque si a Él le place sanarnos, Él nos sana. Uh-huh. Tanto instantáneamente que no tengamos que pasar por el proceso de cirugía, y tanto como si Él lo permite, pero que Él nos ayude a salir, uh-huh, y podamos testificar. Que se aferre al Señor, porque yo le servía al Señor y estaba tranquila y confiada que Él hiciera conmigo como Él quisiera. Pero una persona que tiene un problema de salud y que no tiene a Cristo, ¿qué esperanza tiene? Uh-huh. Porque los que están sin fe y sin esperanza son seres humanos como nosotros. Así pero es. Nuestra esperanza en Cristo es que si morimos, para Él morimos. Si Él nos place, si le place a Él dejarnos aquí, es para que vivamos, pero que testifiquemos, uh-huh, de su grandeza. Y le digo que con Él se puede. Dios.

0: Gracias por haber estado en la sintonía de este tu programa Encuentro, y te voy a agradecer que me visites en el www.encuentro.ca. La otra opción es info@encuentro.ca. Gracias por sintonizarnos a través de esta radioemisora. Yo soy tu amigo Ernesto Pinto, y al despedirme quiero recordarte que Dios te ama y yo también.
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1: No hay nada mejor que comenzar el día con una buena compañía, la de nuestro Señor.

0: Mandamientos de Jesús. La norma de la oración. Mas tú cuando ores, entra en tu aposento y cerrada la puerta, ora a tu Padre que está en secreto, y tu Padre que ve en lo secreto te recompensará en público. Mateo, capítulo 6, versículo 6.
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6: En Dinámica 4, 58 minutos.
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8: ¿Sabe qué es lo más importante para aprender a vivir con frustración, ya sea durante cierto tiempo o por el resto de nuestra vida? 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
8: Vayamos por favor a Filipenses capítulo primero. Quisiera que leyéramos desde el versículo 12 hasta el 30. En este pasaje hallaremos algunos principios que nos ayudarán a lidiar con las frustraciones. Veamos lo que dice la Escritura aquí y permítame explicarle luego qué es una frustración. Dice así a partir del versículo 12 de Filipenses capítulo primero. Quiero que sepáis, hermanos, que las cosas que me han sucedido han redundado más bien para el progreso o fomento del Evangelio, de tal manera que mis prisiones se han hecho patentes en Cristo en todo el pretorio y a todos los demás. Y la mayoría de los hermanos, cobrando ánimo en el Señor con mis prisiones, se atreven mucho más a hablar la palabra sin temor. Algunos, a la verdad, predican a Cristo por envidia y contienda, pero otros de buena voluntad. Los unos anuncian a Cristo por contención, no sinceramente, pensando añadir aflicción a mis prisiones, pero los otros por amor, sabiendo que estoy puesto para la defensa del Evangelio. ¿Qué pues? Que no obstante, de todas maneras, o por pretexto o por verdad, Cristo es anunciado, y en esto me gozo y me gozaré aún. Porque sé que por vuestra oración y la suministración del Espíritu de Jesucristo, esto resultará en mi liberación, conforme a mi anhelo y esperanza de que en nada seré avergonzado. Antes bien, con toda confianza, como siempre, ahora también será magnificado Cristo en mi cuerpo, o por vida, o por muerte. Porque para mí el vivir es Cristo, y el morir es ganancia. O sea, para Pablo, vivir significaba vivir para Cristo, y morir lo convertía en ganador. Mas si el vivir en la carne resulta para mí en beneficio de la obra, no sé entonces qué escoger, porque de ambas cosas estoy puesto en estrecho, o sea, soy atraído hacia polos opuestos, teniendo deseo de partir y estar con Cristo, lo cual es muchísimo mejor, pero quedar en la carne es más necesario por causa de vosotros, o sea, para seguir enseñándoles los principios de la Escritura. Y confiado en esto sé que quedaré, que aún permaneceré con todos vosotros para vuestro provecho y gozo de la fe, para que abunde vuestra gloria de mí en Cristo por mi presencia otra vez entre vosotros. Solamente que os comportéis como es digno del Evangelio de Cristo, para que, o sea que vaya a veros o que esté ausente, oiga de vosotros que estáis firmes en un mismo espíritu, combatiendo unánimes por la fe del Evangelio. Ahora fíjese en el versículo siguiente. Y en nada intimidados por los que se oponen, que para ellos ciertamente es indicio de perdición, mas para vosotros de salvación, y esto de Dios. Porque a vosotros os es concedido a causa de Cristo, no sólo que creáis en Él, sino también que padezcáis por Él, teniendo el mismo conflicto que habéis visto en mí y ahora oís que hay en mí. Ahora bien, la frustración es el resultado de no poder lograr, alcanzar o recibir lo que queremos. Se nos ponen trabas y se nos impide hacer realidad nuestros propios deseos y, por lo tanto, experimentamos frustración, la cual es la incapacidad de lograr, de alcanzar, de terminar o de recibir lo que queremos. Ahora, hay algunas cosas en la vida que deseamos y por las cuales oramos, pero Dios nunca nos las concederá. Y no es porque Dios sea cruel o porque sea incapaz, sino porque, según su sabiduría, sabe de sobra que eso es mejor que tener que quitar una frustración de nuestra vida. Y si no logramos que las cosas nos salgan como queremos en algún momento, entonces nos aislamos y nos rebelamos un poco contra Dios, o buscamos llevarle la contraria, y luego queremos compararnos con otros y comparar nuestras buenas obras con lo malos que podríamos ser, y continuamos con eso hasta que al fin, si somos sabios, diremos: «Está bien, Señor, ¿qué es lo que tratas de decirme? Renuncio a mi rebelión al tratar de convencerte de lo que deberías hacer». Pues bien, la frustración forma parte de nuestra vida porque todos aún somos humanos y vivimos en una cultura mundana e impía. Pero aunque todo este mundo estuviera lleno de santos, todavía tendríamos el principio de pecado en nuestro ser y todavía nos sentiríamos frustrados en algunas ocasiones. Ahora bien, no pretendo darle el ABC o los rudimentos básicos sobre cómo deshacerse de sus frustraciones. Lo que quisiera decirle es que no hay nada en la Biblia que diga que existe una clave para eliminar todas las frustraciones de la vida, porque no lo hay. Sin embargo, hay algunos principios que nos enseñan a vivir con nuestras frustraciones, aunque éstas no sean de Dios. Así que la pregunta es esta: ¿cómo podemos aprender a vivir con nuestras frustraciones? Pues bien, permítame solamente poner al apóstol Pablo como ejemplo de frustración en la vida. Veamos lo que ocurre con él después de haber terminado 3 viajes misioneros y de haber establecido varias iglesias casi en toda región importante de lo que hoy conocemos como las tierras bíblicas, las cuales incluyen Turquía, Grecia, Tierra Santa y demás. Estas eran iglesias que en su mayoría tenían pocos miembros, no disponían del Nuevo Testamento y ni siquiera tenían un Antiguo Testamento que pudieran compartir con todos y que cada uno tuviera una copia, y tampoco tenían imprentas. Así que Pablo no podía copiar sus epístolas en forma de lecciones bíblicas para enviarles luego a las iglesias de Corinto, Éfeso o de Filipo. De modo que se vio obligado a pasar algunos de los mejores años de su vida viajando de pueblo en pueblo y de ciudad en ciudad predicando el Evangelio, reuniendo e instruyendo a unas cuantas personas para luego marcharse y regresar después a seguir enseñando a esta gente. De modo que aquí lo tenemos a cargo de muchas, muchas iglesias con personas que están llenas de emoción con respecto a Jesucristo. Y han empezado a crecer, pero también a llenarse de toda clase de problemas. Y Pablo no cuenta con pastores capacitados ni acreditados. Tampoco cuenta con suficientes colegas a los cuales enviar para resolver los problemas de esta gente. Y si leemos solamente las epístolas a los corintios, vemos que Pablo tenía en una sola iglesia suficientes problemas para el trabajo de 100 pastores durante toda su vida. Y así podríamos seguir hasta el final en Tesalónica, Corinto, Éfeso y todas esas iglesias que había fundado en todos esos lugares. Y ahora Dios lo tiene en una cárcel y no puede regresar para ver lo que ocurre en esas iglesias, y de lo único que escucha es de los problemas que éstas tienen, lo cual hace que se encuentre aquí frustrado. Y la mayoría de nosotros estaríamos desesperados, arrancándonos los pelos y comiéndonos las uñas, tratando de explicarnos qué hacer para llevar a cabo la obra del Señor mientras estamos sentados en una cárcel. Señor, diríamos, ¿por qué me pusiste en la cárcel? Tú sabes todo lo que he hecho. ¿Por qué me tienes en esta situación? Ahora bien, puede que usted no se encuentre en una cárcel, pero a lo mejor se siente aprisionado y tan frustrado con sus circunstancias presentes que no puede cambiar lo que hay en su vida, lo cual le impide alcanzar lo que realmente quiere. ¿Qué hará entonces? ¿Se rebelará contra Dios? ¿Luchará contra Él? ¿Tratará de hallar a alguien a quien acusar del problema? ¿O aprenderá a vivir con la frustración? Pues quisiera mencionar algunos puntos claves aquí y le pido que piense en ellos. En primer lugar, al considerar la vida del apóstol Pablo, lo primero que debemos hacer para poder vivir con una frustración es aprender a regocijarnos en ella, no importa cuán doloroso sea. Quisiera que note algo en esta epístola de Filipenses, y es que de todas las epístolas que Pablo escribió, en esta no hay ni una sola palabra de queja o de crítica. 4 veces menciona Pablo su cautiverio y sus prisiones, y 16 veces habla de gozo, de regocijarse y de alegría en el Señor mientras está en prisión. Aquí tenemos a un hombre en prisión que tiene todas las razones en el mundo para sentirse frustrado, angustiado y ofendido, pero veamos lo que dice y cuáles son sus argumentos para no estar frustrado y dónde centra su atención. Fíjese en esto porque se trata de una de las claves para aprender a vivir con frustración y es la siguiente: tengo que aprender a regocijarme incluso en medio del dolor. El dolor puede ser físico o puede ser emocional, o también puede ser el dolor de saber que no puedo hacer lo que necesito o lo que deseo. Pablo dice que primero tenemos que aprender a regocijarnos en eso, lo cual pudo hacer cuando aprendió un secreto muy sencillo, que es enfocarse en las cosas positivas y buenas, incluso en medio de las cosas dolorosas. Note lo que dice en el capítulo 4, versículo 8 de Filipenses. Por lo demás, hermanos, todo lo que es verdadero, todo lo honesto, todo lo justo, todo lo puro, todo lo amable, todo lo que es de buen nombre, si hay virtud alguna, si algo digno de alabanza, en esto pensad. No en el obstáculo de nuestros logros ni en lo que nos impide llegar a ser o llevar a cabo lo que queremos. Pablo dice que centremos la atención, que nos fijemos, que pongamos nuestra mente en las cosas buenas, y luego habla aquí de las cosas que son buenas. Pero veamos lo que dice en el capítulo primero, versículo 18, lo cual menciona de principio a fin estando en esta cárcel. ¿Qué pues? Que no obstante, de todas maneras, o por pretexto o por verdad, Cristo es anunciado, y en esto me gozo y me gozaré aún. Ahora veamos lo que dice en el versículo 21 de este mismo capítulo primero. Aun sabiendo que podría perder su vida, Pablo dice, porque para mí el vivir es Cristo y el morir es ganancia. Lo que Pablo señala es esto: el único problema que tengo aquí es el deseo de quedarme para predicarles el Evangelio, pero sería mucho mejor para mí que Dios se adelantara y que permitiera que Nerón me ejecutara, que me decapitara y que me enviara a la gloria. De principio a fin, en esta carta, Pablo se concentra en las cosas buenas, no en sus circunstancias. Mire, si Pablo hubiera estado tendido sobre la playa tomando el sol en algún lugar y diciéndole a esta gente de Filipos, «¡Oh, vaya! He aprendido a contentarme cualquiera que sea mi situación», no le prestaríamos atención. Pero este hombre estaba en la cárcel y sabía que en cualquier momento bajarían aquella cuerda por aquel agujero, lo subirían y lo llevarían delante de Nerón, quien podría ejecutarlo en cuestión de horas. Pero no se siente inquieto por eso y dice: he aprendido que sea cual sea la situación en que me encuentre, no siempre había estado en esa situación, pero dice, puedo vivir y ser independiente de las circunstancias. O sea, mi relación con Jesucristo y el enfoque sobre las cosas positivas que Él me ha dado hacen posible que goce de contentamiento. Eso no significa que las circunstancias le agradaran, o que le gustara el lugar donde estaba, o que disfrutara de estar en prisión. Como podemos ver, Pablo era tan humano como nosotros. Había sido el instrumento divino para el inicio de todo el movimiento misionero, pero estaba en la cárcel y tenía innumerables razones para estar frustrado. Y sin embargo, dice, he aprendido a no arrancarme el cabello, ni a comerme las uñas, ni a caminar desesperado de un lado a otro. ¿Cuántos soldados romanos habrían dejado de ganar para Cristo si solo se hubiera dedicado a dar vueltas y vueltas y más vueltas en la cárcel quejándose de que Dios lo había olvidado? Pero imagine lo que esos soldados debieron haber sentido, ya fuera encadenados a él o al menos en la misma habitación con él mientras dictaba sus epístolas. Ahí estaba este soldado romano en posición de firme, mientras este demente hablaba de regocijarse, gozarse y alegrarse. Los soldados romanos sabían acerca del castigo y sabían que Pablo podría perder su cabeza o ser crucificado. Sabía todo acerca de las atrocidades para las que habían sido entrenados y que ellos mismos cometían. Pero aquí estaba este hombre hablando de que estaba contento de estar en prisión. Ahora, ¿acaso no es interesante ver las cosas de las que nosotros nos quejamos? Nos quejamos de que el tiempo está un poco frío, o de que hace demasiado calor, o de que no tenemos exactamente lo que queríamos para almorzar o cenar. Nos quejamos de las cosas más ridículas, intrascendentes y sin importancia en la vida, lo cual indica que permitimos que las cosas nos frustren. Y con esto no le estoy diciendo que yo soy un ejemplo de alguien que no se frustra, porque puedo nombrarle las cosas que me frustran. Predico esto tanto para mí mismo como para usted y quisiera que lo entienda, pero ¿no es asombroso lo que permitimos que nos frustre? Pablo dice, he aprendido algo. He aprendido a contentarme cualquiera que sea mi situación. Ahora quisiera que vea algo aquí a medida que analizamos esto. Me gustaría que vea lo que Pablo aprendió, lo cual hizo posible que pudiera decir que estaba contento. Pablo dice, estoy aprendiendo a ser siervo en cualquier circunstancia en que me encuentre e incluso a ser obediente como siervo, aún sabiendo que eso significa mi muerte. Como ve, él había hecho un compromiso en su vida y ese compromiso tenía algo que ver con vivir en un pequeño círculo totalmente rodeado de circunstancias frustrantes, pero sin estar alterado y perturbado por esas circunstancias debido a que su enfoque estaba en los aspectos positivos y en Dios, no en sus circunstancias. Mire, ¿sabe qué es lo más importante para aprender a vivir con frustración? Lo más importante para aprender a vivir con frustración, ya sea durante cierto tiempo o por el resto de nuestra vida, es estar comprometido con Jesucristo y nada más. Señor, sin ataduras y sin reservas, lo que desees para mi vida, donde quiera y cuando quiera que lo desees, me comprometo a hacer todo aquello a lo que me llames. Eso pasa cuando nos consumimos de impaciencia y procuramos rechazar la frustración, vencerla y superarla, cueste lo que cueste, lo cual dice algo sobre nuestro compromiso con Jesucristo, y Pablo sacó provecho de eso. Amable oyente, ahora quisiera preguntar esto. ¿Cómo respondemos a la frustración? ¿Aprenderemos a regocijarnos en ella? ¿Aprenderemos a dignificarla por lo que es y por saber de dónde proviene? ¿Permitiremos que Dios nos muestre cómo sacar provecho de ella para que ésta llegue a ser una bendición para alguien más? Oremos. Padre, te damos las gracias en esta hora por habernos enseñado la verdad de tu palabra, por tu paciencia y por tu benevolencia para con nosotros, ya que sabes esperar pacientemente mientras estás en este proceso de enseñarnos. Y después de mirar la vida del apóstol Pablo y la forma en que éste respondió a una situación que habría derribado a la mayoría de nosotros, te pido, Padre Celestial, en el nombre de Jesucristo, que podamos ser lo suficientemente sabios para aplicar estos principios a nuestra vida. Reconozco que tú puedes usar a cualquiera de nosotros de una forma que solo podríamos imaginar si pensáramos como tú piensas, lo cual es un privilegio que nos has dado al entregarnos tu palabra y habernos explicado tu verdad, además de habernos dado el Espíritu Santo, el cual nos permite hacer la realidad en nuestra vida mediante su poder. Y ahora te pido, Padre, por esa persona que aún no ha sido salva. ¿Cuán frustrada debe ser su vida al estar sin Cristo, sin esperanza, sin ayuda y sin seguridad? Tratando de valerse por sí misma, viviendo en un mundo que se opone a las cosas de Dios y que un día de estos acabará en un desastre de cataclismo total. Te pido por esa persona para que le entregue su corazón a Cristo. Y luego, Padre, te pido por el resto de nosotros que nos enfrentamos a frustraciones de diferentes clases, para que nos des la sabiduría, no de escuchar y olvidar, sino más bien de aplicar todo esto. Esa es mi oración en el nombre de Cristo. Amén.
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8: ¿Qué significa la palabra salvación? ¿De qué se trata? La salvación es simplemente esto: es la obra de Dios por la que nos libra de la pena del pecado, que es la muerte, y por medio de Jesucristo y su muerte en la cruz nos dota de un regalo de vida eterna. Cada uno de nosotros ha pecado contra Dios. La Biblia dice: porque todos hemos pecado y estamos destituidos de la gloria de Dios. Estamos destituidos de lo que se requiere de nosotros, lo que es necesario para ser aceptables a sus ojos. Dice: porque la paga del pecado es muerte, mas la dádiva de Dios es vida eterna en Cristo Jesús, Señor nuestro. Cada persona necesita ser perdonada del pecado, el cual nos ha separado de Dios. ¿Cómo podemos ser perdonados? A través de la sangre derramada de Jesucristo, es decir, la salvación viene como resultado de la obra de Dios en la vida de una persona. Y esto ocurre cuando esa persona es capaz de entender que Jesucristo vino a este mundo, el Hijo de Dios, nacido de una virgen y sin pecado, puso su vida voluntariamente en la cruz y derramó su sangre. Esa fue la manera en que Dios hizo posible que todos nosotros, una vez que aceptamos su sacrificio y pedimos perdón por nuestros pecados, seamos salvos.
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1: Reflexiones para la vida. Entonces el rey llamó al hombre al que había perdonado y le dijo: «Siervo malvado, te perdoné esa tremenda deuda porque me lo rogaste. ¿No deberías haber tenido compasión de tu compañero así como yo tuve compasión de ti?» Mateo 18, 32 y 33. Jesús solía enseñar por parábolas y las mismas siempre eran historias que permitían recrear ciertas situaciones de una manera más sencilla. En esta ocasión es la parábola de los dos deudores la que utiliza el maestro para hablar del perdón. El relato habla de dos hombres. El primero de ellos tenía una deuda impagable y rogó a su señor que le perdonara la deuda, y él misericordiosamente lo hizo. Ese mismo deudor, lejos de tener empatía como se tuvo con él, fue a cobrarle a alguien que le debía y, en lugar de replicar la acción que había recibido, decidió llevarlo a la cárcel. Esta historia nos habla de la capacidad de perdonar, y es bueno llevar la medida de las deudas a lo que puede ser hoy en día en dinero dichas cantidades. 100 denarios era lo que le debía un siervo al esclavo al que se le había perdonado la deuda. Esta cantidad equivalía a 100 días de salario de un trabajador común. Por su parte, al que se le perdonó la deuda tenía una obligación con su amo de 10.000 talentos, lo cual equivalía a 200.000 años de un trabajador común, evidentemente una deuda impagable. Hacemos este paralelo porque la deuda que teníamos con el Eterno por nuestro pecado ancestral era imposible de pagar por nuestros propios medios. Era necesario que alguien la pagara. Eso fue lo que hizo Jesús cuando vino a la tierra, pagó nuestra obligación y, además de ello, anuló el acta de los decretos que nos condenaba y la clavó en la cruz. Y por si fuera poco, nos justificó en su nombre, es decir, que borró toda condena que pudiéramos tener pendiente. Eso hizo el rey con su siervo, le perdonó la deuda haciendo borrón y cuenta nueva. La respuesta de este siervo no fue la misma ante otro siervo que le debió una cantidad mucho menor. ¿Qué nos enseña esta parábola? Que nos cuesta mucho perdonar, ya que siempre tenemos una necesidad de cobrar. En pocas palabras, adolecemos de misericordia, y lo peor es que no replicamos la acción de perdón que tuvieron con nosotros. Hoy en día muchas personas que se creen justas en su propia opinión suelen retener el perdón hacia los demás, sin entender que los primeros perjudicados son ellos que no recibirán perdón. Pedro, cuando le pregunta al maestro si debíamos perdonar hasta 7 veces la ofensa, pensando él que era una cantidad muy grande, su sorpresa fue cuando Jesús le dijo que no eran 7, sino 70 veces 7. Realmente esta ecuación no sabes cuánto pueda dar, pero lo que el Señor está indicándole a sus discípulos aquí es que no nos podemos cansar de perdonar, ya que debemos albergar misericordia. Si la otra persona se está aprovechando de nosotros, Dios nos defenderá, pero nunca debemos negarnos a perdonar, ya que nuestra deuda era mucho mayor y el Rey Soberano nos perdonó a través de Jesús y se olvidó de nuestras transgresiones. No olvidemos que el perdón no es un sentimiento, es una decisión, y más que una decisión, es un mandato que debemos obedecer si queremos que el Eterno nos perdone a nosotros. Deseamos que esta palabra pueda ser entendida en el Espíritu y te lleve a perdonar de corazón para que tu vida sea libre de todo peso que te pueda condenar. Que Dios te bendiga ricamente. Les habló Federico Quintana Guerrero.
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2: En Dinámica son las 5:35.

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0: 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Cada día que se inicia una nueva etapa de trabajo, acuérdate de agradecer al Padre la oportunidad que te concede y prepárate para ejecutar las tareas que tienes entre las manos con alegría y buena voluntad. 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El trabajo bien realizado nos trae la alegría del deber cumplido. Buenos días. 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
4: En Dinámica son las 5, 58 minutos.
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El Señor nos dice: He aquí que yo les traeré sanidad y medicina, y los curaré, y les revelaré abundancia de paz y de verdad.

0: en Dinámica 6 con 11 minutos.
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3: Hola amigos, ¿por qué es necesario orar? Hacemos esta pregunta porque su interpretación contiene una ambigüedad que sugiere, en primer lugar, ¿por qué cosas específicas debemos orar? Y por otra parte, ¿por qué es necesario que tengamos una disciplina de oración? Nuestra intención es responder a la segunda, es decir, ¿por qué es necesario que un cristiano tenga una vida de oración? Damos por sentado que aunque los creyentes hacen oraciones buscando solucionar situaciones puntuales, la mayor parte de ellos carece de una disciplina devocional de oración. Dicho de otra manera, muchos hacen oraciones, pero pocos respetan una disciplina de oración. San Agustín habló de el vacío espiritual que hay en el interior de todo hombre, como una angustia existencial que no nos abandonará hasta que nos saciemos en la presencia de Dios. Porque esa necesidad es innata y reclama ser satisfecha. De allí que cuando ese vacío no se llena con el Creador, el hombre buscará forzosamente relaciones sustitutas que más temprano que tarde lo dejarán insatisfecho y confundido. Una inmensa mayoría del pueblo que se hace llamar cristiano tiene conciencia de la necesidad de orar, pero al mismo tiempo vive con la contradicción de no hacerlo.
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Aleluya, muy buenos días, amados hermanos, que la paz, el amor y la sabiduría del Señor se continúe derramando en nuestra tierra de gracia y de bendición. Una vez más, nos encontramos por acá, su hermano, en los controles, Dan Montero, nuestro operador de guardia, y que les habla su servidor, el pastor José Márquez, agradecido a nuestro Padre, porque, wow, el Señor se hace como Él quiere, cuando quiere y donde quiere, nos bendice de una manera sobrenatural. Ahí se cumple la palabra en Jeremías 33:3, clama a mí, yo te responderé y te enseñaré cosas grandes y ocultas que tus ojos no han visto. Le doy gracias al Señor porque escuchó mi clamor. Y como está escrito aquí en el Salmo 120, que dice de la siguiente manera: a Jehová clamé estando en angustia y Él me respondió. Aleluya, Él clamé y he respondido con todo amor, con todo gozo allí. Porque sabe algo, cuando uno está, le cumple al Señor, cuando uno está en las manos de Él y trata de hacer todo lo que el Señor le pone a uno, siempre el enemigo se va a levantar y va a poner prueba. Pero en la prédica vamos a ver algo sabroso. Y comenzamos de una vez orando por nuestra tierra, poniendo primero la emisora dinámica 1490 en las manos del Eterno y pidiéndole a Él que se glorifique poderosamente. Aleluya. Padre poderoso, santo y bueno, Señor, gracias por esta oportunidad que nos das esta mañana de compartir con nuestros hermanos allá en sus hogares y clamar a ti aquí en la emisora, juntos, unidos, por todo lo que vas a hacer y estás haciendo en nosotros. Señor, recibe de nosotros toda alabanza, recibe de nosotros toda adoración, porque lo hacemos con el corazón. Te pedimos, Dios de gloria, que no aparte tu mirada de nosotros, que no nos permitas a nosotros apartarnos de ti y que nos ayude a entender el propósito por el cual estamos en este lugar. Señor, yo te doy toda la gloria, la honra, yo te alabo y te glorifico. Te doy, Padre amado, mi humillación, como está escrita en 2 de Crónicas 7:14, si mi pueblo se humillare, sobre el cual es invocado mi nombre, y rogar y se arrepintiera de su pecado y se devolviera de su mal camino, tú inclinarías tu rostro, escucharías nuestro ruego, perdonarías nuestros pecados y sanarías nuestra tierra. Por eso, Rey, te doy gracias, mil gracias por habernos puesto en este lugar, por habernos dado la oportunidad, Señor, de servirte, de honrarte, porque solamente tú eres el merecedor de toda gloria y alabanza. Gracias, Señor, por haber dispuesto en nuestro hermano Manuel Felipe García, al cual bendecimos de este lugar, esa gracia de poner esta emisora para el cumplimiento del propósito de tu palabra, que ahí predique el evangelio y todo aquel que crea y sea bautizado será salvo. Gracias por nuestro hermano, Señor. Gracias, y por todos los que laboran acá, el personal directivo, el personal obrero, el personal administrativo, Señor, todos, Padre amado, que sean direccionados por ti, guardados por ti, y que seas tú quien nos guarde, Señor. A nosotros los operadores, Padre, te pido que los bendiga poderosamente para que sigan adelante con lo que están haciendo, Señor. Ayúdalos, bendíceles, provee todo lo necesario para que ellos puedan vivir en paz, quieta y reposadamente. A nosotros los programadores te pido que nos sigas dando palabra de vida, palabra de aliento, palabra que nos encamine, que nos comprometa cada día más a seguir adorándote, a seguir guardándote, a seguir, Señor, parado en la roca inconmovible. Gracias, Señor. Gracias, Señor. Wow, y por acá te doy toda la gloria y la honra. Bueno, aquí están mis hermanos, esos oyentes de esta emisora. Wow, mi hermano, aquí está mi hermana Ana Ocanto, guerrera de la mañana. Mi hermana Pastores Carmen y José Gutiérrez. Mi hermana Yasmín en Baruta. De verdad que me gocé con esa idea que usted tiene de mí. Gracias, mi hermana, porque sé que no estamos sembrando en el mar, estamos sembrando en tierra fértil y eso dará fruto a tiempo. Gracias, mi hermana Yelisa. Mi hermana Yasmín de Baruta también, mi hermana guerrera. Gracias por esa opinión que tiene de mí. Mi hermano Israel y Mary, mi hermana Argelia y César Alonso, pastores de la red. Mi hermano Freddy Carrillo, aleluya, también, pastor
mi hermano Mario Albarro, al cual tenía en la madrugada en la mente, y mira, me acaba de escribir, aleluya, Dios te bendiga, mi hermano santo. Mi hermana Magdalena, mi hermano Macario Sotillo, mi hermana Elisa. Wow, mis hermanos que están ahí, los guerreros de la mañana, esos que no pelan de unirse conmigo. Mi hermana Luz Álvarez, la doctora, gracias, mi hermana. Y de una vez, amados, vamos a guerrear, vamos a romper ataduras esta mañana. Y le damos gracias al Señor por esa lluvia que nos detuvo, porque siempre el Señor tiene un propósito. Siempre, mi hermana Virginia Verdi, también en sintonía. Aleluya, qué bueno esos guerreros, esas guerreras de oración. No fallan, oíste, Damaso, ahí están todo el tiempo. Esos son los que de verdad lo motivan a uno, lo incentivan y los comprometen a seguir aquí y a no fallar. Padre Celestial, en el nombre poderoso de Jesús, te doy gracias por mi tierra. Gracias, Padre amado, porque de verdad con Venezuela te pasaste. Pusiste lo mejor de todo en nuestra tierra. Pusiste, Señor, la excelencia de las obras de tu mano. Por eso, Dios, en esta mañana maravillosa, te doy gracias. Mil gracias por todo. Por todo, Señor. Por los procesos, por todas las situaciones que ha vivido mi tierra. Y te pido, en el nombre poderoso de Jesús, en el nombre que es sobre todo nombre, que sigas adelante, Señor, tocando los corazones de todos y cada uno de esos hermanos, amigos, de todos los que viven en Venezuela, criollos y extranjeros, Señor, que han venido, Padre amado, a forjar su familia, a dedicarse y a plantarse aquí, aleluya, porque sé, Señor, que nos tienes guardado un lugar excelente para nosotros. Gracias, Señor. Gracias porque sé que donde quiera que haya un venezolano, donde quiera que haya un creyente tuyo, Señor, tú lo guardarás de toda acechanza del enemigo. Le proveerás, Señor, todo lo necesario para que siga adelante. Pero te pido, Dios, en el nombre poderoso de tu Hijo Jesús, que seas tú, Señor, ampliando cada día más la presencia del Espíritu Santo sobre esta tierra, Señor. Te pido, Dios, que seas tú cumpliendo tu promesa, Padre amado, que dice que en los postreros tiempos derramarás de tu Espíritu sobre toda carne, Señor. Te pido, Señor, en el nombre de tu Hijo, Padre amado, que Venezuela sea la primera, Señor, que declare que Cristo es nuestro Señor. Padre Celestial, en el nombre de Jesús, clamo, Señor. Clamo por la finanza de mi tierra. Clamo, Padre amado, para que todo sea distribuido equitativamente y que Venezuela comience a avanzar cada día más. Nuestras autoridades, Padre, que sean tocadas por el Espíritu Santo de Dios y comiencen, Señor, a seguir tus pasos. Que se cumplen ellos, Padre amado, la palabra que dice y me enseña, aleluya, que cuando gobierna el justo, el pueblo se goza. Señor, no te pido que quites ni que pongas a nadie, porque eso es tu voluntad. Lo que te pido es que toques sus corazones. Que seas tú, Padre amado, quien dirija nuestra tierra. Bienaventurado aquel reino cuyo Dios es Jehová. Tú eres nuestro Dios y clamamos a ti con gozo, con alegría, Padre, declarando que tú eres nuestra meta, tú eres nuestra luz, tú eres nuestro objetivo. A ti queremos llegar, todos los que habitamos esta tierra. Todos, Padre amado, nuestras instituciones que sean protegidas, guardadas, dirigidas por ti, Señor, para que cumplan la función por la cual fueron creadas. Ayuda a cada uno de esos funcionarios, de esos ministros, de todos esos hombres y mujeres que cumplen una labor en esos lugares. Levántalos, levántalos y tócales su corazón. Ayúdalos, Padre amado, a llevar ese ministerio, esa institución con gozo y alegría, para que todos los que necesitamos de esa situación caminen en paz. Gracias, Señor. Gracias por todo. Provee todos los insumos de esas instituciones, Padre amado. Provéelo, Padre amado, para que puedan funcionar óptimamente para el beneficio del ciudadano.
nuestros cuerpos policiales que sean resguardados por ti, Señor, cubiertos con la sangre preciosa del Cordero, para que ninguna maquinación satánica pueda venir sobre ellos a robarle su vida, su paz y su gozo. Toca corazones de todos esos hombres y mujeres que cumplen esa labor en ese lugar. Cumple con ellos, Señor, y que sean encaminados bajo tu dirección. Están ahí para resguardar los derechos fundamentales de cada ciudadano, Señor, pero creyendo en ti pueden ser muchos mejores funcionarios. Bendícelos. A nuestros componentes militares, Señor, te pido que los guardes de toda acechanza del enemigo. Protege sus vidas, que cumplan una labor con gozo y alegría. Tú eres Jehová de los ejércitos, el comandante supremo, que tiene la dirección de esos lugares, Señor. Bendícelos poderosamente. Bendícelos, Señor, nuestros hospitales. Bendice, Señor, todas las instituciones creadas para resguardar el funcionamiento, el valor de cada ciudadano. Ayúdanos a entender, Señor, que sin ti nada podemos hacer. Guarda, Señor, la CanTV, el servicio de aguas potables, la electricidad, todo, Señor, para poder seguir adelante como debe estar funcionando el país. Este país que cree en ti, este país que va a ser movido, Señor, desde los cimientos a buscar tu dirección. Gracias, Señor, en el nombre poderoso de Jesús. Amén, amén y amén. Y aquí está mi hermana Elisa, mi hermana Francisca Fernández, mi hermana Melisa, que está por allá fuera del país, gloria a Dios. También está por acá mi hermano, aleluya, en sintonía, compartiendo conmigo, William Estrada, que también es otro guerrero de la mañana. Mi hermano por acá también, Victoria Chesuría, aleluya. Mi hermano por aquí de las Alianzas de Pastores Baruta Tillo, ayer tuvimos un servicio extraordinario en la noche donde nos predicó un hombre de Dios, Terry, de los Estados Unidos, que vino de Kentucky y compartió con nosotros esa palabra que motivó a cada uno de mis hermanos a seguir adelante. Aquí está también mi hermana Lourdes de Carapita, Chila. Aquí estamos peleando la buena batalla del Señor. Y todas estas oraciones las ponemos en las manos de Dios, todas estas peticiones, para que el Señor nos ayude. Mis hermanos ministros de, aleluya, no dice acá, pero bueno, aquí estamos siguiendo. Alba Cuenca, estamos todos unidos. Vamos a aprovechar estos dos minutos y vamos a elevar nuestra oración al Señor. Vamos a pedirle a Dios que se pase por cada hogar de cristianos y empiecen a encender esas luces que han estado allí apagadas. No la luz de nosotros, sino la luz de aquellos que están a nuestro alrededor, que todavía no han dado ese paso para seguir al Señor. Señor, en el nombre poderoso de Jesús, en el nombre que es sobre todo nombre, yo clamo a ti en esta hora, para que esa luz que está apagada allí, Señor, que está a nuestro alrededor, para que esa luz comience, Señor, a agarrar el fuego, ese fuego maravilloso, Señor, que alumbre ese hogar, que se contagie, que se contamine con mi hermano, con mi hermana, que está encendida, Señor. Así, Padre amado, cuando uno enciende una torta que va prendiendo vela por vela, que los que están a nuestro alrededor se vayan prendiendo con el fuego que tenemos cada uno de nosotros, y que empiecen a alumbrar con su propio brillo, con su propia luz, para que el que está a su lado también se encienda. Clamo por ellos, Señor. Clamo por nuestra familia que todavía no ha dado ese paso de aliento, ese paso de amor, ese paso de gozo, Señor. Clamo por cada uno de ellos, Padre amado, para que este día vaya hasta ellos, Señor, ese contacto eléctrico, ese encendimiento, Padre de la gloria, así como se prendieron, Señor, todas esas luces en el candelero para alumbrar el templo del Señor. Te pido que todas esas luces se comiencen a encender, Padre amado, y que en ese hogar haya un fuego encendido del Espíritu Santo de Dios que alumbre todo el sector que está alrededor de esa casa. Ayúdalos, Señor, ayúdanos, te pedimos por ellos, Padre amado, porque sabemos que son hijos de la promesa. Tu palabra dice y me enseña, aleluya, cree tú y tu casa serán salvos.
Y allá le dijo Josué: mi casa y yo serviremos a Jehová. Declaramos esa palabra en nuestros hogares, declaramos esa palabra alrededor de donde nosotros estemos, declaramos que nuestra familia comienza a alumbrar, aleluya, con el fuego del Espíritu Santo de Dios. Declaramos, Señor, que tú nos ayudas a continuar. Y seguimos adelante en el nombre de Jesús. Bueno, ahí está mi hermana Inés Montilla también en sintonía, aleluya. Y mis hermanas Lucy Padilla, aleluya. Mi hermana Perfecta Sosa, mi hermana Sol, mi hermana Yeilín, mis guerreras. De ahí mi hermana Lucila, mi hermana Lisbeth. Ahí estamos, hermanos, ahí estamos. Estamos gozándonos en el Señor, aleluya. Y vamos a adorar a nuestro Padre, vamos a pedirle a Dios que se glorifique esta tarde en esta canción, amén.

Aleluya, tremenda adoración. Cristo me ama, de Steve Green. Pero hay algo maravilloso que nosotros podemos hacer. Como dice Santiago en su palabra, amarle a Él porque Él nos amó primero. Bueno, aquí está mi hermana Gloria, mi hermana Isabel, mi hermana Jaycee. Aleluya, hay que hablar en lengua. Está mi hermana Melissa, que está por allá, fuera del país. Mi hermana Isabel, María Carrillo Domínguez, que está en Barranquilla, Juan Carlos García, que está en Chile, mi hermano Fidel Maza, que está por allá en Bogotá, mi hermana Eleonor, que está en Barranquilla, mi hermano César Rodríguez, que está allá en Santo Domingo, mi hermano Jairo y Evelyn, que están en Brasil. Para todos ellos, una bendición poderosa, y que Dios los guarde poderosamente, y todos aquellos hermanos que escuchan la emisora Dinámica 14 fuera de Venezuela, que vaya hasta ellos una bendición sobrenatural, y que todo lo que hagan con sus manos prospere cada día más, más y más. Señor, en esta hora, Padre amado, unido a mis hermanos, quiero que tú tomes el control y el dominio de lo que te pertenece, Señor. Tu palabra dice y me enseña, aleluya, que tú nos hiciste con tus manos, y que diste aliento de vida para que nosotros creciéramos y avanzáramos cada día más. Padre celestial, creyendo en esa hermosa palabra, que molido fuiste por nuestros pecados, que la paga de nuestra fe te la llevaste tú, y que por las llagas del Cordero fuimos sanados. Hoy, Padre amado, presento y me presento yo ante tu presencia, valga la redundancia, Padre, para que tomes tú, Señor, nuestro organismo y empieces a pasar ese bálsamo sanador. Ese bálsamo sanador que está escrito, Padre amado, ahí en Jeremías 33:6, que tú personalmente traerías bálsamo de los cielos para aliviar nuestros dolores y sanar nuestras dolencias. Gracias te doy por aquellos, Padre amado, que ya has sanado. Y gracias te doy por lo que todavía estamos en el proceso de sanación. Tus propósitos han sido buenos, Señor. Gracias, mil gracias, porque en medio de todo este proceso hemos confiado en ti. Y dependemos de ti, Padre amado, para que vengas a sanar nuestras heridas, nuestros dolores. Que nuestras dolencias, Señor, seas tú, Padre amado, que las corrijas, las sanes, las guardes. Por eso, en el nombre poderoso de Jesús, el nombre que es sobre todo nombre, acudo a ti en esta hora. Acudo a ti, Padre amado, porque tú eres el dueño de nuestras vidas. Dependemos totalmente de tu hermosa presencia. Solamente hemos creído en ese Dios salvador, sanador, restaurador, liberador, ese Dios que no nos abandona, que tiene su mirada puesta en el pueblo, Dios. Gracias, gracias, Señor. Porque se cumplirá el propósito en cada uno de nosotros y saldremos airosos, en victoria, porque tú, Señor, estás levantándonos como bandera de victoria para que todo aquel que esté a nuestro alrededor y vea que cómo tú nos has salvado, cómo nos has tendido la mano y cómo nos levanta cuando ya todos dicen que no hay oportunidad, que es lo último, que se acabó. Tú eres el que dice, yo soy el que tengo la palabra. Gracias, Señor, porque tú eres la palabra. Gracias por mis hermanos, gracias por aquellos que me han dado testimonio, que la oración que hemos hecho juntos ante ti, tú la has escuchado y has sanado a cada uno de ellos. Por eso, Rey, en el nombre de Jesús, te doy las gracias. Mil gracias, papá. Mil gracias porque tú eres bueno y generoso. De la misma manera, Padre, presento ante ti a esta hora a esos hombres y mujeres que están privados de libertad. Tú conoces la situación y sabes por la cual ellos están allí. Yo no te pido que los saques, los dejes, no, Señor. Te pido que toques su corazón, Padre amado. Toca su corazón para que ellos también tengan la oportunidad de ser liberados. Para que ellos también tengan la oportunidad de darte gloria y honra. Que cada uno pague, Señor, su cuadrante por lo que hizo,
pero que lo pagues en tus manos, para que tú los guardes y los protejas de toda acechanza del enemigo. Convierte su corazón, Señor. Conviértelo, Padre, así como convertiste a aquel ladrón en la cruz del Calvario. Te pido, Señor, que los ayude, guárdalo y protégelo. Y toca ese corazón, y cuando salgan de ahí, el que vaya a salir, Señor, seas tú que des testimonio de ellos. Gracias, Padre. Gracias, Señor. Te doy en esta hora, en el nombre poderoso de tu Hijo Jesús. Amén, amén y amén. Bueno, por acá también está mi hermana Victoria Yesuría. Mire, hermano, yo me gozo de verdad. Y le doy gracias al Señor por esa honra tan grande de estar aquí junto a ustedes, clamando. Porque no soy yo, es el Eterno, es el Espíritu Santo de Dios, el que lo sabe todo. Siempre digo, yo solo sé que no sé nada. Es que se la sabe todo es papá. Él es el que sabe a quién va a sanar, Él sabe a quién va a liberar, Él sabe escuchar nuestro ruego, porque eso es lo que dice su palabra, que nos humillemos ante Él y busquemos su presencia cada día, y Él responderá como debe ser, en el tiempo indicado, en el tiempo que Él crea conveniente para cada uno de nosotros. Él es el único que no retrocede, no llega a destiempo, Él llega en el tiempo justo. Aquí están mis hermanos de Unión Gaitera Cristiana también reportándose, aleluya. Aquí está mi hermana Nerida, Jorge, Víctor López. Aquí estamos todos unidos. Y como es nuestro nombre en nuestra iglesia, Unidos en Cristo, y como es nuestro nombre en el grupo de gaita, Unión Gaitera Cristiana, todos unidos a clamar al Padre. Señor de la gloria, gracias. Gracias, Señor, gracias. Estoy súper agradecido esta mañana. Gracias, Señor, porque en medio de tantas situaciones del mundo, escogiste a cada uno de nosotros. Tantas personas allá afuera que dicen que son rectas, que son justas. Tantas personas allá afuera que dicen que tienen la razón.

levantaste a clamar. Por eso presento al pueblo de Dios esta mañana, para que se cumpla tu palabra en nosotros, para que dejemos pena, vergüenza, flojera, y vayamos a predicar la palabra a tiempo y fuera de tiempo. Que predicamos la palabra, Señor, como está escrito en este libro maravilloso que nos dejaste como guía, con amor, con gozo. Y luego que las almas lleguen a ti, Señor, que sean convertidas, que tú toques sus corazones, empezarlas a formar como debe ser, direccionadas por ti, como está escrito allí en el libro de Juan 8:31, que todo aquel que permanece en tu palabra, que tú le dijiste a aquellos judíos que habían creído en ti, que el que permaneciera en tu palabra sería verdaderamente su discípulo y conocería la verdad, y la verdad los hará libres. Gracias, Señor, porque nos enseñaste en medio de tantas situaciones lo que hoy tenemos. Por eso clamo por tu pueblo, clamo por mi hermano que está pidiendo allí sanidad, clamo por mi hermana que está pidiendo sanidad, clamo por mi hermana Rosa de Santa Rosalía, aleluya, que está pidiendo sanidad. Te pido por cada uno de ellos que están ahí quebrantados de salud, mi hermana Rosa ya en los Palos Grandes, aleluya, que seas tú tomando el control, y todos aquellos que están quebrantados, sé tú direccionando. Está mi hermana Custodia también, Señor. Clamo a ti, me humillo con mis manos levantadas ante tu presencia, sin ir y sin contienda, para que seas tú quien direcciones tu palabra a todo aquel que tenga la necesidad de ser sanado en esta hora, Señor. Por esos niños que están allá en el hospital JM de los Ríos, los que están allá en el Elías Toro, los que están allá en Caricuao, los que están allá, Padre amado, en el Centro Cardiológico de Montalbán, Padre amado, que ahora es latinoamericano, Señor. Clamo por ellos, Señor. Clamo por toda mi gente que está pidiendo sanidad, mi hermana que tiene ese problema en los ovarios, mi hermana que tiene ese problema allí en los senos, en esta hora, Padre de la Gloria, te pido que todo nódulo que esté allí desaparezca en el nombre poderoso de Jesús. Pasa tu mano con ese bálsamo sanador ahora. Ahora, Rey, en el nombre de Jesús, desbarata toda maquinación satánica que se ha puesto en los senos de mi hermana. Échalo fuera, Señor, en el nombre de Jesús. Una guerrera de tu palabra, Señor. Aquella hermana que está pasando por ese proceso en los ovarios, te pido, Dios, que la alinee. Aquella hermana que tiene ese fibroma ahí que la está atormentando, te pido que lo destruyas en esta hora, en el nombre poderoso de Jesús. Que pasa tu mano allí ahora, hermano, hermana, que estás escuchando, ponte la mano en ese lugar afectado por esa situación. Yo lo estoy haciendo en esta hora porque sé que el Señor hará por nosotros algo sobrenatural. Lo está haciendo ahora, está quemando con el fuego del Espíritu Santo todo lo que se ha puesto allí para destruirnos, para robarnos la paz. ¿Sabe algo? Él vino a dar vida y vida en abundancia. El enemigo que vino a matar, hurtar y destruir está derrotado en el nombre poderoso de Jesús. Está derrotado, no tiene arte ni parte en nuestro cuerpo, porque Él no participó en la creación nuestra. El que lo hizo todo fue nuestro Padre Celestial, y a Él le debemos todo. Por eso en esta hora, en el nombre de Jesús, declaramos sanidad de lo alto, sanidad que viene de la mano del Eterno, sanidad de aquel que pagó por nuestras enfermedades, sanidad de aquel que se entregó por nosotros, siendo, aleluya, ese cordero inmolado. Ahora, Señor, en el nombre de Jesús, te pido que seas tú tomando la autoridad ahora. Ahora sana, Señor, sana, interviene ahí, sana esa herida en el corazón que tiene mi hermano por el proceso que ha pasado, sana esa raíz de amargura, échala fuera en el nombre poderoso de Jesús, échala ahora, Padre, échala fuera, Padre, en el nombre de Jesús. Todo lo que quiera robarnos la paz, fuera en el nombre de Jesús, porque tenemos un Dios grande y maravilloso. A ti te lo debemos todo, Padre. Te lo debemos, Señor. Y por eso, Padre Santo, esta madrugada le decía a mi Padre, porque hemos tenido una semana sabrosa de predicación, una semana donde hemos estado involucrados con Dios, una semana donde el Señor nos dice cada día, clama a mí, yo te responderé. Y hemos clamado a nuestro Padre y Él se ha glorificado en nuestras vidas. Quiero compartir con ustedes, aleluya, una palabra que me dio esta madrugada allí. Cuando yo le digo a mi Padre, bueno, Señor, ¿qué hago? ¿Qué digo? Sé tú direccionando la palabra, porque yo de verdad
no sé nada.

0: es que la sabes toda eres tú, el que tiene control de todo eres tú. Por eso le pedí a mi padre y él me dio esta palabra sabrosa de edificación y exhortación. No se ponga bravo conmigo, pero se encuentra en el libro de Juan, capítulo 14, versículo 13, y dice de la siguiente manera, Juan 14, 13, y dice así, leo en el nombre del Padre, del Hijo y del Espíritu Santo. Vamos a leerlo desde el 12. De cierto os digo, que en que en mí cree, las obras que yo hago las hará también, y aún mayores la hará, porque yo voy al Padre. Y todo lo que le pidieras al Padre en mi nombre lo haré, para que el Padre sea glorificado en el Hijo. Aleluya. Padre, te doy gracias por esta hermosa palabra y te pido que seas tú ministrando con tu poder y tu gloria. Y todo aquel que la necesite sea edificado por ti. Primeramente yo, Señor, porque necesito de ti. Si tú no estás conmigo, no puedo hacer nada. ¡Wow! ¡Qué tremenda esta palabra cuando el Señor dice allí que todo lo que le pidieras al Padre, en mi nombre lo haré! Todo lo que le pidieras al Padre, en mi nombre lo haré. Es orar, hermano, es orar en el nombre de Jesús. No es una fórmula mágica que va a resolver las cosas como una varita que tocaste y ya vino el milagro, vino la magia y se efectuó. Eso no es así. Hay que tener confianza perenne, hay que tener esa autoridad, hay que creer que estamos representando a ese que vive dentro de nosotros. Darle la autoridad es saber que aquel que comenzó la obra en nosotros la terminará. Pero creyendo firmemente, porque dice, aquel que cree en mí, de cierto, las obras que yo hago la hará. No es que usted es un mago. No es que usted va a hacer las cosas así. No, hay que ponerse como embajador del reino de los cielos en esta tierra. Cada uno de nosotros representa una transformación total de aquel viejo hombre que ahora es un nuevo hombre. Pero ahora representamos a Jesucristo. Ahora representamos a aquel que se entregó por nosotros. Anoche le decía yo a la iglesia que aquel hombre vino a nuestras vidas y las transformó y las cambió. Hizo algo maravilloso. De la misma manera, el Señor nos honra al darnos la oportunidad de llevar, aleluya, su nombre escrito en nuestro corazón. Así como la placa de los cherries en esas películas de vaqueros que representaban la ley en ese pueblo, así deberíamos nosotros representar, no con esa placa, sino con toda nuestra investidura, la presencia de Jesús. Que cuando oramos en el nombre de Él, mira cómo dice, aleluya, que todo lo que le pidamos al Padre en su nombre, Él lo hará. ¡Wow! Él es el Padre. Él es el Hijo. Él es el Espíritu Santo. Un solo Dios trino, poderoso, bueno, generoso, tardo para la ira y grande en misericordia. Ahí está su presencia en nosotros. Debemos orar con fe, como decía la vez pasada. Orar con seguridad, orar y esperar el tiempo que Dios tenga predestinado para darnos lo que nos quiera dar. Porque Él tampoco te va a dar algo que te perjudique tu vida. Él tampoco te va a dar algo que te haga caerte del lugar donde Él te ha puesto. Él tampoco va a apagar esa llama que está en ti. La apagamos nosotros. Cuando queremos forzar las cosas, cuando queremos ayunar al Señor, conviértelo. No, vamos a decirle al Señor que se haga tu divina y santa voluntad en tu tiempo, porque a eso es lo que se refiere esta palabra. Valor, ese valor extraordinario que tenemos dentro de nosotros. Imagínese usted que cuando fue escrita esta palabra, cuando Él dice allí, en mi nombre, wow, qué tremendo. Porque en el tiempo que fue escrito esa palabra, aquella persona que iba a pedir, que iba a hablar en el nombre de otra persona, tenía la autoridad de representarlo como debe ser delante de todo aquel que fuera. tenía la autoridad de decirle a la persona, yo vengo en el nombre de Jesús. Imagínate tú cuando David le dijo, aleluya, a Goliat, tú vienes contra mí con espada y jabalina, pero yo voy a ti, aleluya, mira, en el nombre poderoso de Jehová. ¡Wow! ¿Cómo pudo vencer David a Goliat? Porque iba representando al Rey de Reyes y Señor de Señores. ¿Cómo vas a vencer tú al enemigo? Porque estás representando la autoridad suprema sobre esta tierra. A ese que le dio la patada al enemigo de allá y vio cómo caía el enemigo desde los cielos. Estás representando al gran yo soy. Estás representando a ese Jesús que vino a la tierra. ¿Sabes qué le decía yo a la Grey ayer, antier? Le decía que él vino y se humilló por nosotros y pagó con su sangre y vino como un cordero a entregarse, pero ahora va a venir como el Rey de Reyes a rescatar, a levantar a su pueblo. Ya va a venir con autoridad, una autoridad suprema. Allá se entregó por nosotros, aquí nos va a levantar. Pero ¿sabe quién lo verá? Aquel que esté dispuesto, que en el nombre de Jesús, aleluya, pueda decir, vengo con gran gozo allí al buscar tu nombre. Mira que es tan grande y poderoso que representamos esa autoridad del Señor, representamos eso maravilloso que Dios tiene para nosotros, representamos esa gran victoria que Dios nos ha dado, aleluya. Mira lo que dice aquí: en aquel día no me preguntaréis nada, de cierto os digo que todo cuanto pidieres al Padre en mi nombre os lo dará. Hoy, ese es para hoy, para ahorita, en aquel día. Aquel día, cuando ya no se vea su presencia física, pero sí la espiritual en cada uno de nosotros, vamos a hacer esa obra, vamos a seguir adelante, día aleluya. Y hasta ahora no habéis pedido en mi nombre, pedí y recibiréis para que vuestro gozo sea cumplido. ¡Ay, Padre de la gloria! Ese es para ti que estás escuchando allí, que has pedido y crees que la gloria de Dios no se derrama. Todo lo que pidamos en este tiempo en el nombre del Señor será hecho. Mira que dice, en aquel día, aleluya, hoy es el día para hacerlo. Hoy es el día donde Dios se está glorificando en nuestras vidas. Hoy es el día donde el Señor dice que pidamos en su nombre, porque Él lo concederá. Hoy es el día que Dios dice desde los cielos, vamos para adelante, no merme tu fe, adelante. Mira lo que dice en Lucas 10:17. Y volvieron los 70 con gozo diciendo, Señor, aún los demonios no se sujetan en tu nombre, se sujetaban en tu nombre. Y les dijo, yo vi a Satanás caer del cielo como un rayo. Y he aquí que os doy potestad de hollar serpientes, escorpiones y sobre toda fuerza del enemigo. Y nada os hará. Ay, Padre Santo, nada nos dañará. Qué tremenda palabra, mi hermano. Llegó la hora, aleluya. Vamos adelante, mi hermano, vamos. Pidamos en el nombre de Jesús. Wow, quisiera seguir, pero ya llegó la hora. Pero seguimos en la próxima, aleluya. Hoy hemos trabajado para usted en los controles, nuestro hermano y amigo Damaso Montero, el operador de guardia. Y aquí detrás de los micrófonos, su amigo y hermano, el servidor Pastor José Márquez. Que la bendición del Padre, la unción del Hijo y el poder del Espíritu Santo sea el que resplandezca en nosotros grande, rico y poderosamente en el nombre de Jesús. Amén, amén y amén. Dios les bendiga, mis hermanos. Paz y gozo.
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1: Hola, muy buenos días amigos y bienvenidos una vez más a tu devocional diario con el pastor Federico Tranfa.
2: Y hoy quiero hablarte de correr hasta el final y conocer tu meta. Nuestra vida es como una carrera, no una de 100 metros, sino más bien un maratón. No es una carrera contra tu vecino, ni compañero de trabajo, ni nadie más, sino más bien contra ti mismo. No es en vano que Pablo usó esta figura del atletismo para ilustrarnos una verdad espiritual importante. Debemos correr la carrera que Dios ha preparado para nuestras vidas, de manera que la ganemos. En 1 Corintios 9:24, el apóstol Pablo escribió y afirmó: ¿No se dan cuenta de que en una carrera todos corren, pero solo una persona se lleva el premio? Así que corran para ganar. La gran pregunta es, ¿cómo corres para ganar? En primer lugar, es necesario saber cuál es la meta final. Más específicamente, debes saber cuál es el propósito específico que Dios tiene para ti. No puedes cruzar la meta final si primero no sabes cuál es. Y contrario a la cultura popular de buscar dentro de ti mismo para encontrar tu verdadero norte, debes en realidad buscar la dirección de Dios para tu vida. Esa dirección Dios la ha plasmado en la Biblia para ti. Allí encuentras lo que Dios quiere que hagas en tu familia, en tu oficina, en la iglesia, como soltero, como casado. Allí descubres lo que Dios quiere de ti en cuanto al manejo de la finanza, tu pensamiento, tu identidad, tu relación con los demás y muchas otras cosas y prácticas más. Nadie puede decirte cuál es la meta final en tu vida, solamente Dios, quien te creó a propósito y con propósito. El éxito en tu vida no depende de cuánto dinero hayas acumulado o qué tan popular sea, depende de cruzar la meta y terminar bien la carrera, es decir, de hacer la voluntad de Dios. Vencedor, vencedora, si todavía no tienes claro cuál es el propósito de Dios en tu vida, pídele a tu Creador amoroso que te lo muestre con el paso de los días. Si ya lo conoces, pero has estado desconectado del mismo, pídele que use ese plan para ayudarte a terminar bien la carrera.
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1: En Dinámica 6, 58 minutos.
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Bendiciones para todos en esta preciosa mañana. Dios les bendiga, Dios les guarde, el Dios de paz y amor les fortalezca. Bueno, qué hermoso tema estamos escuchando en esta mañana, hoy que estamos a 7 de octubre del año 2026. Solo eres tú, de Evan Craft. Así que con esta hermosa adoración iniciamos nuestro programa Tiempo de Victoria, dándole gracias al Señor por su amor y su verdad. Y bueno, saludamos al director de Radio Dinámica 1490 AM, nuestro hermano Manuel Felipe García, toda su familia, proclamando bendiciones que sobreabunden. En los controles técnicos está nuestro operador Damaso Montero, y ante los micrófonos tu hermano y amigo el pastor Joel Prieto, certificado de locución 58387. Así que agradecemos al Señor su verdad, su amor, su misericordia, porque Dios es bueno y para siempre es su amor y su verdad. Así que Dios les bendiga a todos aquellos que están en sintonía de nuestro espacio, aquellos que nos sintonizan en esta mañana a través de sus hogares, Dios les bendiga. Aquellos que están tomándose el cafecito, como suelen hacerlo todas las mañanas, les bendecimos en el nombre del Señor y proclamamos la palabra de nuestro Señor Jesucristo, que dice: no te dejaré ni te desampararé. Buen provecho para todos aquellos que están desayunando. Saludamos a los que van en el carro, vía al trabajo, van a hacer alguna diligencia personal, que puedan llegar a su destino en la bendición del Señor. Saludamos también a los que están en sus oficinas, a los que están abriendo el negocio y nos están sintonizando en esta mañana. Dios les bendiga poderosamente, el Dios de paz y amor les fortalezca de una manera extraordinaria y de una manera poderosa y especial. Saludamos también a los que están fuera de nuestras fronteras de Venezuela, como España, Francia, Italia, Estados Unidos, o los que están aquí en América del Sur: Perú, Bolivia, Chile, Argentina, Ecuador, Panamá, Uruguay, Costa Rica, República Dominicana, Argentina, Brasil, Colombia, o los que están en los 24 estados de nuestro hermoso país Venezuela, en cada parroquia, en cada ciudad, en cada aldea. Les bendecimos en el nombre de Jesús de Nazaret, proclamando la bendición del Señor sobre su vida y declarando que el Señor tiene el control de todas las cosas. Así que sabemos que el Señor es bueno, para siempre su misericordia, y que el Señor nos ayuda en todas nuestras debilidades. Así que damos gracias al Señor porque Dios es demasiado bueno. Damos gracias a Dios por la lluvia que ha caído también sobre la ciudad de Caracas. Pedimos al Señor que esta lluvia refresque, ¿verdad? Porque ha estado haciendo bastante calor, pero el Señor nos ayuda en todas estas situaciones a confiar y a creer que Él tiene el control de todas las cosas. Así que bueno, saludamos a nuestra amada iglesia, Comunidad Cristiana Luz a las Naciones, a cada hombre, a cada mujer, a cada servidor que hace vida en nuestra congregación. Dios le bendiga y le fortalezca de una manera poderosa, de una manera especial, sabiendo y entendiendo que el Señor está a nuestro lado para ayudarnos y para bendecirnos. Así que bueno, queremos hacerle la cordial invitación para el día viernes a nuestro estudio bíblico de la palabra del Señor a partir de las 7 de la noche por la plataforma Zoom. Todos los que estén interesados en estar con nosotros conectados a través de la plataforma Zoom, usted me manda un mensaje al privado y yo le estaré dando el ID y la contraseña para que este próximo viernes usted pueda estar con nosotros en nuestro estudio bíblico de la palabra del Señor a través de la plataforma Zoom. Estamos viendo el tema: los beneficios de buscar al Señor, o la importancia de buscar al Señor. El día sábado tenemos nuestro evangelismo de hospital y nuestro evangelismo de calle. Nos estamos preparando para llevar el poderoso mensaje de la palabra del Señor. Y el día domingo tenemos nuestro servicio familiar a partir de las 10 de la mañana y tenemos Santa Cena. Así que nos estamos preparando para celebrar la Santa Cena, para hacer memoria de ese gran sacrificio que hizo Jesús en la cruz del Calvario. ¿Dónde está la iglesia, pastor? Estamos ubicados en la avenida Francisco Solano López de Sabana Grande, donde está el edificio Tesorería de Seguridad Social. Allí está nuestra congregación en piso 1. Usted se identifica con el personal de seguridad, que con mucho cariño les estará dando el acceso para que pueda estar en nuestra iglesia, Comunidad Cristiana Luz a las Naciones. Así que llama a un amigo y dile: conéctate al programa Tiempo de Victoria por Radio Dinámica 1490 AM. Si no tienes radio, te puedes conectar a través de la triple W
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Así que bendiciones para todos en el nombre del Señor. Agradecemos al Señor su amor y su verdad y su misericordia, porque Él es fiel para con nosotros. Así que en esta mañana queremos leer varios mensajes que nos han llegado a la mensajería por WhatsApp. Saludamos a Francis Escalante, que está en sintonía desde Petare, sector El Carpintero. Bendiciones para Francis, Dios la bendiga y la fortalezca de una manera especial. Y nos dice: no te quejes por madrugar, da gracias por tener un día más para conseguir tus objetivos. Feliz miércoles. Así que damos gracias al Señor por ese hermoso mensaje. Gracias, Francis. Saludamos también en esta mañana en el nombre del Señor a Victoria Pérez, que está en sintonía también. La saludamos con mucho cariño desde el Valle. Está en sintonía la hermana Victoria Pérez, en el nombre del Señor. Saludamos a mi amigo Federico Quintana Guerrero, que está en sintonía allá desde Las Rosas, sector Guatire. Dios le bendiga grandemente a él, a toda su familia, a su esposa. Proclamamos bendiciones que sobreabunden de una manera especial. Saludamos también a nuestro hermano y amigo, el pastor Federico Tranfa, del Centro Cristiano Rey de Reyes de España, Madrid. Bendiciones para él, para la pastora Patricia también, para los niños y para mi sobrino Moisés. Saludamos a Luisana Medina, que está en sintonía desde Lídice. Nos dice: buen día, Dios le bendiga más. Saludos de parte de la señora Luz Mari Cardona Castro. Amén. Bueno, saludamos a la señora Luz Mari Cardona Castro. Saludamos a Luisana Medina, a Jennifer, que está en sintonía de la cota 905, a Luis González, que está en sintonía desde San Martín. Bendiciones para ti, Luis, gracias por sintonizarnos. A Inés Montilla, que está en sintonía desde el Ministerio de Educación. Bendiciones para ella, también para sus hijos Lady y Ronald, en el nombre del Señor. Un abrazo fraterno para tus hijos y para tu esposo también, mi hermana Inés. Dios les fortalezca de una manera especial. Saludamos a mi hermana Gloria Ruiz, que está en sintonía en el cementerio, parte de afuera. Bendiciones para ella. Selenia Delgado, que está en sintonía desde La Pastora. Nelsimar Hidalgo, que está en sintonía desde el cementerio también, parte afuera. Un abrazo para ti, mi hermana Nelsimar, gusto en saludarte. José Luis Brito está en sintonía desde Guayana, Ciudad Bolívar. Bendiciones para él. Saludamos a mi papá, que está en sintonía en el nombre del Señor para siempre, en sintonía desde Pinto Salinas. Mi papá está en sintonía, un abrazo fraterno para él en el nombre del Señor. Saludamos a mi amigo el doctor Rafael Río, a la hermana Gloria, a Rafael Eduardo, una familia preciosa que nos ha sido de gran bendición para nosotros. Les bendecimos, les amamos. Ellos nos sintonizan desde Los Símbolos. Bendiciones para ellos en el nombre del Señor para siempre. La doctora Luz Álvarez, que está en sintonía desde el 23 de enero. Bendiciones para ti, Dios te bendiga y te fortalezca de una manera extraordinaria, y el Señor haga resplandecer su rostro sobre ti. Y también, Jennifer también, que ya la saludamos también en el nombre del Señor. Bueno, todas estas personas nos han escrito por la mensajería por WhatsApp, y queremos en esta preciosa mañana saludar también a nuestra amada Yamilet, que está en sintonía del programa Tiempo de Victoria, a Génesis. Las bendecimos en el nombre del Señor y proclamamos la palabra de nuestro Señor Jesucristo. Vamos a orar, es un tiempo de oración, aprovechar estos minutos que nos restan de la primera parte. Saludamos a Doris Labrador, que está en sintonía desde el kilómetro 3 del Junquito. Nos dice: el Eterno le abraza en gran manera, hermano, y lo sigo usando, guiando con esa enseñanza de edificación a mi vida. Doris Labrador, el Junquito, en sintonía. Amén. Bueno, saludos para ti, mi amada Doris, para toda la gente bella del Junquito, kilómetro 3, kilómetro 8, kilómetro 12, 16, 17. Dios les bendiga grandemente. Vamos a orar por los que están enfermos, por los que están quebrantados de salud. Hay mucha gente que está quebrantada de salud y es necesario orar, clamar al Señor. Muchas enfermedades están apareciendo, pero la palabra del Señor dice que aunque tinieblas y oscuridad cubran la tierra, mas sobre ti amanecerá el Señor. Amén. Entonces oramos. Padre, en el glorioso nombre de Jesús de Nazaret, te adoramos y te bendecimos, te glorificamos, te damos gloria, te damos honra, te damos alabanza, porque eres el Rey de Reyes, eres el Señor de los Señores, eres el Alfa y la Omega, el principio y el fin, Señor. Y en esta preciosa mañana nos acercamos delante de ti, Señor, con este pueblo maravilloso,
con esta audiencia maravillosa, Señor, que está en sintonía del programa Tiempo de Victoria. Señor, oramos por los que están quebrantados de salud, oramos por los que están padeciendo, por los que están, Señor, Padre, enfermos. Señor, tú conoces sus vidas, tú conoces sus corazones. Pedimos en esta mañana que tengas misericordia de cada uno de ellos, que seas tú, Espíritu Santo de Dios, obrando en la vida de cada una de estas personas, Señor. Aquellos que no se pueden levantar de la cama, aquellos, Señor, que están a punto, Señor, Dios amado, oh Dios del cielo, de tirar la toalla, de rendirse. Ten misericordia, Espíritu Santo. Oh Señor, glorifícate, Señor. Obra en cada uno de ellos. Obra, Señor, con poder y gloria. Obra conforme a tu majestad, Señor. Padre, pedimos que seas tú, Señor, soplando vida, sanidad sobre los cuerpos en esta mañana, en el nombre de Jesús de Nazaret. Oh Dios, fortalece las vidas, fortalece los corazones, Padre. Fortalece, Señor, a todos aquellos que están padeciendo, aquellos que tienen cáncer, aquellos que tienen gripe, aquellos que están, Señor, lidiándose, Señor, aquellos que tienen ACV, aquellos que no pueden más, Señor. Espíritu Santo de Dios, obra de una manera especial. Reprendemos las enfermedades, reprendemos ahora mismo los espíritus inmundos de muerte, ahora que vienen a atormentar a las vidas. En el nombre de Jesús de Nazaret, proclamamos la palabra de Dios, proclamamos el poder del Espíritu Santo, proclamamos el señorío de Cristo. Glorifícate, Señor, de una manera extraordinaria. Obra, Señor, en el nombre de Jesús de Nazaret, que seas tú, Espíritu Santo, llenando, soplando, Señor. Declaramos vida ahora sobre los cuerpos enfermos que me están escuchando. Enviamos una palabra de sanidad, enviamos una palabra de verdad, enviamos una palabra de liberación. Glorifícate, Espíritu Santo. Ahora suelta las vidas, demonio, suelta las vidas, espíritu de enfermedad, de muerte, dolores de cabeza, dolores en la cintura, dolores en las piernas, en la circulación, dolores en el trapecio, infarto, dolores estomacales, quiste, tumores, cáncer. Ahora te reprendemos en el nombre de Jesús de Nazaret y proclamamos la palabra del Señor, proclamamos el poder liberador. Proclamamos tu nombre, Señor, sobre las vidas ahora en el nombre de Jesús de Nazaret. Que haya un quebrantamiento, que haya un despertar, Señor. Trae gozo, trae paz, trae vida a los corazones, Espíritu Santo, en el nombre de Jesús de Nazaret. Sopla ahora, Espíritu Santo, aquel que ha perdido la esperanza, ahora mismo en el nombre de Jesús, Señor, sea restaurado, sea levantado, Señor. Tú eres el Dios grande, Señor, tú eres el Dios todopoderoso. Aunque tinieblas y oscuridad cubran la tierra, tu palabra dice que sobre nosotros amanecerá la luz de Cristo. Y yo declaro la luz de Dios, declaro sanidad, declaro la paz de Dios, declaro el poder liberador, declaro el poder de la sangre de Jesucristo sobre las vidas, sobre los cuerpos ahora. En el nombre de Jesús, Espíritu Santo, glorifícate, que hayan milagros poderosos, que hayan milagros creativos, que el que le falte un riñón, tú coloques un riñón, que el que le falte un hueso, tú coloques hueso, Padre, por el poder de tu palabra. La unción pudre las enfermedades, la unción pudre los yugos ahora, en el nombre de Jesús de Nazaret. Espíritu Santo y fuego, sopla vida, Espíritu Santo y fuego, llena de una manera especial, en el nombre de Jesús de Nazaret. ¿A quién iré? ¿A quién clamaremos si solamente tú tienes palabra de vida eterna, Señor? Opera por tu Espíritu Santo en los corazones, opera por tu Espíritu Santo en las vidas, Señor. Que haya, Señor, milagros poderosos, que la ciencia médica se quede asombrada, Señor, Dios mío, de los milagros. Que cuando el doctor vea a la que tiene cáncer, el que tiene cáncer diga: pero tú no tienes nada, tú estás sana, tú estás libre, en el nombre de Jesús de Nazaret. Confiamos en ti, declaramos la palabra sobre los cuerpos, Señor, en el nombre poderoso de Jesús, y declaramos la vida de Dios en tu familia, en tu hogar, en el nombre de Jesús de Nazaret. Amén, amén y amén. En esta preciosa presencia de Dios, vamos a identificar la estación y ya regresamos con tu programa Tiempo de Victoria.

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Estamos de vuelta aquí en tu programa Tiempo de Victoria. Saludamos a Mirla Vegas, que está en sintonía desde Baruta, sector La Palomera. Nos dicen: buenos días, estimado pastor, le envío un afectuoso saludo en el amor de Cristo y a su hermosa familia. Amén, gracias Mirla. Recibimos esas bendiciones con mucho cariño y mucho amor. Pido su apoyo en oración por mi primo Héctor Alexi Vega. Se encuentra muy delicado de salud, descompensado. Los médicos no dan esperanza, pero mi señor médico por excelencia cambia diagnóstico. Él está en emergencia en el hospital militar. Bueno, desde aquí, en el nombre de Jesús de Nazaret, proclamamos sobre Héctor Alexi Vega un milagro y declaramos sanidad en su cuerpo en el nombre de Jesús. Lo que es imposible para los médicos es posible para Dios. Reprendemos las enfermedades, reprendemos la muerte en el nombre de Jesús y declaramos sobre su cuerpo, declaramos en esa habitación donde él se encuentra, en emergencia, en el hospital militar, la vida de Dios ahora, en el nombre de Jesús de Nazaret, y confiamos que su voluntad se hará en él, en el nombre de Jesús. Amén, amén y amén. Quiero compartir con ustedes una reflexión bíblica de la palabra del Señor que está en el Salmo 23, un salmo precioso, un salmo conocido por muchos de los que estamos aquí, en el nombre del Señor. Y quiero que usted vaya conmigo al Salmo 23, versículo 1 al 4. Salmo 23, versículo 1 al 4. Mire lo que dice la palabra del Señor de la siguiente manera. Dijo David: el Señor es mi pastor, nada me faltará. En lugares de delicados pastos me hará descansar. Junto a aguas de reposo me pastoreará. Confortará mi alma, me guiará por sendas de justicia por amor de su nombre. Aunque ande en valle de sombra de muerte, no temeré mal alguno, porque tú estarás conmigo. Tu vara y tu cayado me infundirán aliento. Yo he titulado esta enseñanza: el sustento de Dios en tu valle. El sustento de Dios en tu valle. Amados hermanos, amados amigos, si hay un pasaje en la Biblia que nos sabemos casi de memoria, es el Salmo 23. Si yo preguntara en esta mañana, ¿quién no se sabe el Salmo 23? ¿Verdad? Pero si yo preguntara, ¿quién se sabe el Salmo 23? Todo el mundo levantaría la mano, porque es un salmo muy conocido, un salmo aprendido. Y a veces este salmo lo recitamos en los funerales, los ponemos en cuadros, en las paredes de nuestros hogares. Lo repetimos cuando sentimos miedo o cuando pasamos por momentos de necesidad. Pero muchas veces, sin darnos cuenta, hemos comenzado a leer este salmo con los lentes del mundo moderno. Usted dirá: ¿y cómo así, pastor? Porque vivimos en una cultura obsesionada con el consumo. Con el consumo, con acumular, con tener garantía. Y por eso cuando leemos la parte que dice "nada me faltará", en nuestra mente traducimos automáticamente: Dios me va a dar todo lo que yo quiero, nunca voy a pasar por escasez, mi cuenta de banco siempre va a estar llena y mis planes saldrán perfectos. Eso es lo que pensamos cuando nosotros leemos "nada me faltará". Dios me va a dar todo lo que yo quiero. Nunca voy a pasar por escasez. Mi cuenta de banco va a estar full y todos los planes me van a salir perfecto y se van a dar, porque Dios me los va a cumplir. Pero cuando llega la enfermedad, o cuando llega el trabajo, o cuando llega la escasez, o cuando la prueba toca a nuestra puerta, entramos en una crisis profunda y nos preguntamos: Señor, ¿dónde está tu promesa? ¿Por qué me falta tanto? ¿Por qué estoy pasando por esta situación? Y hoy quiero invitarte a que volvamos al corazón de David, el rey David, el pastor David, que escribió estas palabras. David no estaba escribiendo desde un palacio con lujos ilimitados. Estaba recordando sus días en el desierto judío, pastoreando ovejas, bajo un sol abrasador, rodeado de terrenos áridos, precipicios y fieras nocturnas. Y cuando entendemos la vida del pastor en el antiguo Israel, este salmo deja de ser una lista de deseos materiales y se convierte en una declaración de confianza absoluta en Dios. Entonces,
primera característica que puedo ver en esta mañana, en este Salmo 23, quiero que usted lo lea conmigo, quiero que usted lo grabe, anótelos por favor para que no se lo olvide, porque esta es una palabra que es para ti, que va a tocar tu corazón y que te va a ayudar. El número uno, característica número uno, no es lo que tienes, anota eso. La mejor memoria está en la punta de un lápiz. Recuérdense esto del pastor Joel. La mejor memoria está en la punta de un lápiz. No es lo que tienes, es quien te guía. Esa es la primera característica de este Salmo 23. No es lo que tienes, es quien te guía. El Salmo 23 comienza con una afirmación contundente. El Señor es mi pastor. Nada me faltará. Aquí David no está diciendo el Señor fue o el Señor será. No, el Señor es mi pastor, un presente continuo. Y dice, nada me faltará. Y cuando vamos al texto original, escúcheme bien, en el hebreo la palabra que se usa para faltar es haser, que no se refiere simplemente a cosas materiales. Habla del vacío interior, habla del desamparo, de estar desprovisto de lo esencial. Y David no está diciendo que la oveja nunca va a sentir sed o que jamás caminará por terrenos secos. Lo que está diciendo es, mientras Dios sea quien guíe mis pasos, yo no estaré desamparado, no me faltará nada porque no me falta Él. Wow. Y el peligro del creyente moderno, del creyente actual, es confundir el canal de la bendición con la fuente. Vuelvo a repetirlo. El peligro del creyente moderno es confundir el canal de la bendición con la fuente. Ponemos nuestra paz en el empleo, ponemos nuestra paz en el trabajo, en la empresa, en los ahorros o en la estabilidad de la economía local, y cuando algo de eso tambalea o se mueve, sentimos que el edificio entero se derrumba. ¿Cuánta gente no ha puesto su confianza, su mirada en el negocio, en la plata que le entra? Pero cuando hay una escasez, cuando hay una hambruna, cuando las ventas no están como uno quisiera, ¿verdad? Ahí sentimos que el edificio se derrumba. Pero cuando David miraba a su alrededor, en el desierto, ya no veía graneros ni alfolíes llenos. Miraba a su pastor y sabía que la presencia de Dios era su única garantía inmovible. Fíjese en la diferencia tan grande entre cómo piensa el mundo y cómo piensa el creyente que confía en Dios. Por ejemplo, si hacemos unas diferencias o un cuadro comparativo entre la mentalidad del consumo y la mentalidad del reino, nos vamos a dar cuenta de lo siguiente.

Piense bien esto. ¿La mentalidad del consumo cuál es? Busca la seguridad en lo que acumula. Yo voy a ahorrar esto, voy a acumular esto, voy a tener aquello, ta, ta, ta. Y se siente seguro. Pastor, pero no hay que ahorrar. Sí, hay que ahorrar. Hay que tener una mentalidad de

consumismo. Mide la bendición por la cantidad de bienes. Mide la bendición por la cantidad de bienes. Oh, cuánto dinero tengo en el banco. Dios, estoy bendecido. Cuántas casas, cuántos carros. Mira todo lo que todo me sale bien. Wow. Mide la bendición por la cantidad de bienes. ¿Y cuál es la mentalidad del reino? Mide la bendición por la presencia de Dios en su vida. ¿Vio la diferencia? Mide la bendición por la presencia de Dios en su vida. ¿Cuál es la mentalidad del consumista? Siente angustia cuando cambia la circunstancia. Siente angustia cuando cambia la circunstancia. ¿Y cuál es la mentalidad del reino, pastor? Que la persona que tiene mentalidad del reino tiene paz, porque el pastor nunca cambia. Tiene paz porque el pastor de pastores, que es Cristo Jesús, nunca cambia. Entonces, la oveja no tiene un almacén de comida reservado para los próximos 5 años. La oveja no se preocupa por el mañana, porque sabe que el amanecer el pastor abrirá el redil y la llevará al lugar indicado. Y tu tranquilidad, escúchame bien, tu tranquilidad hoy no puede depender de la cantidad de recursos que tengas guardados. Si tienes recursos allí guardados, gloria a Dios. Pero tu confianza no puede estar en lo material. Tu confianza no puede estar en lo tangible, sino que tu confianza tiene que estar en la fidelidad del pastor de pastores, que es Cristo Jesús, que camina a tu lado. Si Él es tu pastor, tu verdadero valor y sostén ya están asegurados, sin importar qué tan incierto se vea el panorama económico o personal allá afuera. Por eso David decía: mi gloria y el que levanta mi cabeza. Por eso esta primera característica es importante. No es lo que tienes, es quien te guía. ¿Tú sabes quién te guía a ti? ¿Quién me guía a mí? A mí me guía el Espíritu Santo, el Señor. Porque no es lo que yo tenga, es quien me está guiando y dirigiendo. Característica número 2, anótenlo para que no se lo olvide. Característica número 2 de este Salmo 23, precioso y glorioso. Espero que estén aprendiendo y atendiendo a la palabra del Señor en esta mañana, porque esta palabra va a fortalecer tu vida de una manera extraordinaria. El sustento justo y eficiente. Característica número 2. El sustento justo y eficiente. Cuando usted lee el Salmo 23, el versículo 2 y el versículo 3, dice David, escribe: en lugares de delicados pastos me hará descansar, junto a aguas de reposo me pastoreará. Es decir, en el desierto de Judea no hay prados verdes infinitos como los que vemos quizás en algunas fotografías de otros países. Los pastos en el desierto crecen en pequeñas franjas entre las rocas, y eso se debe al producto del rocío de la mañana. Para que una oveja coma, el pastor debe guiarle paso a paso. El pastor no le mete la comida así de una vez, así que abre la boca y no. ¿Qué hace el pastor? El pastor, para que una oveja coma y se sienta bien, el pastor le debe guiar paso a paso, día a día. Por eso el pastor de pastores, que es Cristo Jesús, nuestro pastor por excelencia, Él nos guía paso a paso. Nos habla día tras día. Va tratando con tu vida minuto a minuto. Y ese pastor, que es Cristo, no promete excesos que empanchen a la oveja. Promete el sustento oportuno para cada jornada. Es decir, Dios no promete darte todo lo que se te antoje. Porque hay gente que es antojada, hay gente que es caprichosa, malcriada. Yo quiero esto, y si es esto, y si no es esto, bueno, no sirvo más a Dios. Tú tienes que poner tus planes en las manos de Dios. Tú tienes que decir: Señor, esto es lo que yo quiero. Señor, aquí te lo pongo. Glorifícate, Señor, que se haga tu voluntad. ¿Sí? Hay cosas que Dios te dará, hay cosas que Dios no te dará. Usted no se puede poner malcriada ni malcriado, ni decir: bueno, viste, Dios es malo conmigo. No, Dios no promete darte todo lo que se te antoje. Promete suplir todo lo que realmente necesitas. Nos da el plan de cada día,
nos da el pan de cada

año, y cuando aprendemos a descansar en la suficiencia de Dios, en su soberanía, nos liberamos de la ansiedad por el futuro. A veces le pedimos a Dios que nos llene el granero de bendiciones para no tener que volver a depender de Él en un tiempo. Pero el propósito del pastor es mantenernos en una relación diaria, íntima y constante de confianza. Él prefiere darte el maná de cada mañana antes que verte independizarte de su gracia. ¿Sabes por qué? Porque separado de Él nada podemos hacer. Usted no puede vivir independientemente de Dios. Usted tiene que vivir totalmente dependiente de Dios. Y en este tiempo final que estamos viviendo, donde estamos viendo cosas tremendas a nivel mundial, sacudimiento a nivel mundial, usted tiene que estar más apegado a la presencia del Señor. Depender del Señor. Señor, ¿qué piensas tú de esto? Señor, yo quiero esto, pero confírmame, háblame. ¿Será esta tu voluntad? Sí, hijo. Amén. No, hijo, no es mi voluntad. ¿Pero por qué? Si yo quería esto. Sí. No es mi voluntad, no es mi voluntad y ya. ¿Usted no puede pelear con Dios? Porque el plan de Dios siempre es mejor que el tuyo. Y en Dios tú no pierdes, en Dios tú ganas. ¿Me están entendiendo? Entonces, Dios prefiere darte el maná de cada mañana antes de verte independizarte de su gracia. Porque si tú te independizas de Dios y tú crees y te crees sabio en tu propia opinión, estás camino al fracaso. Entonces, dice la palabra, por aguas de reposo me pastoreará. Las ovejas son animales asustadizos por naturaleza. No beben de aguas torrenciales o corrientes bruscas porque temen ser arrastradas. La oveja es un animal muy delicado. Y el buen pastor busca pozos tranquilos o arroyos mansos, donde la oveja puede inclinar su cabeza y beber sin temor. Y Dios no solo te da el agua para calmar tu sed física, sino que calma la agitación de tu alma. Mucha gente hoy en día vive con un susto, con una intriga, con una incertidumbre, con una ansiedad. Gente que no puede dormir, gente que sale a la calle y anda nerviosa. Dios te quiere dar el agua. ¿Y cuál es el agua? Su palabra. Esa palabra que te sustenta, esa palabra que te alienta, esa palabra que te fortalece, esa palabra que te da vida, esa palabra que te dice, no temas, yo estoy contigo. Entonces, Dios no solo te da el agua para calmar tu sed física, sino que calma la agitación de tu alma. Te ayuda con esos temores y te dice, ¿pero por qué temes? ¿Qué me falta el dinero, pastor? Dios te va a proveer. En esta semana yo declaro en el nombre del Señor que este mes de octubre será un mes de octubre lleno de la provisión del Señor, porque Él te va a sorprender. Tú a lo mejor estabas frustrado, te sentías frustrada, sentías que no podías más, pero el Espíritu Santo, que conoce tu vida y que es tu pastor, el gran pastor de pastores, que cuando Él abre nadie cierra y cuando Él cierra nadie abre, Él te va a suplir todo lo que te haga falta. Dios va a restaurar tu ser en medio de las tormentas de la vida, calmando el ruido de los pensamientos catastróficos para que puedas oír de nuevo su voz apacible, trayendo dirección y consuelo. Eso va a ser el Espíritu Santo. Te va a traer paz. Paz. Por eso hay un cántico que dice, oh qué lindo es tener la paz de Dios, de Roberto Orellana. Impresionante. Tú necesitas paz en este momento. Hay mujeres que necesitan paz. Algunas mujeres dirán, sí, pastor, yo soy una de esas. Hay hombres que me están escuchando en esta mañana que necesitan la paz de Dios. ¿Y esa paz dónde la vas a conseguir? En su palabra, en la presencia de Dios. Por eso tú tienes que aprender a que realmente necesitas esa paz. La paz de Dios que gobierna tu vida, que gobierna tu corazón. Así que en esta mañana, oye esta hermosa adoración. Estas dos características importantes. Mañana seguimos con las demás características. Porque Dios va a traer a tu vida fortaleza y paz. Hoy te adoramos, Señor. Hoy te exaltamos. Así que no tengas temor por lo que vaya a pasar. Confía en Dios y declara, oh qué lindo es tener la paz de Dios. Y lo decimos.

Así es, esa paz que viene del Señor. Padre, en el nombre de Jesús, oro por todas las personas que me están escuchando en esta mañana. Yo declaro en esta mañana la presencia de Dios sobre sus vidas. Declaro que tú, como eres nuestro gran pastor de pastores, traes paz a nuestras vidas y nos ayudas a depender, Señor, cada día más de ti. Nos ayudas a confiar plenamente en tu verdad y en tu amor. Nos ayudas, Señor, a seguir adelante a pesar de las pruebas, a pesar de las luchas, a pesar de todas las cosas, Espíritu Santo. Oh Dios, te necesitamos. Ayúdanos, Espíritu Santo, porque si tú no nos ayudas, no podemos. Fortalece nuestras vidas. Declaramos sanidad ahora sobre, Señor, sobre Israel Galvez. Salud mental. Declaramos salud mental sobre esta persona. Bendecimos a nuestra hermana Sandra Guerra, que está en sintonía desde Katia. La bendecimos en el nombre del Señor. Y proclamamos la palabra de Dios sobre su vida y sobre su familia en el nombre de Jesús. Que Jehová te bendiga, que Jehová haga resplandecer su rostro sobre ti, te llene de paz, y nos vemos mañana en tu programa Tiempo de Victoria.

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0: en Dinámica 7, 58 minutos.
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0: En Dinámica son las 8 con 26 minutos.
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2: En Dinámica son las 8:30 minutos. 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
2: En Dinámica son las 8:31 minutos.
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1: En Dinámica 9 y 4 minutos.
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3: La música desempeña un papel fundamental en la adoración de la iglesia, pero también genera tensiones entre el ministerio y el profesionalismo. Algunos músicos la consideran un llamado divino para servir a la comunidad, a la iglesia y guiar a las personas en la adoración, mientras que otros buscan un reconocimiento y éxito profesional. En este programa queremos hablar de esas tensiones y sus impactos en la iglesia.
4: Y estad siempre preparados para presentar defensa con mansedumbre y ser así entendidos de los tiempos.
3: Y tenemos con nosotros al pastor Luis Núñez, líder de alabanzas de la Iglesia Bautista Internacional, cariñosamente la IBI, y productor de varios álbumes musicales de la IBI. Y también tenemos con nosotros al pastor Dionis Peña, líder de adoración y productor de álbumes musicales también. Bienvenidos, hermano, también. Luis, bienvenido.
5: Gracias, Eduardo. Gracias, Dionis. Es un honor, un privilegio compartir este tiempo con ustedes, esperando que lo que el Señor nos permita discutir pueda ser de edificación para muchos y que obviamente pueda en todo momento mantenernos enfocados en que perseguimos darle gloria y honor a Él.
3: Amén. A Dionis le voy a dar la bienvenida por protocolo, porque él estuvo en otro programa con nosotros. Dionis, bienvenido.
6: Estar aquí con mucha expectativa de compartir con mi hermano Luis. Nos unen amistad de mucho tiempo y compartir en muchos eventos juntos. Así que, Luis, es un privilegio estar contigo hoy.
5: Igual, qué bueno tenernos, poder estar cerca de nuevo.
3: Luis, las personas te ven dirigiendo las alabanzas, la adoración en la IBI, en muchos conciertos y en otros escenarios. Háblanos de ti.
5: Bueno, soy un pecador, salvado por gracia.
3: Igual que todos.
5: Igual que todos. Pero me gusta recordarlo porque es un privilegio que yo he recibido el ser salvado por gracia, pero también es un privilegio que yo he recibido de parte de Dios el que haya querido usarme como siervo para ministrar, para tocar la música, para componer, arreglar, guiar a otros, participar con otros hermanos y hermanas de este hermoso llamado y ministerio. Conocí al Señor siendo apenas un niño. Y desde pequeñito, sin haber un músico en la familia, el Señor puso en mí, no sé cómo.
3: Esa inclinación
5: por la música. En una iglesia donde podía acercarme, poner la mano a los instrumentos. Y así comencé con instrumentos de percusión y demás. Y bueno, en el tiempo que fui creciendo, el Señor fue poniendo en mí como un celo, una pasión, un compromiso por desarrollar lo que hacía y juntamente con otros con mayor excelencia, con un sentido de esfuerzo, por así decirlo, de disciplina para darle al Señor lo mejor posible. Y así fui aprendiendo a tocar otros instrumentos y finalmente me quedé principalmente en el piano, que es de donde dirijo la música. Sin ser pianista y sin tener una formación académica o profesional en el piano.
3: Pero no digas sin ser pianista, porque tú eres un pianista.
5: Bueno,
3: sí. Sin tener esa academia.
5: A eso que me refiero, porque lo que hago es por llamado, por vocación, y yo diría que por don del Señor. Por eso digo que es un regalo, es un privilegio que el Señor me haya concedido hacer tal cosa. Y bueno, aunque venía desarrollándome desde mi niñez, adolescencia y juventud en el área de la música, ya hace más de 30 años comenzamos junto con el pastor Miguel lo que hoy se conoce como la IBI, Iglesia Bautista Internacional, y desde el primer momento también hemos estado sirviendo ahí al Señor a través de la adoración. Así que en cuanto a lo que concierne al tema, eso es lo que pudiera decir. Por gracia de Dios también hemos podido, como bien mencionaste,
7: aportar al reino de los cielos, ¿verdad? Música, composiciones, producciones que nos asombra escuchar, que se cantan en muchos lugares, países del mundo.
3: Como hablábamos antes de empezar el programa, quien quiera que te ve con esa cara tan joven no sabe que tienes un hijo de 20 años también.
7: Casi 20 años, sí.
3: Veía que se me iba a pasar
7: esto. Ah, bueno, no hay problema. Sí, el Señor también me ha bendecido con un rostro que aparenta menos edad que la que tengo, ¿verdad?
3: ¿Cuántos años tienes de casado?
7: De casado cumplimos 24 años este año. Me casé a los 24 años, tengo 48 años de edad. Sí, porque ya como decimos aquí, ya que me tiraste al medio, hay que salir, ¿verdad?, con la frente en alto. Y bueno, el Señor nos regaló, sí, tenemos tres hijos. El mayor es Daniel, tiene ya casi 20 años. De hecho, hoy es parte de nuestro ministerio musical, toca la batería en el equipo, uno de los bateristas que tenemos allá en la iglesia. Y para mí es un gran privilegio también que el Señor me haya concedido el servir al Señor en la música con mi hijo mayor también.
3: ¡Qué bendición! La figura del líder de alabanza, ¿cuándo se introduce eso en la iglesia? Porque generalmente en las iglesias se cantaban himnos y subía un hermano y lo dirigía u otro hermano, pero no había un líder de adoración propiamente dicho anteriormente en las iglesias. ¿O estoy equivocado? Porque ustedes son los músicos los que me pueden decir.
7: Bueno, yo sé que Dionis tiene mucho que aportar ahí porque conoce mucho. Pero yo simplemente para pasarle a Dionis, a veces nos asombramos, pero tan temprano como en la historia del pueblo de Dios, podemos ver a un David que instituyó el orden para la alabanza del pueblo en el contexto del templo. Organizó los cantores, organizó los músicos según sus habilidades, y no era un grupo pequeño. Primera Crónica 25 nos dicen que era 23 al 25, nos dicen que había aproximadamente 4,000 cantores, y no era una tarea sencilla, ¿verdad?, organizar todo eso. Pero también vemos en los Salmos que dice para el director del coro, para el director, para los músicos y demás. O sea que, si bien es cierto que la figura del líder de adoración, en términos como la conocemos hoy, vamos a llamarle el líder de adoración moderno, no es tan antigua, hay precedentes desde los tiempos del pueblo de Dios de que habían personas que tenían la habilidad y la responsabilidad de guiar al pueblo en los tiempos de alabanza congregacional. Pero yo creo que lo que conocemos hoy más modernamente, quizás, no sé, temprano en el siglo pasado, más bien tarde en el siglo pasado, yo diría que los 1960, 70, por ahí, Dionis, ¿verdad?, más o menos, aproximadamente, quizás cuando comienza a ponerse más popular, por así decirlo, el rol del líder de adoración en las iglesias.
3: Y tengo una pregunta fuera del tema. ¿Por qué tú dices le voy a pasar la pelota a Dionis? Que él es mayor que tú.
6: Yo creo que sí. Creo que sí, que soy un poco mayor que Luis. Pero sí, coincido contigo, Luis, en que las escrituras presentan esa figura, y no solamente las escrituras, pero también la historia de la iglesia. En la historia de la iglesia nosotros vemos a personas que guiaban el canto. Ahí está el caso de Carlos Wesley, Isaac Watts, el mismo Martín Lutero, escribían canciones y dirigían canciones. Y también ha habido directores de coro, pero el estereotipo moderno, del líder de adoración no es muy antiguo. Leyendo unos materiales, un doctor llamado Lester Root, profesor de historia de la adoración en la Universidad de Duke, él escribió un libro fantástico que yo creo que todos los pastores deberíamos tenerlo, y se llama a sí mismo Historia de la Música de Alabanza y Adoración. Él dice que el término técnico líder de adoración comenzó a usarse más a finales de los 70, se consolidó mucho más ya en la década de los 80. Pero la idea de grupo de adoración, él dice, es mucho más antigua, viene aproximadamente de los 1940 y tantos, precisamente dentro del movimiento pentecostal. Okay. ahí surge la idea de las bandas de adoración, una respuesta, creo yo, una reacción un poco a la adoración tradicional, un poco seca y dirigida a la mente más que al corazón. Entonces, este hombre, creo que se llamaba Rec, él, un pastor pentecostal, comenzó a promover que la presencia de Dios se manifestaba cuando el pueblo adoraba. No sé si tú escuchaste, Luis, esas canciones que decían, tú habitas en la alabanza de tu pueblo. Bueno, la idea vino de ese señor, de ese pastor pentecostal. Él decía, Dios se manifiesta donde se le adora. Basado en el Salmo 22, creo que versículo 3, quizás sacado un poco fuera de contexto. Pero la idea es que desde los 40 y tantos para acá, la iglesia ha venido con la idea de grupos de adoración. Pero se fortaleció más en los años 70 con el movimiento hippie, con el movimiento de Jesús, que salen estos músicos del mundo hippie, comienzan a llegar a las iglesias y comienzan a componer canciones nuevas. Y se mezcló con el movimiento de la música cristiana contemporánea, lo que le llaman en inglés contemporary music, contemporary Christian music. Todo eso se mezcló. Y ya para los años 80, yo que viví esa etapa de los 80, o sea, no sé si Luis, pero yo que viví esa etapa de los 80 y los 90, ya eso estaba el estándar, se hizo el estándar. Un director de adoración, un líder de adoración y un grupo de adoración. Pero yo creo que más o menos por ahí, finales de los 70, se consolida el término y la figura del líder de adoración.
8: ¿Y cuáles son las características que debe tener un líder de adoración, Luis? ¿Qué tú nos dirías?
9: Bueno, yo creo que mucha gente pudiera pensar, bueno, que sea músico, que sepa cantar, y definitivamente que es alguien que debe tener conocimiento y dominar el área. Pero más que eso, si nos enfocamos en cuál es el propósito, cuál debería ser el propósito, cuál es el enfoque, entonces pudiéramos encontrar algunos principios que nos ayuden a identificar entonces características de lo que sería el líder de adoración, digamos, ideal, ¿verdad? Porque no somos 100% ideales, ¿verdad? Pero yo diría que debe ser una persona que conozca la palabra de Dios, que tenga un conocimiento del carácter, los atributos de Dios. Si bien es cierto que no es necesariamente el pastor de enseñanza o de predicación, pero debe tener suficiente conocimiento de la palabra de Dios y sobre todo un testimonio que respalde ese conocimiento y esa fe que profesa. A veces decimos, ¿cómo podemos ser líderes de adoración? Que estamos, entre comillas, supuestamente decimos o se dice popularmente, llamados a llevar a la gente a la adoración, a Dios, de un Dios que no, el líder de adoración no conoce. Entonces, yo creo que quien nos lleva a la adoración de Dios es el Espíritu de Dios a través de su palabra. Por lo tanto, ese líder debe conocer esa palabra, debe ser una persona que entiende el rol de la palabra, el rol del Espíritu en la iluminación y darnos entendimiento a... Y que conociendo la palabra de Dios lleva invita, modela, por así decirlo, lo que es una vida de devoción congregacional, porque se dan en los contextos donde la iglesia se reúne, para que la iglesia pueda cantar, como dice Pablo, con entendimiento, las verdades de la palabra de Dios que fueron inspiradas por el Espíritu, que son las palabras que realmente traen edificación al cuerpo, que pueden orientar nuestra mente, nuestros afectos, aún canalizar nuestras emociones, pero a través de la palabra de Dios, ya sea para que seamos instruidos, porque por medio de la canción podemos ser instruidos, para que podamos responder a la misma palabra de Dios. Y me gusta siempre utilizar una definición muy sencilla de Warren Wiersbe, que dice que la adoración es la respuesta a lo que Dios es, dice y hace. Entonces, un líder de la oración debe ser alguien que tiene eso en mente para que la congregación pueda constantemente responder en adoración congregacional a lo que Dios es, a lo que Dios dice y a su palabra, a lo que Dios hace, son sus obras. Entonces, ya eso se puede traducir en diferentes formas, dependiendo del contexto, dependiendo de inclusive denominaciones, culturas y demás. Pero debe ser una persona entendida en la materia de la música y del canto. No necesariamente tiene que ser el cantante principal o músico principal. Tiene que tener ciertos conceptos de administración y de orden, porque es importante poner en orden, valga la redundancia, ¿verdad? Todos los elementos que interactúan en la música A veces yo bromeo y le digo al pastor, cuando tú vas a predicar y te paras en el púlpito, tú te puedes pasar hasta una semana preparando, estudiando, preparando un sermón, y tú te paras ahí, tú lo entregas tú, el poder del Espíritu. Pero lo que nosotros tenemos que hacer no depende, y solamente depende de ti, de Dios, pero lo que yo tengo que hacer no depende de mí, de Dios, depende de mí y de en el número de personas que sean parte del equipo. Entonces, es una labor de equipo, por eso nos gusta llamar más que grupo de oración, equipo, porque el equipo nos ayuda a tener una identidad, una misma meta, un mismo enfoque, y entender que todos aportamos a una sola cosa, que es la gloria de Dios, la edificación del cuerpo de Cristo, y permitir que la congregación pueda levantar la voz, pero sobre todo el corazón unificado en esa experiencia congregacional para traer gloria a Dios. Entonces, ya pues entrar en características de manera particular.
8: Pero está muy bien esas características generales que tú nos has dado, porque me imagino que hay características particulares,
9: correcto,
8: ya, claro, de verdad, de cada iglesia.
9: Correcto, de acuerdo a la filosofía de la iglesia, el contexto de cada iglesia, ya puede determinar, mira, nosotros aspiramos o buscamos que un líder tenga esto y esto y esta característica, pero en general, ese es como el concepto que
8: está muy bien.
6: Yo pudiera añadir algo más, estoy 100% de acuerdo con Luis. Y también sé que hay niveles, ¿verdad? Sí, hay niveles, depende de la iglesia y todo eso. Pero algo que yo añadiría tiene que ver con los requisitos bíblicos de un diácono, por lo menos, que se encuentran en 1 Timoteo 3. Si ese hombre o esa persona que dirige la adoración, que dirige la iglesia, debe tener un carácter. Todas esas cosas son demasiado importantes. Su preparación, su formación, el que conozca la escritura, pero tiene que estar respaldado con un carácter, que es ese tipo de hombre que Pablo presenta en primera de
8: que no solo en la característica diaconal, sino también en la característica pastoral. ¿Tú me entiendes?
9: Sí, de alguna manera el líder de adoración, cuando está frente a la congregación, ejerce, si ser pastor, la función pastoral en un sentido de la palabra, porque está instruyendo, está guiando, está modelando a la congregación, y está haciendo uso de la enseñanza bíblica también.
6: Aunque yo diría, Luis, que quizás no pudiéramos demandar eso de todos los líderes de adoración.
9: En un sentido, ejerce, porque está presidiendo un momento de la congregación.
6: Sí.
9: En ese sentido.
8: Yo imagino el público que lo está escuchando a ustedes hablando, con tanta experiencia, ustedes son dos pastores ya de muchos años de experiencia en el ministerio, y pensarán, bueno, para ellos es fácil hablar así, ¿verdad? Qué bueno que ellos tienen esa experiencia y nos la transmiten, pero ¿qué de nosotros en nuestras iglesias que no tenemos a esas personas con esa vida espiritual y esas capacidades musicales? ¿Qué ustedes le dirían a esas personas? Porque eso puede crear, en cierto sentido, entre comillas, una envidia santa, si podemos decirlo así, que no la hay, ¿tú me entiendes?
9: Tú hablas de la experiencia que nosotros tenemos, y bueno, y gloria a Dios por eso, pero ni Dios, ni yo, ni ninguna otra persona al día de hoy es la misma persona que cuando comenzamos hace 5, 10, 15, 20, 30 años, dependiendo del tiempo. Dios conoce nuestras debilidades, y Él hace su obra en nosotros para llevarnos a ser lo que Él quiere que seamos. Y definitivamente que el carácter de la persona que es llamada por Dios debe ser desarrollado en un punto particular, a un punto determinado, a partir del cual puede comenzar a servir, pero sigue siendo formado, desarrollado en el tiempo. Entonces, independientemente del contexto de iglesias, por ejemplo, la IBI es una iglesia grande hoy, y cuenta con un equipo grande de personas, pero no comenzamos siendo una iglesia grande ni con un equipo grande, era un solo músico. A veces, al principio, los cultos del tiempo de oración era con un cassette de música. Entonces, yo creo que independientemente del contexto, el número, el tamaño, la formación, yo creo que, como decía Dionis, debemos buscar hombres que tengan un corazón para Dios, que tenga un llamado, que tenga una pasión, que tenga un carácter en formación, no perfecto obviamente, pero que está en el camino de alcanzar la imagen de Cristo, extendiéndose hacia la meta, siendo modelado y moldeado por la palabra de Dios, y que entiende el contexto donde Dios lo ha llamado, que está comprometido con la visión de esa iglesia, que es un testimonio, es un ejemplo para otros, que tiene la responsabilidad suficiente para asumir compromisos y compartirlo con otros. Entonces, si tú no tienes muchos elementos, muchos recursos, pero tienes un corazón para Dios, tienes un llamado, yo creo que cualquier persona que tenga el llamado, como decimos nosotros muchas veces, a quien Dios llama, Dios equipa, y dependiendo del llamado y del alcance, Dios te va a dar lo que tú necesites para ese llamado.
8: Amén, ahí estamos de acuerdo. Yo quiero oír la opinión de Dionis antes de decir algo más.
6: Sí, es fácil para las iglesias que tienen cierto tamaño y cierta estructura decir, vamos a tener un líder de adoración, un equipo de adoración. No es tan fácil para iglesias más pequeñas o iglesias con menos recursos. La iglesia que lo pueda tener, gloria al Señor, qué bueno. Pero no todas las iglesias pueden tener un líder de adoración. ¿Pero qué hacemos? Porque la pregunta creo que nos hacía Eduardo, ¿qué pueden hacer esas iglesias? Yo creo que las iglesias de hoy han perdido de vista que los pastores son líderes de adoración en un sentido amplio. De hecho, antes el pastor era considerado...
8: Que dirigía los himnos y hacía todo en ese sentido.
6: El pastor era considerado líder de adoración. Yo creo que ese rol pastoral no se debe perder. Y en el caso de un pastor o una iglesia que no tiene un liderazgo de adoración, el pastor debe comenzar a instruir. Lo que decía Luis hace un momento... evaluar la gente que está dispuesta, que tiene carga, que tiene llamado y que también evidentemente tiene algún tipo de dones en esa área y comenzar a trabajar con esta persona. Particularmente yo recuerdo cuando comencé a dirigir la adoración en la iglesia cristiana Oasis, el pastor principal en ese momento, el pastor Tomás, estaba muy cerca mío, muy cerca mío. Yo era músico, ya yo había estudiado música, ya yo había dirigido en otro lugar, pero era muy maduro.
8: Él te estaba discipulando. ¿Cómo?
6: Él me tomó, yo sabía armar un grupo, yo sabía hacer la música, pero muchos elementos de la adoración y del carácter tenían que ser trabajados, pero él me dio la oportunidad. Comenzó a caminar conmigo de cerca. De hecho, al principio, él verificaba las canciones que yo seleccionaba y me decía, mira, esta no la pongas, esta sí. Esa me acompañó por un buen tiempo hasta que fui desarrollando esa.
8: Te pastoreó y te discipuló.
6: Y que eso es algo de lo que los pastores tenemos que hacer hoy: identificar a esas personas, comenzarla a instruir y también proveer recursos. Nosotros le pagamos o estamos dispuestos a pagar para que un hermano se prepare en la palabra, pues así mismo las iglesias deberían estar dispuestas a ayudar a que hermanos se preparen en el área de la música, en la formación de la adoración.
9: Y si son iglesias de pocos recursos, dice, bueno, pero no puedo pagar ni una cosa ni la otra. Bueno, pero gracias a Dios por la tecnología, el internet está lleno de recursos, buenos recursos, de manera gratuita. Por lo menos hacer la labor de identificar dónde podemos encontrar algún material que pueda ayudar a formar o a enfocar o a inspirar, de hecho, a muchas personas. A dar de sí lo mejor para el Señor. Lo mismo hizo el pastor Miguel con nosotros. Él al principio se reunía en los ensayos, oraba, nos daba un poquito de dirección en cuanto al servicio, nos dejaba. Pero lo más importante es, como decía el pastor Eduardo, nos pastoreó. Él se dedicó a formar los líderes de las diferentes áreas de la iglesia. Eso no solamente es para el área de la música. ¿Quiénes son las personas que tú entiendes que Dios ha puesto a tu alrededor para ayudarte a llevar la obra al ministerio? Inviértete en ellos. Trabaja en su carácter, en su corazón y confía en la enseñanza de la palabra de Dios y el poder del Espíritu Santo para transformar esas vidas.
8: Decías al inicio que de una manera natural tú creciste con la iglesia al igual Dionis. Entraron al ministerio pastoral y están sirviendo en ese sentido. ¿Pero qué sucede? Que las personas lo ven a ustedes como dirigiendo los arreglos musicales, ¿verdad? En la iglesia. Y ustedes son el referente y quizás muchos quieren empezar en el punto donde ustedes están. ¿Qué ustedes le dirían a ellos? Porque, oye bien, déjame explicarte esto. Uno lo escucha a ustedes dirigiendo las alabanzas y uno quisiera que las alabanzas en su iglesia fueran así, pero va a su iglesia, ¿verdad? Y no tiene personas, dones, con esa preparación y ese llamado. Entonces uno dice, wow, yo quisiera que fuera así. ¿Qué le decimos a esos jóvenes y a esos hermanos en esas iglesias que durante la semana escuchan las alabanzas que ustedes han compuesto, que han preparado, y entonces ven otras cosas en sus iglesias?
6: que en primer lugar hay que tener un corazón agradecido con lo que Dios nos está dando. Es decir, tener contentamiento con lo que Dios nos está dando hasta este momento. Y hacer lo mejor, más excelente que podamos hacer con lo que tenemos en este momento. Y desde ahí comenzar a crecer. Recuerdo que mi última experiencia formando un grupo de adoración, cuando yo llegué no había grupo de adoración, habían quizás dos músicos o algo así, dos o tres músicos. Nos costó muchos años trabajar, formar, ensayar, instruir, para que el grupo se escuchara como luego se escuchó. Pero también es un asunto de fidelidad. Y como decía hace un momento, de contentamiento. Estos son los hombres y las mujeres que Dios ha puesto. Vamos a trabajar con ellos con gozo. No lo hagamos sentir que no pueden hacer las cosas. No lo hagamos sentir, al menos, porque nuestro grupo no suena como el grupo de la IBI. No quiere decir que Dios no está siendo glorificado, que Dios no está siendo exaltado. Es decir, que yo le diría a alguien así: sea agradecido con lo que Dios te está dando y maximiza esto. Trata de hacer las cosas con excelencia para Dios. Pon tus ojos en los niños incluso. Luis mencionaba hace un momento fuera de cámara a su hijo que hoy toca. Bueno, mi hijo pasó lo mismo. Yo trabajé con mis tres hijos mientras eran pequeñitos. Pongan sus ojos en los adolescentes, en los niños. Comiéncenlo a formar. Más adelante, esas son las personas que van a ser parte de ese grupo que le va a dar solidez y calidad al grupo de alabanza, que es lo que tú quieres formar para la gloria del Señor.
9: Amén. 100% de acuerdo. Fíjate que hace un momentito yo utilicé una palabra, inspiración. Yo creo que cuando nosotros podemos ver un ministerio, un líder, un músico o a un pastor, alguien que la manera como lleva el ministerio en el día de hoy me impacta, eso puede ser un instrumento que Dios usa para inspirar mi vida, para motivarme a mí, a yo sentirme inclinado a esforzarme. Dios es quien da los dones y reparte dones según la voluntad de Él, dice la palabra de Dios, conforme a su propósito. Y haríamos mal en, si bien es cierto, es bueno desear los dones, haríamos mal en querer compararnos y decir yo tengo que alcanzar este o aquello, porque yo no sé si Dios me dio una aljaba, por así decirlo, del tamaño que te la dio a ti. Entonces, en función del llamado de Dios, Él va a equiparme. Lo que sí está claro es que tanto para el que tiene muchos dones o un grado mayor de desarrollo en un don, como el que tiene menos o un grado menor de desarrollo en el don, ambos tienen el mismo llamado. Y es de dar lo mejor de sí. Para nosotros el concepto de excelencia no es ser el mejor de lo mejor, es dar lo mejor de ti para Dios. Amén. Y lo vemos en la parábola de los talentos. El llamado del Señor en la parábola de los talentos, al de 5 talentos, al de 2 talentos y al de 1 talento, fue el mismo. Hubo una diferencia en el número de talentos, pero cuando vinieron a entregar lo que habían hecho, él le dio la misma alabanza a los que produjeron según lo que le había dado, y él reprimió, por así decirlo, condenó al que solamente, el que no trajo nada, no porque trajo un talento, porque tú eres el que menos produjiste, no, pero no produjiste nada. Si le hubiera traído un talento, le hubiera dado la misma alabanza, buen siervo y fiel. Sí. En función de lo que Dios te ha dado, ¿qué tú estás haciendo? Entonces yo creo que podemos ser inspirados, motivados por lo que están haciendo otros ministerios. Nosotros mismos hemos sido inspirados, motivados por ministerios, hombres que han ido delante de nosotros, que nos han estimulado. Y cada quien desarrolla lo que Dios pone en tus manos, de acuerdo a precisamente eso, a lo que Dios te ha dado. Pero el llamado es para todos: dale al Señor los pocos panes y peces que Él te ha dado, y deja que Él lo multiplique según su propósito.
8: Como decíamos, ustedes son pastores que están a tiempo completo, y en su trabajo en la iglesia, un alto porcentaje de su trabajo es trabajar con las alabanzas, valga la redundancia. Pero ustedes tienen otras funciones, ustedes velan por la vida espiritual de los miembros del equipo de alabanza y tienen otras funciones pastorales. ¿Debe una iglesia a un líder de alabanza que no está a tiempo completo o músicos pagar un salario, Luis?
9: Bueno, la pregunta sería, antes de, me haría otra una pregunta para proveer contexto. ¿Por qué yo tendría que pagar un salario? ¿Cuáles son las condiciones que se dan a la hora yo de decir, bueno, en este caso o en esta circunstancia parece que debemos pagar un salario? Y yo creo que va a depender del tipo de iglesia, del tamaño de la iglesia, del número de responsabilidades que tiene la persona, que te dice, mira, esta persona, el número de responsabilidades que tiene es amplio, y yo necesito que él pueda dedicar un tiempo constante, un mayor tiempo y de manera constante, de manera disciplinada, recurrente, para asegurarnos de que estas tareas se cumplan, de que todo esto se lleve en un orden. Entonces, pero esta persona dice, sí, pero es que yo no puedo dedicar todo este tiempo porque yo tengo que trabajar, tengo un trabajo. Entonces tú dices, bueno, pero ¿qué podemos hacer? En la mayoría de las iglesias, en nuestro contexto latinoamericano, es voluntario, es vocacional, no necesariamente como una, no son obreros que se le paga un salario. Yo creo que va a depender del contexto de cada iglesia y de la necesidad de cada iglesia en términos del número de responsabilidades y el peso de las responsabilidades que va a tener. Entonces, si la ocasión lo demanda y en el interés del cumplimiento de los objetivos o de la visión y la misión de la iglesia, se llega a la conclusión de que, bueno, mira, para poder seguir desarrollando este ministerio necesitamos al menos una persona que trabaje o medio tiempo o tiempo completo, bueno, pues yo no lo veo mal, lo veo bien, porque es una función así como la del pastor, como la de un diácono que está a cargo de la responsabilidad quizá del mantenimiento, de las instalaciones físicas, un empleado administrativo, o sea, sirviendo, claro. Esa función de la demanda de tareas y el tiempo invertido, y el peso y la responsabilidad que tú delegas como pastor o cuerpo pastoral en una persona, mira, vamos a delegar en ti para que tú te encargues de desarrollar esta área, de administrar este ministerio, y de que la iglesia sea servida y que los hermanos que tienen estos dones y talentos en la iglesia puedan ser debidamente administrados como buenos mayordomos, como buen mayordomo que somos llamados a ser.
8: Es una respuesta muy bien contextualizada, mi hermano, conforme a la necesidad de la iglesia, conforme a la necesidad de esa persona y al tiempo que dedica al ministerio. ¿Tú no dirías algo más, Dion?
6: Sí, solamente para proveer un poquito de base bíblica, 100% de acuerdo con Luis. Pablo en 1 Corintios capítulo 9 nos dice claramente que el obrero es digno de su salario y que los que viven para proclamar el evangelio vivan del evangelio. En el caso de una persona que está tiempo completo, yo creo que lo fundamental, lo que decía Luis, es si esta persona está ocupando todo su tiempo, entonces su tiempo tiene que ser cubierto porque él no tiene otra forma de proveer para su familia. Así que 100% de acuerdo, no todos tienen que hacerlo a tiempo completo. Si la iglesia no puede, lo que tiene que hacer la iglesia es asignarle menos responsabilidades o bajar las expectativas. Yo sé que la tensión muchas veces es porque se dice, pero si al pastor lo sostienen, ¿por qué al líder de alabanza no? Bueno, pero vamos a ver cuáles son las responsabilidades de un pastor. ¿Es solamente pararse el domingo a dar el sermón o tiene otras muchas responsabilidades? Sabemos que en la mayoría de los casos de los pastores a tiempo completo tienen un montón de otras responsabilidades. Hay pastores bivocacionales, pero ¿qué se espera de esos pastores bivocacionales? Bueno, que dediquen un poco de tiempo a la semana. Lo mismo pasa con músicos. ¿Deberíamos pagarle a los músicos? Yo me haría esa pregunta. Este señor es un pianista profesional. Nosotros tenemos el privilegio en la iglesia de tener a un pianista profesional. Pero la pregunta es, número uno, ¿la iglesia le está demandando una responsabilidad que amerite cubrir sus gastos? Número dos, ¿puede la iglesia asumir ese costo? Como decía Luis, el contexto de la iglesia.
8: La mayoría de las iglesias de América Latina, cubrir el costo del pastor ya es un sacrificio muchas veces, entonces es muy difícil pagar el salario de un líder de alabanza.
9: Claro. Ahora, lo que sí me gustaría aportar, para que no se quede y sobre todo para que, como esa es la mayoría de los casos, que en nuestro contexto latinoamericano no existe en la mayoría, ¿verdad?, músicos pagados, sino que son voluntarios. El hecho de que me paguen o no me paguen no es lo que determine mi nivel de compromiso y de disciplina y de esfuerzo y de sacrificio por la causa de Cristo, por el servicio a mi iglesia. Porque si mañana me dicen, mira, no hay salario para pagarte, yo voy a seguir haciendo lo mismo que estoy haciendo, en el sentido de mi corazón, mi devoción, mi entrega al servicio de la causa de Cristo y de la iglesia. Entonces, no, si me pagan más, me comprometo más. No, porque dentro del tiempo que tú tienes como voluntario, si ese es tu rol o es tu capacidad, ¿verdad? Tú puedes dar lo mejor de ti según ese tiempo, según esa disponibilidad de tiempo y recursos. Entonces yo creo que para poner en balance, lo que determina la excelencia del servicio en una iglesia no es cuánta gente son pagadas, sino cuánta gente están comprometidas y dando lo mejor de sí en función de los dones y talentos que tienen y del tiempo en términos de recursos que del que disponen. En la mayoría del equipo de adoración nuestro en la iglesia, yo creo que todos son voluntarios, aún de los que graban y tocan y demás. Y
8: muchas veces cuando hay conciertos que hay que preparar, ¿verdad?, hacer el montaje de muchos himnos y canciones que requieren muchas horas de esfuerzo, ¿es que lo planifican con mucho tiempo de antelación o es que le dedican muchas horas de su tiempo de descanso para trabajar sobre eso?
9: Ambas cosas, y yo diría que más lo segundo. Hay que planificar, claro, pero los que son parte y tienen un llamado de Dios asumen el llamado, y el que tiene un llamado de Dios no pone miramientos, ¿verdad?, como decimos, para sacrificarse y dedica entonces tiempo de descanso, sí, claro. Tiempo que muchas veces lo dedica a otras cosas, a hobby o familia, descanso, para servir y ser parte de. Esa es una de las maneras como yo puedo a veces como identificar, o hay otras, pero esa es una. ¿Quiénes realmente tienen llamado? Cuando tú ves hasta dónde están dispuestos a sacrificar, qué precio están dispuestos a pagar. Y cuando tú tienes personas que por 5, 10, 15, 20, 25 años están ensayando, por ejemplo, todos los sábados, pudiendo estar en la playa, o descansando o acostados o haciendo cualquier cosa, están todos los sábados. Antes, por ejemplo, en otro caso ensayamos en la mañana, ahora lo estamos haciendo en la tarde, todos los sábados, cuando te toca estar ahí, o sea, y no se le paga. Simplemente son personas que tienen un compromiso con Dios, con la iglesia, tienen un llamado y lo han abrazado.
8: Pastor Luis Núñez, Dionis Peña, gracias, mis hermanos, por habernos edificado de esa manera, porque queremos crecer como adoradores del Señor, y todos esos principios nos edifican mucho y nos ayudan a crecer, y esperamos que en el mundo de habla hispana podamos crecer en nuestra adoración, en nuestras alabanzas al Señor, y ser adoradores en espíritu y en verdad.
9: Amén. Amén. Gracias. Lamentablemente el tiempo siempre nos gana.
8: Y gracias a todos ustedes por habernos acompañado en su programa Entendiendo los Tiempos.

0: en Dinámica 9, con 48 minutos.
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2: Lucas capítulo 17, versos 3 y 4. Así que cuídense. Si tu hermano peca, repréndelo. Y si se arrepiente, perdónale. Aun si peca contra ti 7 veces en un día y 7 veces regresa a decirte: me arrepiento, perdónalo.
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0: en Dinámica 10, con 11 minutos.
1: Primera de Juan, capítulo 1, verso 9. Si confesamos nuestros pecados, Dios, que es fiel y justo, nos los perdonará y nos limpiará de toda maldad.
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0: En Dinámica 10, 21 minutos.
1: Proverbios 28, verso 13. Quien encubre su pecado jamás prospera. Quien lo confiesa y lo deja, haya perdón.

0: en Dinámica 10, 30 minutos.
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0: en Dinámica 10. 33 minutos.
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0: Jehová sana las heridas. Jehová es sanador de heridas. Y dice la palabra de Dios en el libro del profeta Jeremías, en el capítulo 30, versículo 17: Mas yo haré venir sanidad para ti y sanaré tus heridas, dice Jehová. ¡Qué palabra tan hermosa, tan poderosa y gloriosa! Palabra profética, palabra que transforma, que anima, que levanta al que está afligido, al que está enfermo. Hay una promesa para ustedes. Si están pasando por un proceso y se sienten heridos del alma, del espíritu, del corazón, o una herida física, un golpe, un accidente, pues les tengo esta palabra para ustedes: mas yo haré venir sanidad para ti. Oigan bien, es una promesa de Dios. Así que esa herida, ese dolor, ese sufrimiento, esa angustia, en el nombre de Jesús de Nazaret, será eliminada por completo. Así que quiero dar gracias a Dios por ustedes, por esta palabra de fe y de esperanza para sus vidas. Señor, gracias, porque usted va a levantar al herido, aquel que se siente herido, afligido, triste y angustiado. Dice esta promesa suya, Jehová: mas yo haré venir sanidad para ti y sanaré tus heridas, dice Jehová. Es palabra suya, mi Dios. Así que todos los afligidos, todos los que están tristes, los que se sienten abatidos, reciban esta palabra que Jehová les dice: mas yo haré venir sanidad para ti y te sanaré, dice Jehová.
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0: En Dinámica son las 11 con 14 minutos.
1: Apocalipsis capítulo 3, verso 19. Yo reprendo y disciplino a todos los que amo. Por lo tanto, sé fervoroso y arrepiéntete.
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0: En Dinámica son las 11, con 23 minutos.
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así cantaba yo, y ese era el mensaje de mis canciones. ¿Sabe por qué? Porque esa era mi vida. Y al igual que cualquier artista de este mundo, al igual que cualquier persona que no ha reconocido el poder y la autoridad de Dios en su vida, me dejé arrastrar por las costumbres y tradiciones de este mundo. Y durante 15 años fui prisionero del alcohol, las drogas y las bajas pasiones. Y en esa condición humana anduve por muchos lugares de este mundo, cantando y haciendo canciones al amor, a la mujer o a cualquier circunstancia propia o extraña de mi vida. Tanto cantaba que al final, ya cansado y confundido, no sabía ni por qué cantaba. Pero un buen día tomé la mejor decisión de mi vida. Abrí mi corazón y recibí al único que tiene el poder y la autoridad para perdonar pecados, limpiar y transformar nuestras vidas, a Jesucristo, el Hijo de Dios. Él salvó y restauró mi hogar.

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0: En Dinámica son las 11 con 45 minutos.
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1: En Dinámica 12, 0 minutos.
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2: Hola amigos. Los resultados de las encuestas que han tratado de indagar la vida de líderes cristianos es espiritualmente aterradora. Una investigación reciente confirmó que en un universo de unos 2.000 ministros evangélicos, el 95% dijo que solo oraban 5 minutos diarios. La reacción lógica e inmediata es preguntar, si esa es la condición de los líderes, ¿en qué estado se encontrarán las otras personas de la iglesia? Qué triste es que hayamos conceptualizado la oración tan solo como una herramienta para conseguir cosas y favores de Dios. No tenemos idea del caudal de bendiciones que nos estamos perdiendo por no haber descubierto el placer que está esperándonos en la presencia de Dios cuando venimos a pasar tiempo de oración en su presencia, porque la anhelamos, aunque en ese momento no expresemos necesidades terrenales. Ese tiempo de intimidad con nuestro Padre nos elevará a una condición espiritual que nos ayudará a entender a Dios, comprender su palabra, conocer su voluntad particular, experimentar el placer de la santidad y crecer en una dimensión desconocida.
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3: Hechos capítulo 3, versículos 19 y 20. Por tanto, para que sean borrados sus pecados, arrepiéntanse y vuélvanse a Dios, a fin de que vengan tiempos de descanso de parte del Señor, enviándoles el Mesías que ya había sido preparado para ustedes, el cual es Jesús.

0: 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El Señor nos dice: He aquí que yo les traeré sanidad y medicina, y los curaré, y les revelaré abundancia de paz y de verdad.
1: Tu bondad es tan grande, Señor, te

0: en Dinámica 12 con 14 minutos.
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3: Hola amigos, lo más importante de la oración es orar. No es un juego de palabras. Al Señor le importa más usted que lo que usted sabe o ignora. Toda la teología de la oración sería inútil si no oramos. Es absolutamente necesario que tomemos en cuenta que el primer cambio que se produce con motivo de nuestra oración es en nosotros mismos más que en nuestro entorno. La oración nos cambia a nosotros primero, por lo que ella en esencia significa. El libro de los Hechos nos relata la historia de un oficial romano que produjo inesperadamente una revolución espiritual en la iglesia naciente. Había en Cesarea un hombre llamado Cornelio, centurión de la compañía llamada la Italiana, piadoso y temeroso de Dios con toda su casa, y que hacía muchas limosnas al pueblo y oraba a Dios siempre. Cornelio era un militar, invasor y pagano. Como tal, era enemigo del pueblo judío. Esa es la impresión natural que tenemos que tener de él. El problema es que la gente no es siempre lo que parece ser, y nosotros no tenemos la capacidad para mirar como mira Dios. ¿Cómo un hombre educado para la guerra y para conquistar por fuerza naciones y pueblos puede ser al mismo tiempo piadoso y temeroso de Dios? Toda esa contradictoria información acerca de su vida se explica con una frase lapidaria de las Sagradas Escrituras: oraba a Dios siempre. Cornelio no era cristiano en el sentido en que lo entendemos hoy día. No se congregaba, no había sido discipulado, no formaba parte integral de lo que conocemos como iglesia local. Sin embargo, hacía algo que mucha gente de la iglesia de hoy no hace: oraba a Dios siempre.
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0: en Dinámica 12 y 22 minutos.
1: Isaías 12:5. Canten salmos al Señor, porque sus obras son magníficas. Que toda la tierra lo sepa.

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El Señor nos dice en Jeremías 33:6, pero les traeré salud y medicamentos, y los sanaré, y les haré experimentar una paz abundante y duradera. 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

0: en Dinámica 12, con 32 minutos.
1: Viviendo bajo la mejor cobertura, la de Jehová. Dice el Salmo 91, el que habita al abrigo del Altísimo morará bajo la sombra del Omnipotente. Diré yo a Jehová, esperanza mía y castillo mío, mi Dios, ¿en quién confiaré? Él te librará del lazo del cazador, de la peste destructora, con sus plumas te cubrirá y debajo de sus alas estarás seguro. Escudo y adarga es su verdad. No temerás al terror nocturno, ni saeta que vuela de día, ni pestilencia que ande en oscuridad, ni mortandad que en medio del día destruya. Caerán a tu lado 1,000 y 10,000 a tu diestra, mas a ti no llegará.

0: En Dinámica 12, 38 minutos.
1: Éxodo 15:2. El Señor es mi fortaleza y mi cántico. El Señor es mi salvación. Él es mi Dios y lo alabaré. Él es el Dios de mi Padre y lo enalteceré.

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2: Hola amigos, la Biblia dice cuidadosamente: acercaos a Dios y Dios se acercará a vosotros. Santiago 4:8. Dios desea y aprecia que nos acerquemos a Él. Cuando Dios se nos acerca, porque nos hemos acercado primero, suceden cosas como en la experiencia del profeta Isaías. Él experimentó una visión de la gloria del Señor llenando

0: acercan voluntariamente y tienen un encuentro transformador con el Señor. Isaías se estaba acercando a Dios y Dios se estaba acercando a él. El Dios que te está esperando en tu altar personal es el mismo del profeta. ¿Te atreves a entrar? Los esfuerzos producen resultados que conforman la disciplina y establecen los hábitos. Es tu decisión. Haz un esfuerzo y acércate.
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4: En Dinámica 12, 58 minutos.
5: Job capítulo 42, versos 4 al 6. Dijiste: ahora escúchame, yo voy a hablar, yo te cuestionaré y tú me responderás. De oídas había oído hablar de ti, pero ahora te veo con mis propios ojos. Por tanto, me retracto de lo que he dicho y me arrepiento en polvo y ceniza.

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0: 14.
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3: Quizás el Señor no pueda obrar más en cuanto al avivamiento por la falta de unidad de su cuerpo. Un cuerpo dividido es un contrasentido. Una iglesia dividida es una contradicción.
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0: En Dinámica, 1:59.
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3: ¡Wow! ¿Qué acaba de suceder? Eso es probablemente lo que la gente decía después del segundo sermón de Pedro en el libro de Hechos. Cuando Pedro pidió a la gente que se volviera a Jesucristo para salvación, más de 5,000 hombres respondieron con fe, y eso sin contar a mujeres y niños. Bienvenido a través de la Biblia, el programa donde conocemos a Dios en su palabra. Soy su anfitrión, Heyel Ortiz. La historia de cada persona sobre cómo llegó a Dios es un milagro, y hoy veremos miles de milagros a la vez. Hoy estamos en el libro de Hechos, capítulo 4. Ahora oremos. Padre Celestial, te pedimos tu gracia y poder para seguir rescatando a las personas de la oscuridad espiritual, llevándonos a todos a tu luz y vida a través de tu Hijo Jesucristo. Llénanos de sabiduría y entendimiento mientras estudiamos tu palabra ahora. Oramos esto en el nombre de Jesús. Amén. Y ahora iniciamos nuestro recorrido bíblico de hoy con las enseñanzas del Dr. McGee en la voz de nuestro maestro Samuel Montoya.
4: Continuamos hoy nuestro estudio del capítulo 4 de este libro de los Hechos de los Apóstoles que iniciamos en nuestro programa anterior. Como ya vimos, tenemos aquí la primera persecución de la iglesia y el poder del Espíritu Santo. Dijimos también que este capítulo 4 revela el resultado del segundo sermón de Pedro. 5,000 hombres fueron salvados. Los apóstoles fueron arrestados y puestos en la cárcel por instigación de los saduceos, cuyo único motivo fue su proclamación de la resurrección de Jesucristo. Leamos otra vez hoy los primeros dos versículos de este capítulo 4 de los Hechos. Hablando ellos al pueblo, vinieron sobre ellos los sacerdotes con el jefe de la guardia del templo y los saduceos, resentidos de que enseñasen al pueblo y anunciasen en Jesús la resurrección de entre los muertos. Quisiéramos resaltar algo aquí que es realmente sorprendente si no lo ha notado usted ya. ¿Quiénes fueron los que encabezaron la persecución del Señor Jesús y que por fin lograron que fuera arrestado y puesto a la muerte? Fueron las autoridades religiosas, especialmente los fariseos. Ellos fueron los enemigos de Cristo cuando Él estuvo en la tierra. Ahora sabemos que más adelante algunos fariseos fueron salvados. Sabemos, por ejemplo, que Nicodemo fue salvo y que José de Arimatea probablemente era fariseo. Sabemos también que Saulo de Tarso era fariseo. Al parecer había muchos otros fariseos que llegaron también a un conocimiento salvador del Señor Jesucristo. Después de que los fariseos habían acabado con el Señor Jesús, su enemistad y su rencor pasaron. Pero ahora tenemos a los saduceos, quienes no creían en la resurrección, y ahora son ellos los que se constituyen en los enemigos porque los apóstoles estaban predicando en cuanto a la resurrección de Jesucristo. Permítanos explicar algo en cuanto a esto. El autor de estos estudios bíblicos, el Dr. J. Vernon McGee, nos dice que nunca se ocupó en ningún movimiento ni en ningún intento de reforma para tratar de poner en orden las cosas en los pueblos o ciudades donde él sirvió como pastor. Nunca él creyó que le correspondía hacer esto. Por muchos años le tocó servir como pastor en una iglesia ubicada en el centro de la ciudad de Los Ángeles, en el estado de California, en los Estados Unidos. En esa ciudad había algunas estrellas del cine que han sido famosas, pero con el pasar del tiempo su fama se ha desvanecido. Muchas veces estas ex-estrellas se ocupan en alguna clase de obra de reforma social después que su fama se opaca. Quizá lo hacen debido a alguna clase de reacción personal. Pues bien, cierta vez, dice el Dr. McGee, una dama que en su día había sido estrella de Hollywood le llamó por teléfono y le pidió que sirviera en un comité que trataba de extirpar los vicios y abusos en el centro de la ciudad de Los Ángeles. El doctor McGee le contestó que estaba de acuerdo en que había necesidad de que los vicios fueran extirpados, pero le dijo que sentía mucho, pero no podía servir en su comité. Esta dama quedó sorprendida y le dijo: ¿No es usted ministro? ¿No tiene interés en extirpar los vicios? El doctor McGee le contestó que sí, por supuesto, que estaba muy interesado en eso, pero que no servía en su comité porque no creía que así se hacían las cosas. Luego el doctor McGee le citó a esta dama unas palabras que le había dicho años antes el doctor Bob Schuller, quien le dijo: «Somos llamados a pescar en el vivero, pero no para limpiar el vivero». Y amigo oyente, este mundo es un lugar donde pescar. Jesús dijo que nos haría pescadores de hombres y que debemos pescar en el mundo. No somos llamados a limpiar el vivero. Nuestra tarea, amigo oyente, es pescar y ver después que el pescado se limpia completamente. Hemos notado que los más grandes enemigos de la predicación del Evangelio no son los cantineros. Los miembros de las cuadrillas de rufianes nunca son la principal preocupación contra el Evangelio. ¿Sabe usted, amigo oyente, quiénes son los que más hostigan? Son los llamados líderes religiosos, los que solo profesan ser seguidores de Cristo, pero quienes son realmente enemigos de la predicación del Evangelio. Ellos son los peores antagonistas. No son los miembros de alguna cuadrilla de rufianes, sino estos religiosos de teología liberal. Ellos son los saduceos de nuestro tiempo. Ellos son los que niegan lo sobrenatural, niegan la palabra de Dios con sus labios y con sus vidas. Y es importante, amigo oyente, que veamos esto. Los saduceos de aquel entonces y los saduceos de nuestro tiempo tratan de incomodar a cualquiera que predique la resurrección. Y amigo oyente, note usted que ellos permiten que se predique acerca de Jesús. Permiten que uno diga que Jesús fue un individuo dulce y bueno, un tipo hasta miedoso. Y si usted lo hace así, pues no se hallará en ningún apuro. Pero se hallará en muchos problemas si usted predica a Jesucristo como el poderoso Salvador, quien vino a esta tierra, denunció el pecado y murió en la cruz por los pecados de los hombres, y luego resucitó en gran poder. Ese es el mensaje que aborrecen. Cuando los apóstoles lo predicaron, estos saduceos les llevaron ante el Sanedrín. Leamos ahora los versículos 3 y 4 de este capítulo 4 de los Hechos. Y les echaron mano y los pusieron en la cárcel hasta el día siguiente, porque era ya tarde. Pero muchos de los que habían oído la palabra creyeron, y el número de los varones era como 5,000. Ahora no olvidemos que todo esto ocurrió en el pórtico de Salomón, después que Pedro predicó su sermón. Si fueron salvados unos 5,000 hombres solamente, ¿cuántas mujeres y niños más creerían? Esta fue, sin duda alguna, una gran multitud de personas que se convirtió a Cristo en aquella ocasión. Nunca nos ha gustado criticar a Simón Pedro. No podemos menos que amarle, y no hay la menor duda que Dios le usó de una manera grande y poderosa. Los versículos 5 y 6 de este capítulo 4 de los Hechos dicen: Aconteció al día siguiente que se reunieron en Jerusalén los gobernantes, los ancianos y los escribas, y el sumo sacerdote Anás y Caifás, y Juan y Alejandro, y todos los que eran de la familia de los sumos sacerdotes. Ya hemos visto antes a este grupo. También están aquí, y con toda su astucia, Anás y Caifás, los dos hombres que condenaron a muerte a Jesús. Ahora el versículo 7 dice: Y poniéndoles en medio les preguntaron: ¿Con qué potestad o en qué nombre habéis hecho vosotros esto? Notemos que Pedro y Juan son los que son traídos ante el Sanedrín. Esto ocurrió después que el cojo había sido sanado y Pedro había predicado su segundo sermón. El Sanedrín demanda entonces saber con qué poder y en qué nombre hacían ellos estas cosas. Y veamos las respuestas de Pedro aquí en los versículos 8 hasta el 12 de este capítulo 4 de los Hechos. Entonces Pedro, lleno del Espíritu Santo, les dijo: Gobernantes del pueblo y ancianos de Israel, puesto que hoy se nos interroga acerca del beneficio hecho a un hombre enfermo, de qué manera éste haya sido sanado, sea notorio a todos vosotros y a todo el pueblo de Israel que en el nombre de Jesucristo de Nazaret, a quien vosotros crucificasteis y a quien Dios resucitó de los muertos, por él este hombre está en vuestra presencia sano. Este Jesús es la piedra reprobada por vosotros los edificadores, la cual ha venido a ser cabeza del ángulo. Y en ningún otro hay salvación, porque no hay otro nombre bajo el cielo dado a los hombres en que podamos ser salvos. Ahora, fíjese usted que dice aquí que Pedro es lleno del Espíritu Santo. No dice que fue bautizado con el Espíritu Santo. Él ya había sido bautizado con el Espíritu, pero dice que Pedro fue lleno del Espíritu Santo, lo cual le capacitó para este servicio. Y a usted y a mí, amigo oyente, nos hace falta también la plenitud del Espíritu Santo. Esto es algo que debemos buscar, es algo que debemos querer devotamente. Pero uno no se queda y espera el bautismo del Espíritu. Ellos tenían que quedarse y esperar el día de Pentecostés, día en que todos fueron bautizados en un cuerpo. En ese día sí fueron bautizados en el cuerpo que es la Iglesia de Cristo. Pero si usted viene a Jesucristo hoy, amigo oyente, no tiene que esperar. Usted será bautizado con el Espíritu Santo y colocado en el cuerpo de creyentes en el mismo momento en que usted es regenerado. Ahora, notemos que hasta este momento, cada vez que Pedro abría su boca, metía la pata, como decimos. Pero esta vez, Pedro tenía sus pies calzados con el apresto del Evangelio de la Paz. Es lleno del Espíritu Santo y habla lo que debe hablar. Describe lo que le había ocurrido al cojo como un beneficio. Dice: «Nos estáis interrogando acerca del beneficio hecho y queréis saber de qué manera el enfermo haya sido sanado». Y Pedro sigue haciéndoles observar dos cosas en cuanto al Señor Jesús. La primera es que fue crucificado y que resucitó de los muertos. Y la segunda es que Jesucristo es la piedra. Jesús había dicho: «Sobre esta roca edificaré mi iglesia». Ahora, ¿quién es la roca? La roca es Cristo mismo. ¿Quién es la piedra? ¿Es la iglesia o es Simón Pedro? No, amigo oyente, ninguno de los dos. Es el Señor Jesucristo. Él ha llegado a ser cabeza del ángulo. Esto ha sido hecho mediante la resurrección. Y fíjese usted que la resurrección es central en la predicación del Evangelio. Ahora, recuerde usted que la pregunta fue: ¿con qué poder y en qué nombre habían hecho estas cosas? Y después de explicar la fuente del poder, Pedro ahora se refiere al nombre. Y dice en el versículo 12: «Y en ningún otro hay salvación, porque no hay otro nombre bajo el cielo dado a los hombres en que podamos ser salvos». Es decir, que Pedro vuelve hasta el nacimiento de Jesús y a las instrucciones del ángel allá en el capítulo 1 del Evangelio según San Mateo, versículo 21, cuando el ángel habló con José y le dijo: «Y llamará su nombre Jesús, porque él salvará a su pueblo de sus pecados». Amigo oyente, él es el Salvador. Y Pedro deja en claro, y nosotros queremos dejarlo en claro también, y acentuar el hecho de que cuando usted, amigo oyente, acude a Jesucristo, usted viene a Él para salvación. No hay otro nombre bajo el cielo. Cuando usted acepta ese nombre, amigo oyente, significa que acepta a la persona que representa, o sea, al Señor Jesucristo. La ley no le puede salvar, la religión tampoco le puede salvar, una ceremonia tampoco puede salvarle. Solo uno, amigo oyente, uno, el nombre de Jesús le puede salvar. Jesús es el nombre de aquella persona que bajó a esta tierra para salvar a su pueblo de sus pecados. Cuando alguien acude a Él por fe, esa persona se salva. No hay otro a quien acudir para poder obtener la salvación. ¿No es interesante que en la larga historia de este mundo y entre todas las religiones del mundo no se puede hallar oferta alguna de una salvación segura? Alguien preguntó en cierta ocasión a un predicador en cierta iglesia que cree en la regeneración por medio del bautismo y que enseña que uno necesita ser bautizado para poder ser salvo. Alguien preguntó: «Mire, si me bautizo, como usted dice, ¿puede usted asegurarme o puede asegurarme esa ceremonia de que soy salvo?» Y el predicador respondió: «No, no le puedo garantizar de que sería salvo». Amigo oyente, permítanos decirle algo hoy en día. No hay otro nombre bajo el cielo dado a los hombres en que se pueda ser salvo. Si usted acude a Él, entonces usted será salvo. Eso garantiza su salvación. Y este fue también el mensaje de Simón Pedro, mensaje que dio mientras estaba lleno del Espíritu Santo. Fue un maravilloso mensaje que le dio al Sanedrín. Continuemos ahora con el versículo 13 de este capítulo 4 de los Hechos. Entonces, viendo el denuedo de Pedro y de Juan, y sabiendo que eran hombres sin letras y del vulgo, se maravillaban, y les reconocían que habían estado con Jesús. Estos hombres no habían asistido a ningún seminario teológico. Pero los hombres del Sanedrín notaron que ellos habían estado con Jesús. ¡Cuán maravilloso, amigo oyente, es tener una vida que de algún modo u otro dirija la atención de los demás hacia la persona del Señor Jesucristo! Continuemos con los versículos 14 y 15 de este capítulo 4 de los Hechos. Y viendo al hombre que había sido sanado, que estaba en pie con ellos, no podían decir nada en contra. Entonces les ordenaron que saliesen del concilio y conferenciaban entre sí. ¿Cree usted que por fin, al ver personalmente al hombre sanado y después de haber escuchado la plática

0: Pedro, ¿fueron acaso conmovidos? No, amigo oyente, de ninguna manera. Esto se observa al ver la forma como prosiguen en su conferencia. Y al versículo 16 dice, diciendo, ¿qué haremos con estos hombres? Porque de cierto señal manifiesta ha sido hecha por ellos, notoria a todos los que moran en Jerusalén, y no lo podemos negar. Ni aun los saduceos de aquel entonces pudieron negar que un milagro había sido hecho. Pero son los de teología liberal, los que viven en este presente siglo, alejados por muchos años y por muchos kilómetros, quienes niegan la existencia de los milagros. Y quisiéramos decir aquí que si uno de ellos hubiera estado allí en aquel entonces, habría tenido mucha dificultad en negar el milagro. El señor liberal de aquel entonces tuvo que decir, no puedo negar lo que ha ocurrido. Hay muchas personas hoy en día que dicen que si tan solo les fuera posible presenciar un milagro, entonces creerían. Pero eso no es verdad, amigo oyente. Esta multitud aquí en el capítulo 4 de los Hechos había visto un milagro y no creyó. Y usted tiene la misma naturaleza humana que tenía aquella gente, amigo oyente. El creer no es un asunto de la mente. Lo que determina lo que creemos es nuestra voluntad y nuestro corazón. Es el corazón lo que es tan perverso. No es que hace falta la evidencia. Es la condición del corazón humano la que tiene la culpa de que no tengamos suficiente fe. Ahora note usted que estas autoridades continúan conspirando y dicen aquí en los versículos 17 y 18 de este capítulo 4 de Hechos, sin embargo, para que no se divulgue más entre el pueblo, amenacémosles para que no hablen de aquí en adelante a hombre alguno en este nombre. Y llamándolos, les intimaron que en ninguna manera hablasen ni enseñasen en el nombre de Jesús. Ahora, los apóstoles tienen una respuesta lista para ellos. Note usted la respuesta de ellos en los versículos 19 al 22 de este capítulo 4 de los Hechos. Mas Pedro y Juan respondieron diciéndoles, «Juzgad si es justo delante de Dios obedecer a vosotros antes que a Dios, porque no podemos dejar de decir lo que hemos visto y oído». Ellos entonces les amenazaron y les soltaron, no hallando ningún modo de castigarles por causa del pueblo, porque todos glorificaban a Dios por lo que se había hecho, ya que el hombre en quien se había hecho este milagro de sanidad tenía más de 40 años. Uno creería que el corazón de los hombres del Sanedrín habría sido enternecido por esto. Pero no sucedió así, sino lo contrario, ya que sus corazones fueron endurecidos aún más. Consideremos ahora el poder del Espíritu Santo. Leamos los versículos 23 y 24 de este capítulo 4 de los Hechos. Y puestos en libertad, vinieron a los suyos y contaron todo lo que los principales sacerdotes y los ancianos les habían dicho. Y ellos, habiéndolo oído, alzaron unánimes la voz a Dios y dijeron, «Soberano Señor, Tú eres el Dios que hiciste el cielo y la tierra, el mar y todo lo que en ellos hay». Notemos la escena aquí. Pedro y Juan han sido puestos en libertad y han regresado a la iglesia y dan su informe. Tenemos aquí una descripción de una gran reunión de la iglesia primitiva. Y creemos que nunca antes haya logrado la iglesia un nivel tan alto, una condición tan espiritual como la que se describe en cuanto a esta iglesia. Hallamos el secreto de esto en su oración. No es simplemente una oración cualquiera, es un himno de alabanza. Dicen, «Soberano Señor, Tú eres el Creador». Amigo oyente, tememos que la iglesia hoy en día no esté tan segura de que el Señor sea Dios y Creador. ¿Está usted, amigo oyente, seguro de eso? ¿Está usted seguro hoy de que Jesús es Dios? Eso tiene muchísima importancia, y es precisamente aquí donde la iglesia ha perdido su poder. Lamentablemente, amigo oyente, nuestro tiempo se ha agotado, así es que tenemos que detenernos aquí. Pero continuaremos, Dios mediante, en nuestro próximo programa. Y contamos desde ya con su siempre fiel y valiosa sintonía. Será pues hasta entonces que el Señor le bendiga muy ricamente.
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1: 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Vamos a ver si sale, dale. 2, 3 y...

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2: En Dinámica son las 2:33 minutos.
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6: Una hermosa y curvilínea trigueña, Silvia Sossi, estuvo a punto de ser coronada señorita adolescente. Todo esto ocurría en San Marino el primer día de noviembre de 1983. La joven de 18 años, que cautivó al jurado y al público allí reunido con un número musical en el que cantó y bailó, parecía la segura ganadora del concurso. Pero los organizadores descubrieron que se habían falsificado los documentos de la bellísima Silvia. Su verdadero nombre era Fabio Sossi. Fabio, que se había sometido a una operación quirúrgica, protestó airadamente ante los jueces: «Deben juzgarme por lo que soy, no por lo que era». Sus alegatos no fueron oídos y fue eliminado del concurso. Hay muchas personas que actúan como este individuo, quizá no tratando de cambiar su aspecto físico, sino revistiéndose de una falsa personalidad, tratando de ocultar así su verdadera identidad. Tal vez convenzan a cualquier otro de su fingida religiosidad, de su aparente bondad, de su simulada sinceridad, pero ante Dios, que todo lo escruta y para quien no hay nada oculto, no esconden nada. De ahí que afirme el salmista David: «No me llega aún la palabra a la lengua, cuando tú, Señor, ya la sabes toda». Dios no solamente oye lo que decimos en voz baja, sino que aún conoce nuestros pensamientos. La historia está llena de hombres y de mujeres que llevaron una doble vida en la sociedad. Daban la impresión de ser honorables jueces, dignos mandatarios, escrupulosos comerciantes, laboriosos trabajadores, excelentes profesores, respetables padres de familia. Pero en el fondo ocultaban sus verdaderas ocupaciones y estilo de vida, tales como mafiosos, dueños de prostíbulos, adúlteros, ampones o ladrones. Por un tiempo pudieron engañar y hasta en algunos casos escapar a la justicia humana, pero al final no podrán escapar a la justicia divina. Porque es necesario, afirma San Pablo, que todos comparezcamos ante el tribunal de Cristo para que cada uno reciba lo que le corresponda según lo bueno o malo que haya hecho mientras vivió en el cuerpo. Nadie puede escapar a ese juicio del Hijo de Dios, y conste que Jesucristo es el único juez y jurado cuyo fallo afecta nuestro destino eterno. Si de veras queremos ser transformados desde adentro hacia afuera, más vale que en lugar de disponernos a que un cirujano humano cambie nuestro aspecto físico, permitamos más bien que el cirujano divino transforme nuestra vida entera. Gracias a Dios, a diferencia de una operación de cambio de sexo o de la cirugía estética o plástica, la cirugía integral de Cristo no depende de nuestros recursos económicos, sino de nuestra decisión de confiar en Él como nuestro diseñador, salvador y Señor. Todos tenemos acceso a esa cirugía del alma, sin que importe nuestra condición económica o social en esta vida. Basta con que le pidamos que su próxima intervención quirúrgica sea la nuestra.
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2: En Dinámica son las 2:38 minutos.

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0: en Dinámica 3 y 1 minuto.
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3: Aunque muchas veces nos gustaría que no fuera así, estamos rodeados de personas y nuestra conducta les afecta de una u otra manera, ¿cierto? Lo deseable es que nuestra conducta afecte positivamente a lo que nos rodean, pero lamentablemente no siempre es así. Así que otra de las características de la vida auténticamente cristiana es no ofender a otros con nuestra conducta. La palabra de Dios es clara al mostrar que estando en Cristo, siendo creyentes, tenemos libertad para muchas cosas. Pero a veces esta libertad puede ser malentendida en el sentido de que el creyente puede hacer todo lo que quiera, pese a quien le pese, siempre y cuando esté convencido de lo que está haciendo no sea pecado. Bueno, esta aberración de la libertad que tenemos en Cristo es confrontada por la palabra de Dios. En el libro de Romanos capítulo 14 del 13 al 23 dice así: así que ya no nos juzguemos más los unos a los otros, sino más bien decidid no poner tropiezo u ocasión de caer al hermano. Yo sé y confío en el Señor Jesús que nada es inmundo en sí mismo, mas para el que piensa que algo es inmundo, para él lo es. Pero si por causa de la comida tu hermano es contristado, ya no andas conforme al amor. No hagas que, por la comida tuya, se pierda aquel por quien Cristo murió. No sea pues vituperado vuestro bien, porque el reino de Dios no es comida ni bebida, sino justicia y paz y gozo en el Espíritu Santo. Porque el que en esto sirve a Cristo agrada a Dios, y es aprobado por los hombres. Así que sigamos lo que contribuye a la paz y a la mutua edificación. No destruyas la obra de Dios por causa de la comida. Todas las cosas, a la verdad, son limpias, porque es malo que el hombre haga tropezar a otros con lo que come. Bueno es no comer carne, ni beber vino, ni nada que tu hermano tropiece, o que se ofenda, o se debilite. ¿Tienes fe? Tenla para contigo delante de Dios. Bienaventurado el que no se condena a sí mismo en lo que aprueba. Pero el que duda sobre lo que come es condenado, porque no lo hace con fe, y todo lo que no proviene de la fe es pecado. Este pasaje bíblico tiene que ver con un mandato. Pablo acá había estado hablando de lo impropio de juzgarnos los unos a los otros en las cosas que no están específicamente legisladas en la Biblia. Algunos creyentes piensan que se debe comer de todo, otros no. Los que comían de todo no debían menospreciar a los que comen solo legumbres, y los que comen solo legumbres no deberían juzgar a los que comen de todo. Cada creyente es responsable ante el Señor, y el Señor va a guiar a cada uno de sus hijos en aquellas cosas que Él permite que haga. El derecho de juzgar es exclusivo del Señor, y lo hará a su tiempo y en total rectitud. Y este principio es importante para la vida cristiana, porque pueden presentarse malas interpretaciones cuando alguien podría pensar que puede hacer todo lo que no esté específicamente prohibido en la palabra de Dios, siempre y cuando crea que no está haciendo nada malo. Bueno, para evitar esta desviación es que Pablo anuncia un mandato. Dice textualmente en la segunda parte del versículo 13: sino más bien decidid no poner tropiezo u ocasión de caer al hermano. Ahora, nota que se trata de un asunto entre hermanos de la fe, ¿eh? Este contexto y del texto no está hablando de un creyente siendo piedra de tropiezo a un incrédulo. De lo que está hablando es la determinación de hacer algo en contra de otro creyente, que puede convertirse en tropiezo u ocasión para caer a otro hermano en la fe. Ahora, ¿cuál puede ser esta acción? Bueno, pues no se trata de algo expresamente prohibido en la Biblia, como robar, matar, mentir, adulterar, etcétera, no. Se trata más bien de algo que se puede hacer en la libertad que tenemos en Cristo, pero que afecta negativamente a un hermano. Y más adelante veremos de qué manera puede afectar. Y luego de expresar el mandato, Pablo procede a explicarlo. Él dice que nada es inmundo en sí mismo. Y esto nos hace pensar en que, para explicar el mandato, Pablo está pensando en la ley de Moisés, según la cual determinados alimentos eran inmundos y determinados otros alimentos eran limpios. El creyente está libre de la ley, pero no todos los creyentes disfrutan de esa libertad, por cuanto existen algunos creyentes que persisten en pensar que ciertos alimentos son inmundos y que por tanto no deberían participar de ellos. Es a este tipo de creyentes a quienes Pablo se refiere cuando dice: «Mas para el que piensa que algo es inmundo, para él lo es». Entonces, ¿Cómo uno tiene que tratar a un hermano que piensa así? Bueno, lo que no debemos hacer es decir algo como, a mí que me importa lo que piensa este hermano, allá él, lo que es yo, voy a comer todo lo que a mí se me dé la gana. Bueno, pensar y actuar de esta manera, dice Pablo, hará contristar al hermano. Ese verbo griego que se ha traducido en la Biblia como contristar está relacionado con causar dolor o aflicción. Por eso Pablo dice que el pensar así ya no estaríamos andando conforme al amor que debemos tener hacia los hermanos. El apóstol prosigue haciendo reflexión a los lectores diciendo, no hagas que por la comida tuya se pierda aquel por quien Cristo murió, no sea pues vituperado vuestro bien. Lo que se come es algo tan secundario que jamás debería ser motivo para hacer sentir mal a un creyente al punto de poner un entredicho de su buen testimonio. Más importante que la comida y la bebida es el reino de Dios, el cual en esencia es justicia, paz y gozo en el Espíritu Santo. Ahora, hay que tomar en cuenta a los que nos rodean para no ofenderlos con nuestras acciones. Es una forma de servir a Cristo, y es agradable a Dios y es aceptado por los hombres. Evitar ofender a los hermanos con nuestras acciones es equivalente a fomentar la paz y la mutua edificación. Dios está interesado en edificar o llevar a la madurez a todo creyente, pero a veces nuestra falta de discernimiento al ofender a los hermanos es equivalente a destruir la obra de Dios. Amigo, amiga, no destruyas la obra de Dios a causa de, por ejemplo, la comida, dice Pablo. De modo que, en realidad, todos los alimentos son limpios. Lo malo es comer algo que haga tropezar a otro creyente. Tropezar en el sentido de afectar negativamente al hermano, ¿cierto? Pablo expresa el sentir del mandamiento de una forma bien clara cuando dice, bueno es no comer carne, ni beber vino, ni nada que a tu hermano haga tropezar, se ofenda o se debilite. Mira, los creyentes tenemos plena libertad de comer carne o beber vino, pero ¿vale la pena ceder este derecho por amor a algún creyente que piensa que, bueno, no se debería comer carne o beber vino? Cediendo este derecho, estamos evitando que algún creyente tropiece, se ofenda o también se debilite. Ahora, fíjate que nuestra conducta puede afectar negativamente a un creyente de tres maneras. Primero, un hermano tropieza cuando moldea su vida basándose en la libertad de otro creyente y no tiene fe para aceptar el hecho de que Dios le da libertad para hacer lo que el hermano hace. Cuando un hermano actúa así, peca, porque todo lo que no proviene de la fe es pecado. El apóstol dice que es bueno que un creyente se abstenga de ejercitar su libertad si ello ha de causar que un hermano que moldea su vida de acuerdo con nuestra conducta caiga en aquello que es pecado para él. Segundo, un hermano se ofende cuando permitimos que no vea ejercitar nuestra libertad, libertad que él no tiene, de manera que nuestro testimonio sea perjudicado delante del hermano. La diferencia entre tropezar y ofender puede describirse así. Si ejercemos nuestra libertad, un hermano hará lo que nosotros hacemos. Pero, sin tener la fe de que esta conducta es aceptable para él, entonces él tropieza y cae en pecado. Sin embargo, si el hermano nos ve hacer algo y se abstiene porque no se siente libre para hacerlo y empieza a dudar de nuestro testimonio por lo que hemos hecho, entonces nosotros estamos ofendiendo al hermano. Como se notará, en este caso no se le hizo pecar, porque no hizo lo que nosotros tenemos libertad para hacer. Pero, porque hemos hecho que dude de nuestra vida cristiana o de nuestro testimonio, ya hemos ofendido a este hermano. Y en tercer lugar, un hermano se debilita cuando, al ver lo que hace otro hermano en legítimo uso de su libertad, duda de su propia fe hasta llegar a pensar que no vale la pena haber abierto su corazón a Cristo. Debemos tener mucho cuidado con la forma de conducirnos para evitar a veces inconscientemente el afectar negativamente a otro creyente. Y esta es otra característica de la vida auténticamente cristiana.
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0: En Dinámica 3 y 19 minutos.
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0: En Dinámica 3, 27 minutos.
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en Dinámica 3 y 34 minutos. 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

0: en Dinámica 3, 49 minutos.
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4: Oremos por nuestra nación. Dice la palabra de Dios en el Salmo 33, versículo 12: Bienaventurada la nación cuyo Dios es Jehová. Nuestra nación siempre necesita de oración, en las buenas y en las malas, en temporadas de abundancia, como también de escasez. Dice la palabra de Dios en 2 de Crónicas 7:14: Si se humillare mi pueblo, sobre el cual mi nombre es invocado, y oraren y buscaren mi rostro, y se convirtieren de sus malos caminos, entonces yo oiré desde los cielos, y perdonaré sus pecados, y sanaré su tierra. Señor, hoy te pido por mi país, que mis conciudadanos te reciban como Salvador, y tu nombre sea exaltado en toda esta tierra. Amén y amén.

0: En Dinámica 4, 3 minutos.
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2: ¡Niño, es el día con la Biblia!
3: La última cena.
4: Era el momento de que Jesús y sus discípulos celebraran la Pascua.
3: ¿Pascua? ¿Qué es la Pascua?
4: ¿Recuerdas cuando Dios envió a Moisés a rescatar a los israelitas en Egipto?
3: ¡Oh, sí! Dios mandó sapos y moscas, oscuridad y otras cosas. Fue una locura.
4: Y vaya que lo fue. Dios les mandó una plaga tras otra, 10 en total. Pero el faraón seguía negándose a liberar al pueblo de Dios. Y dijo...
5: ¡No! ¡No dejaré ir al pueblo de Dios!
4: Por fin, llegó el momento de que el faraón comprobase cuán poderoso era Dios.
3: ¿Y qué pasó después?
4: Dios le indicó a Moisés que hiciera que cada familia israelita preparara un plato especial con cordero y que con un poco de la sangre del cordero hicieran una marca sobre la puerta de sus casas.
3: ¿Pero por qué pediría Dios algo así?
4: Porque, junto con la última plaga, Dios enviaría un ángel para quitarle la vida a cada primogénito de los egipcios. El ángel pasaría de largo las casas que tuvieran marcadas sus puertas con sangre de cordero. Así que esa sangre de cordero...
3: salvó a los hijos de los israelitas.
4: Y, desde aquel día, los israelitas celebran la Pascua con una comida especial. Como la cena que comieron aquella noche en Egipto, cuando el ángel pasó sin detenerse en sus casas muchos, pero muchos años antes.
3: Ahora lo entiendo.
4: Por eso, Jesús y sus discípulos viajaron a Jerusalén, donde se reunía mucha gente a celebrar la Pascua. Y sucedió algo maravilloso cuando él llegó.
3: ¿En serio? ¿Qué pasó?
4: Al ver entrar a Jesús a la ciudad montado sobre un burro, le salió al encuentro una gran multitud para saludarlo.
3: ¿Pero la gente sabía quién era él?
4: ¡Sí! Estaban súper emocionados. Agitaban ramas de palma y las depositaban delante de él.
3: ¡Qué curioso! ¿Para qué lo hacían?
4: Era su manera de honrar a Jesús.
3: ¿Como una alfombra de bienvenida? ¡Qué genial!
4: Y luego se pusieron a gritar.
6: ¡Hosana! ¡Hosana! ¡Bendito es el que viene en nombre del Señor!
4: Fue como un desfile.
3: ¡Un desfile para un rey!
4: Todos estaban contentísimos.
7: ¡Un momento! ¡Alto! ¡Un momento! ¡Detengan todo esto! ¡Esto no nos gusta nada!
8: ¡No nos gusta ni un poquito!
4: Ah, sí. Los fariseos y saduceos. Esos líderes religiosos no estaban nada contentos. Estaban sumamente nerviosos.
7: ¡Oigan! Jesús es un alborotador. Si los romanos se enteran de que la gente lo llama rey, enviarán soldados para que nos metan presos.
8: Hay que frenar a Jesús y a sus seguidores.
4: Entonces, tramaron un plan secreto para hacerle daño a Jesús.
3: ¡Ay, no! No pueden lastimarlo.
4: No te aflijas. Esto también era parte del plan de Dios. Esa misma noche, Jesús y sus discípulos se reunieron para la cena de Pascua, como lo hacían todos los años. Pero ese año fue diferente. Durante la comida, Jesús se levantó y les lavó los pies a sus discípulos para mostrarles lo que significa realmente amar y servir a los demás. Y luego, les dijo algo que los sorprendió a todos.
9: Uno de ustedes me va a traicionar.
3: ¡No! ¿Pero por qué lo dijo?
4: Es que sabía que uno de ellos estaba ayudando a los fariseos y saduceos.
3: ¡Ah! ¿Se sorprendieron los discípulos?
4: Por supuesto. Se miraron unos a otros y dijeron...
10: ¿Quién será?
4: Jesús sabía lo que iba a suceder. Quería preparar a sus seguidores. Así que tomó un trozo de pan y les dijo...
9: Este es mi cuerpo, que se entrega por el bien de ustedes.
4: Acto seguido, levantó su copa y dijo...
9: Esta copa es la nueva alianza de mi sangre, derramada por ustedes.
3: ¿Qué quiso decir con eso? ¿Qué significa
4: alianza?
3: ¿Qué quiere decir?
4: Una alianza es una promesa, un pacto. Muchos años antes, Dios había hecho un pacto, una promesa de bendecir a su pueblo. Ahora Jesús les decía que Dios iba a hacer una nueva alianza o pacto con ellos. Iba a bendecirlos de una manera nueva. Pero cuando dijo,
9: "Este es mi cuerpo, esta es mi sangre",
4: sonaba que esa nueva alianza tenía algo que ver con la muerte de Jesús. Y era así.
3: ¿A qué te refieres? ¿Por qué tendría que morir Jesús?
4: ¿Recuerdas cuando el ángel de Egipto vio la sangre del cordero sobre las puertas? ¿Qué hizo?
3: Pasó de largo sobre esas casas.
4: Y la gente estuvo a salvo. Jesús estaba diciendo que lo que los salvaría a ellos serían su cuerpo y su sangre. Decía que Él era el nuevo cordero de Pascua.
3: ¡Vaya!
4: Los discípulos no podían creer lo que estaban escuchando. Después de cenar, Jesús le pidió a algunos de sus discípulos que lo acompañen y se fue a un jardín a rezar. Sabía lo que tenía que hacer a continuación y sabía que no iba a ser fácil. Luego de un rato dijo,
9: "Ha llegado la hora".
4: Y en ese preciso instante, llegó uno de sus discípulos al frente de un grupo de soldados enviados por los saduceos para arrestar a Jesús.
3: ¿Qué discípulo era?
4: El discípulo llamado Judas. Ahora, todos sabían quién se había vuelto contra Jesús. Con la ayuda de Judas, los fariseos y saduceos arrestaron a Jesús.
3: ¡Ah! Tal como lo habían planeado.
4: Pero, ¿sabes qué? Las cosas no le salieron como las planearon.

0: Nosotros somos niños cristianos y venimos en representación de todos los niños del mundo para hacer un pacto con ustedes.
1: En este pacto nuestro compromiso será orar diariamente por cada uno de ustedes, para que el Señor les dirija y utilice en el propósito de conquistar su país para Cristo.
2: Su compromiso será orar diariamente porque toda opresión en su país sea derribada, para que su tierra sea sanada, el Espíritu de Dios sea derramado y se abra paso al gran avivamiento en América y el mundo.
0: Las condiciones de este compromiso serán: primero, tener un corazón limpio. Nosotros los niños lo tenemos y el de ustedes debe seguir tan limpio como el de nosotros. Segundo, tener disciplina, constancia y compromiso.
1: Sellemos este pacto en nuestros corazones y oremos. Señor Jesús,
3: Señor Jesús,
1: yo me comprometo
3: a cumplir
1: mi parte de este pacto,
3: intercediendo por mi nación
1: y poniéndome
3: a tu disposición
1: según tu voluntad
3: para que mi país
1: sea conquistado para ti. Amén.
3: Amén.
4: Pídeme y te daré por herencia las naciones, y como posesión tuya los confines de la tierra.

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1: Bueno, el momento de comenzar los preparativos para viajar al Arca de Noé ha llegado.
2: ¡Qué emocionante! Saldremos en la nave del tiempo para el Arca de Noé. Será una experiencia fascinante.
3: Sabio y Chistín, más cuerda a los relojes. ¿Listos para el viaje?
4: ¡Sí!
3: Prudente, aprieta el botón anaranjado.
5: ¡Ahora!
2: Hemos comenzado nuestro viaje por el tiempo y vamos rumbo a un momento en la historia donde la Tierra ya no era el paraíso perfecto que Dios había planeado. Por causa de la desobediencia de Adán y Eva, el pecado entró al mundo. Dios le advirtió a Caín del peligro del pecado y le advirtió que se esforzara por hacer lo bueno, porque de lo contrario, el pecado tomaría control de él. Algo parecido ocurrió en los tiempos de Noé. Por causa de la maldad, la gente se había olvidado de Dios. Por increíble que parezca, en todo el mundo, solo un hombre y su familia continuaron adorando a Dios. Este hombre era Noé. Él fue un hombre fiel y obediente a Dios. Dios salvó a Noé y a su familia del gran diluvio que destruyó a todos los seres humanos que en aquel entonces poblaban la tierra. Esta es su historia.
6: ¡No lo puedo creer! ¿Cómo puede ser posible?
7: Noé, ¿qué te sucede? ¿Por qué estás tan preocupado?
6: ¿Quién habló? ¡Eres tú!
7: ¿Cómo que tú? ¡Rua! ¡Me llamo Loro!
6: Perdóname, Loro. No fue mi intención ofenderte. Es que estoy muy preocupado.
7: ¿Por qué estás tan preocupado, Rua?
6: La humanidad cada día está más perdida. Solo piensan en hacer lo malo.
7: Es aterrador ver cuán rápidamente la humanidad se ha olvidado de Dios.
6: A pesar de que eres un loro, hablas con más sentido que muchos seres humanos.
7: Es que nosotros, los animalitos, no tenemos el problema de los seres humanos.
6: ¿A qué problema te refieres?
7: El Creador ha puesto en cada uno de nosotros una información que pasa automáticamente de padres a hijos. Esta información nos dice cómo debemos funcionar en el mundo. Las aves aprenden a volar solas. Nadie les enseñó a hacer sus nidos. Los peces aprenden a nadar solos. Pero los seres humanos, no poseen esa información.
6: Eso que tú llamas información que pasa automáticamente de padres a hijos, nosotros los seres humanos le llamamos instinto. Y tienes toda la razón. Nosotros no tenemos instinto. No estamos programados para funcionar de una manera determinada. Nosotros somos libres.
7: ¿Libres? ¿A qué te refieres cuando dices que son libres?
6: Cuando Dios hizo al hombre, le dio la libertad de seleccionar. Somos libres para hacer lo bueno y somos libres para hacer lo malo. El hombre, en su gran mayoría, ha decidido hacer lo malo.
7: ¡Qué tristeza! Dios, en su grandeza, le dio al hombre la libertad de seleccionar caminar junto a Dios o rechazarlo. Y el hombre ha decidido rechazar a Dios.
6: Así mismo es, Loro. El hombre ha rechazado a Dios y actúa como si Él no existiera.
7: ¿Pero cómo es posible que puedan pensar de esa manera? ¿Acaso no se dan cuenta de que las huellas de Dios están por todas partes?
8: ¡Noé! ¡Noé! ¡Noé!
6: Esa es mi esposa. Debo irme. Pero te diré algo, Lorito. Aunque el mundo entero le dé la espalda a Dios, yo voy a confiar en Él.
2: La historia de Noé nos presenta dos grandes inundaciones, una de maldad y la otra de agua. El mundo en los tiempos de Noé estaba inundado de maldad. El hombre se había apartado completamente de Dios. El número de los que recordaban al Creador se había reducido a uno. Su nombre era Noé. Él decidió confiar en Dios a pesar de que la humanidad había decidido darle la espalda. Oh, parece que el pobre Don Oruga se ha metido en serios problemas. La razón por la que la bola de baloncesto, mejor dicho, la nave del tiempo estaba funcionando mal, era por una pieza que Don Oruga le quitó a la antena parabólica.
1: Tenemos que reparar la antena. El problema es que la nave se ha detenido en el tiempo.
4: Abuelo, ¿cómo vamos a reparar la antena parabólica si ella está en la parte de afuera de la nave?
1: Chispín, usaremos los trajes espaciales que tenemos en el cuarto de las herramientas.
5: ¡Uy, qué emoción! ¡Saldremos al espacio! ¡Qué bueno! ¡Vamos a caminar en el espacio!
1: Sabio, Chispín, vayan con Prudente a ponerse el traje espacial.
4: ¿El traje espacial? ¡Réguete chévere! ¡Saldremos al espacio!
1: El objetivo de la misión será reparar la antena parabólica. Por favor, tengan mucho cuidado cuando estén allá afuera.
5: Sí, seguro.
4: A sus órdenes, mi capitán.
9: Vengan, pasemos al cuarto de herramientas para ponernos el traje espacial.
2: Mientras nuestros amiguitos se dirigen al cuarto de las herramientas para ponerse sus trajes espaciales, en la Tierra está a punto de ocurrir algo extraordinario. Han pasado 7 generaciones desde Adán.
10: ¿Acaso no se dan cuenta? Hemos permitido que la maldad se apodere de nuestras vidas. Soy parte de la 7ª generación desde Adán. Y el hombre, en vez de acercarse a Dios, se ha alejado.
11: ¡No te cansas de hablar tonterías!
10: No es tontería. Si no se arrepienten de sus maldades y pecados, Dios los destruirá.
11: ¡Tú estás loco! Eso de que Dios nos va a destruir es simplemente una locura.
10: ¡No es locura! Es revelación. ¿Acaso no pueden entender la diferencia?
12: ¡Pamplinas! Eso que dices de que Dios viene a juzgar nuestros pecados.
10: ¡Escuchen! Yo vi al Señor. No es locura. Yo vi al Señor, que venía con miles y miles de sus ángeles a juzgar a todos los hombres y a condenarlos por todo el mal que cometieron y por todas las palabras insolentes que como malvados pecadores dijeron contra Dios.
11: ¡Tú estás loco! ¡Eso del juicio de Dios es simplemente una locura, una fantasía!
2: Enoc fue el primer predicador conocido y predicó acerca del juicio venidero. En el Nuevo Testamento encontramos en el libro de San Judas versículos que nos hablan de la visión que Dios le dio a Enoc. Mientras esto está ocurriendo en la tierra, en un punto del firmamento el cual converge con el tiempo, se encuentran Sabio, Prudente y Chispín preparándose para caminar por el espacio.
9: Así mismo, póntelo.
5: ¡Están listos! ¡Están listos!
9: Sabio, ¿de qué te ríes?
5: Es que Chispín parece un muñeco de nieve, pero al revés.
4: ¡Muy gracioso!
9: Y tú pareces a... Basta de discusiones. Tenemos mucho que hacer. Chispín, abre la escotilla.
4: A sus órdenes.
9: Muy bien, Chispín. Enganche su argolla al cable de seguridad. Ahora salgamos uno a uno al espacio. Chispín, tú primero.
4: Muy bien. Qué divertido.
9: Ahora tú, Sabio.
5: ¡Uy! ¡Qué hermoso! ¡Qué inmenso es el espacio!
9: Poco a poco caminemos hasta la antena.
5: ¡Mira, Prudente! ¡Un destello de luces!
9: Los destellos de luces están aumentando.
4: ¡Recórcholis! Son tantos los destellos que parece una sola inmensa fuente de luz.
9: Tengo que llamar al abuelo. ¡Abuelo gusano! ¡Abuelo gusano, me copia!
1: ¿Qué sucede, Prudente?
9: El espacio se ha llenado de millones y millones de destellos y...
1: Prudente, ¿me escuchas? ¡Prudente, me escuchas!
2: ¿Qué son todos esos destellos de luz? ¿Qué ha sucedido con Sabio, Prudente y Chispín? En nuestro próximo capítulo te enterarás de lo que le ocurrió a Enoc y te vas a sorprender. Nos veremos en nuestro próximo episodio. Te garantizo que estará lleno de acción, aventura y mucha sabiduría de Dios. ¡Te esperamos!
13: ¡Hasta luego! ¡Nos veremos pronto! ¡Adiós!
14: En Dinámica 4, 30 minutos.

0: Dios llama a Abraham.
1: Dios le había dado a la gente otra oportunidad de vivir correctamente. Por desgracia, la gente seguía eligiendo el camino errado.
2: ¡Ay, no! ¡Pero qué terrible!
1: La verdad que sí. Una vez más, el mundo se había enfermado de pecado. Todos peleaban, se engañaban mutuamente, mentían, se hacían daño unos a otros e ignoraban a Dios. Y para colmo...
2: ¿qué?
1: Construían ciudades cada vez más grandes, con más personas que también hacían maldades.
2: ¿Entonces Dios mandó otra inundación?
1: No, no. Dios había prometido que no volvería a inundar la tierra.
2: ¿Y qué hizo Dios esta vez para frenar el pecado?
1: Le pidió ayuda a alguien.
2: ¿A quién?
1: De una de las ciudades más grandes de un lugar llamado Ur, Dios eligió a un hombre.
3: Abraham.
1: Abraham. O quizás lo conozcas como Abraham, porque después Dios le cambió el nombre. Vivía en Ur con su familia. Y con familia no me refiero solo a su papá y su mamá.
2: Entonces, ¿con quién vivía?
1: Abraham vivía con su mamá, su papá, sus hermanas y hermanos, sus sobrinos y sobrinas, sus abuelos y abuelas, sus tíos, tías, primos, primos segundos, primos terceros, en fin, ya te das una idea.
2: Sí, toda una multitud.
1: Seguramente lo era. Pero verás, en aquellos días estaba bien vivir en grandes grupos.
2: ¿Por qué?
1: Porque si vivías en un gran grupo, era más difícil que otros grupos te hicieran daño o se apropiaran de tus tierras. La gente no salía sola. Permanecían juntos como una gran familia para protegerse.
2: Ya entiendo.
1: Eso fue lo que hizo Abraham. Hasta que...
2: ¿hasta qué?
1: Hasta el día en que Dios le habló.
3: ¡Hey, Abraham!
4: Sí. ¿Me llamabas un dios?
3: Quiero que hagas algo.
4: Sí, claro, por supuesto.
3: Quiero que te vayas a vivir por tu cuenta.
4: ¿Qué?
1: En aquel momento, Abraham no sabía mucho acerca de Dios. Eran tiempos en que la gente no tenía Biblias como nosotros.
2: ¿Por qué no?
1: Porque la Biblia aún no se había escrito. Y él no había escuchado las historias que hoy tenemos, que nos enseñan que confiar en Dios siempre es lo mejor. Por eso, cuando Dios dijo,
3: quiero que te vayas a vivir por tu cuenta. Quiero que dejes atrás a tu familia y me sigas.
1: Abraham se vio en una encrucijada. ¿Se quedaba con su familia donde estaba seguro? ¿O confiaba en que Dios tenía un plan?
2: ¿Y qué hizo?
1: Bueno, Abraham respondió.
4: Sí, haré lo que me pidas.
1: Entonces Abraham, junto a su esposa...
5: ¡Caray!
1: Tal vez la conozcas como Sara, porque después Dios le cambió el nombre a ella también. Dejaron a su gran familia atrás y abandonaron su país.
4: ¡Adiós!
1: Y deambularon sin rumbo fijo, siguiendo a Dios. Cierta noche...
3: ¿Abraham?
4: ¿Ah?
3: Abraham, hiciste lo que te pedí. Te fiaste de mí.
4: Sí, eso hice.
3: Si me sigues, estaré contigo siempre. Jamás estarás solo.
4: ¿En serio? ¡Qué maravilla!
3: No solo eso. Tengo tres promesas para ti. Te daré tantos hijos, nietos y bisnietos, que tu familia se convertirá en una nación.
2: ¿Una nación?
1: Una nación es un grupo enorme de personas que vive en un lugar muy grande.
2: Entonces Dios le prometió a Abraham que su familia sería...
1: ¡una gran nación! ¡Sí!
2: ¡Vaya!
1: Espera, hay más. Dios también le prometió a Abraham que su familia tendría su propia tierra y que todo el mundo sería bendecido gracias a Abraham y sus hijos.
2: ¡Vaya otra vez! ¡Y tres veces vaya! ¡Tres promesas!
1: Pero había un inconveniente.
2: ¿En serio? ¿Cuál?
1: Que Abraham y Sarai eran viejos y no tenían hijos.
2: Uy, pero ¿cómo podrían convertirse en una gran familia y una gran nación si no tenían hijos?
1: Gracias a aquel que los llamó en primer lugar.
2: ¿Dios?
1: Así es. Dios había llamado a Abraham y Sarai a seguirlo. Y eso hicieron. Como confiaron en Dios, Él les prometió que serían una gran nación especial que bendeciría a todo el mundo.
2: ¿Y cuál era esa bendición?
1: Abraham y Sarai no lo sabían aún. Debían seguir confiando en Dios. Pasaron muchos años antes de que Abraham y Sarai empezaran a ver que se cumplían las promesas de Dios. Y todo comenzó con un bebé llamado Isaac, que llegó cuando menos se lo esperaban.
5: En Dinámica 4, 43 minutos.

0: Hola amiguitos, bienvenidos a las aventuras de Sabio y Prudente, un lugar lleno de alegría, música y sabiduría que se encuentra en el centro de tu imaginación. En nuestro episodio anterior, el abuelo gusano, Dulce, Sabio y Prudente hablaron con Moisés del quinto mandamiento, el cual encierra una poderosa promesa. Hoy hablaremos del peligro que representa esta promesa para las fuerzas de las tinieblas. En cuanto al Conde Negro, está celebrando el éxito que ha obtenido al llenar de confusión al pueblo de Israel. Hoy conoceremos la triste historia del becerro de oro. Pero ahora pasemos a la caverna de las ocho cualidades, en donde Robotito, Abracadabra y Hormiguita Chispín se preparan para seleccionar la tercera palabra que colocarán en la roca de cristal. Las primeras palabras fueron fe y virtud.
1: ¿Hay alguna diferencia entre conocimiento y entendimiento?
2: El abuelo nos ha enseñado que el conocimiento tiene que ver con almacenar información en nuestra mente.
3: Eso es así, y el entendimiento tiene que ver con aplicar a nuestra vida dicho conocimiento.
1: Robotito, no entiendo. ¿Qué tiene que ver el entendimiento con crecer en el conocimiento de Jesucristo?
2: Abracadabra, el entendimiento nos permite saber quién es Dios.
3: El saber quién es Dios nos permite confiar en Él y obedecerle.
2: El conocimiento nos permite comprender cómo las cosas funcionan, mientras que el entendimiento nos permite aplicar a nuestro favor dicho conocimiento.
1: Déjenme ver si los entendí. El conocimiento me ayuda a descubrir a Dios, pero el entendimiento me ayuda a disfrutar de las bendiciones que Él nos ofrece.
2: ¡Muy bien dicho!
0: La palabra entendimiento fue colocada en su lugar y en el orden correcto. Inmediatamente la luz dentro de la roca de cristal aumentó en intensidad. En ese momento se volvió a escuchar la voz de Dios.
4: El entendimiento te ayudará a renovar tu mente para que no te conformes al mundo actual. Así podrás comprobar cuál es mi voluntad: buena, agradable y perfecta.
2: ¿Escucharon lo que dijo la voz de Dios? La voluntad de Dios es buena, agradable y perfecta.
3: Al hablar de la voluntad de Dios, recordé algo muy curioso que los científicos que me crearon descubrieron en relación a estar en el centro de la voluntad de Dios.
2: ¿Qué fue lo que los científicos descubrieron?
3: Está relacionado con la Biblia.
1: ¿La Biblia? ¿Qué es eso?
3: La Biblia es un poderoso libro que encierra la sabiduría de Dios. En ella se encuentran las respuestas a todas las preguntas realmente importantes de la humanidad. En especial, la respuesta para aquellos que anhelan conocer la voluntad de Dios para su vida y desean estar en el centro de su voluntad.
1: Robotito, los científicos que te enviaron, ¿descubrieron cuál es la voluntad de Dios para sus vidas?
3: Así es, y está en la Biblia. Es más, ellos descubrieron que la voluntad de Dios tiene que ver con el mismo centro de la Biblia.
2: ¿El centro de la Biblia?

0: Gispin, el abuelo gusano, les ha hablado a ustedes de la Biblia.
1: Así es, robotito. ¿Pero qué tiene que ver eso con el centro de la Biblia y la voluntad de Dios?
0: Ya vas a ver. Pero primero, contéstame esta pregunta. ¿Cuál es el capítulo más corto en la Biblia?
1: El Salmo 117.
0: Muy bien. ¿Y cuál es el capítulo más largo de la Biblia?
1: Déjame ver. Es un salmo, sí, es un salmo. El Salmo 119.
0: En medio del Salmo 117 y 119 está el Salmo 118. Dios colocó en el Salmo un versículo que, según los científicos del futuro, es la clave para vivir de acuerdo a la perfecta voluntad de Dios.
1: ¿Qué es lo que dice ese versículo?
0: El versículo dice que es mejor refugiarse en el Señor que confiar en los hombres.
2: ¿Qué implica eso de refugiarse en el Señor que confiar en los hombres?
0: Abracadabra, lo que esto significa es que vale la pena creer en Dios, confiar en Él y obedecerlo, aunque la lógica nos diga otra cosa.
1: ¿En cuál versículo dice eso?
0: En el Salmo 118, versículo 8.
3: La próxima vez que alguien te diga que desea conocer la voluntad de Dios para su vida y que desea estar en el centro de su voluntad, refiérele al centro de su palabra. En el Salmo 118, versículo 8, dice que es mejor refugiarse en el Señor que confiar en el hombre. Precisamente las palabras que tienen que colocar en la roca de cristal tienen que ver con confiar en el Señor. Pasemos ahora a donde se encuentra el abuelo gusano, junto con Dulce, Sabio y Prudente.
4: ¿Cómo podemos honrar a nuestros padres?
5: Dulce, honramos a nuestros padres cuando le obedecemos, no somos malcriados, ayudamos en la casa y los amamos. El quinto mandamiento nos promete que si honramos a nuestros padres, Él nos permitirá disfrutar de una larga vida.
6: Del futuro de donde venimos hay muchos niños y jóvenes que se han dejado engañar por el enemigo de Dios y no honran a sus padres.
4: Ellos se comportan de forma grosera con sus padres, no obedecen y no quieren ayudar en los quehaceres de la casa.
5: Pobres niños y jóvenes, ese comportamiento no les va a permitir disfrutar de las bendiciones que Dios ofrece.
6: Pero no todo está perdido, pues son cada vez más los jóvenes y los niños que están descubriendo que la voluntad de Dios es buena, agradable y perfecta.
4: Esto implica que más y más personas están haciendo algo más que creer en Dios.
5: ¿Algo más que creer en Dios?
6: Así es. Ellos, además de creer en Dios, han aprendido a confiar en Él y a obedecerlo.
3: Ahora pasemos a donde está reunido el Conde Negro, quien se encuentra observando a través de los monitores instalados en el centro de comando lo que está ocurriendo en el campamento israelita, donde el pueblo está hablando con Aarón.
7: ¡Aarón! ¿Nos vas a hacer los dioses que te pedimos o no?
8: Sí, les voy a ayudar. Quítenle a sus mujeres los aretes de oro y también a sus hijos e hijas y tráiganmelo. Tengo una idea.
3: Todos los israelitas se quitaron los aretes de oro que tenían puestos y se los llevaron a Aarón, quien los recibió y los fundió. Luego cinceló el oro fundido e hizo un ídolo en forma de becerro. Luego se lo presentó a los israelitas.
8: Aquí tienen lo que me pidieron.
9: ¡Israel! ¡Israel! ¡Aquí tienes a tu Dios que te sacó de Egipto!
3: En nuestro próximo episodio descubriremos qué fue lo que ocurrió en esa fiesta que ofendió profundamente a Dios.
4: Hasta luego, nos veremos pronto. Adiós.
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2: Buenas tardes a todos nuestros oyentes de Radio Dinámica 1490. Hoy, miércoles 5:04 de la tarde, damos comienzo al programa Despertando Conciencia. Les saludamos en el nombre de nuestro Señor Jesucristo, en 1 Corintios 1:3. Gracias y paz a vosotros, de Dios nuestro Padre y del Señor Jesucristo. Damos gracias a Dios por permitirnos entrar en sus hogares y hacernos parte de ustedes. Saludamos a nuestro director de la Radio Dinámica 1490, Manuel Felipe García, en los controles, nuestro hermano Damaso Montero, coordinador y producción general, nuestro hermano Dorian Antonio Pérez, y quienes habla, su hermano y servidor y amigo Antonio Chávez. Despertando Conciencia, hoy vamos a tener un bonito tema, ¿verdad?, de dos maneras de vivir, así se llama, dos maneras de vivir. Nuestra página web de Radio Dinámica, www.radiodinamica.org.be, y mi número de contacto vía WhatsApp, 0424-1819-306. 5:05 de la tarde. Tenemos entonces que las decisiones que tomemos decidirán nuestro destino ahora y por toda la eternidad. Escuche bien, amigo, hermano, las decisiones que tomemos hoy decidirán nuestro destino desde ahora y por toda la eternidad. Por eso el tema es muy bonito, que se llama Dos Maneras de Vivir. Porque Dios nos da, en Deuteronomio claramente Él dice, os he puesto delante la vida y la muerte, la bendición y la maldición. Escoge pues la vida para que viva. Deuteronomio 30:19. Dios mismo nos ayuda a escoger y nos dice, he puesto delante de ti la vida y la muerte. Escoja la vida para que viva. Imagínese que el mismo Señor nos está aconsejando de que escojamos la vida para vivir. Pero Él nos da el escoger si vivimos para Él o vivimos fuera de Él. Vamos a nuestro primer corte musical y ya regresamos entonces.

Despertando conciencia. Hoy tenemos dos maneras de vivir. Bueno, aquí tenemos a Gabriel Paredes, dos seres. El tema está de acuerdo, ¿verdad? El musical con el tema de hoy. Bueno, pero vamos a leer la palabra de Dios aquí en el Salmo 1. La escritura nos dice que bienaventurado el varón que no anduvo en consejo de malos, ni estuvo en camino de pecadores, ni en silla de escarnecedores ha sentado, sino que en la ley de Jehová está su delicia, y en su ley medita de día y de noche. Será como árbol plantado junto a corrientes de agua, que da su fruto a su tiempo y su hoja no cae, y todo lo que hace prosperará. No así los malos, que son como el camino, como el tamo que arrebata el viento. Por tanto, no se levantarán los malos en el juicio, ni los pecadores en la congregación de los justos. Porque Jehová conoce el camino de los justos, mas la senda de los malos perecerá. Bueno, aquí la palabra nos habla del justo y del injusto. Es más, aquí está hablando del justo y del impío, del que ha sido justificado y del que no ha sido justificado todavía por la gracia de Dios. Entonces, vamos a poner un ejemplo claro, ¿verdad?, de hoy. Que vamos a ver que el Ministerio, por ejemplo, de Infraestructura Vial, ¿verdad?, que es el INTT aquí en Venezuela, decida quitar todos los rótulos de las carreteras que recubran el tráfico y dirigen a la gente. ¿Qué tal si en lugar de ser tan autoritario en ese sentido, deciden simplemente proveer las carreteras, permitiendo que cada individuo establezca su propio límite de velocidad, las regulaciones de tráfico y hasta dónde conduce esa cada carretera? ¿Cuál sería el resultado? Habría caos, la gente no encontraría su propio camino, terminaría llegando a lugares desconocidos y perderían el control de sus autos, chocando los unos con los otros. Si todas aquellas cosas que se establecen para el tráfico vial se quitan, todos los rótulos que hay en las calles y todo se quitan, pues se volvería un caos la ciudad. Tal pareciera como si la sociedad hubiese cometido la misma negligencia al no proveer letreros e instrucciones para la vida de los seres humanos. O sea, también ponemos el ejemplo de que si la sociedad cometiera la misma negligencia al no proveer letreros e instrucciones para la vida de los seres humanos. Antes se acostumbraba a tener rótulos en los caminos que claramente indicaban lo que estaba adelante: camino equivocado o peligro más adelante. También los padres, las escuelas y los medios, ¿verdad?, televisivos ofrecían dirección a la vida en base a noción bíblica de la moralidad. Claro está, hubieron personas que de todos modos decidieron tomar estos caminos, pero al menos recibieron algún tipo de advertencia sobre los riesgos envueltos. La Biblia es clara cuando dice que no todos los caminos conducen al mismo destino. Claramente el Señor lo dice en su palabra, y la misma Biblia habla que no todos los caminos conducen al mismo estilo. Imagínense que nosotros no tuviéramos una Biblia, por ejemplo, ¿verdad?, la palabra de Dios. ¿Qué sería este mundo sin los mandamientos morales, ¿verdad?, que Dios le ha dado a la humanidad? ¿Qué pasaría con el hombre sin que una nación, por ejemplo, no tuviera leyes? Entonces hubiera un caos, un anarquismo, que cada quien hiciera como le pareciera. Pero le damos gracias a Dios que Dios nos ha provisto de todas las instrucciones para la sociedad, para una nación, para nuestras vidas y también para el hogar. Dos maneras de vivir. Usted va a escoger dónde va a pasar la eternidad, ¿verdad? Porque la decisión que tú tomes hoy decidirá tu destino, ahora y por toda la eternidad. Dos maneras de vivir. Dos caminos. La bendición y la maldición. ¿Cuál va a escoger usted hoy en esta tarde, querido amigo? ¿Cuál de esos caminos usted va a escoger? ¿La vida o la muerte? ¿La bendición o la maldición? ¿El camino recto o el camino de los injustos? ¿La del justo o la del pecador? Ya regresamos. Vamos a su corte musical.

0: Tenemos aquí a don Víctor Modesto con el tema Dos Caminos, música llanera, del llano adentro. Bueno, estamos entonces, ¿verdad?, en Despertando Conciencia, con dos maneras de vivir, y le decíamos que las decisiones que tomemos decidirán nuestro destino, ahora y por toda la eternidad. De eso se trata, de que nosotros decidamos. Amigo, si usted no ha decidido escoger la vida, que es Jesucristo, le invitamos hoy a que lo hagas. Tome esa decisión. No es obligado, no es obligado, sino que tiene que salir de ti mismo, porque un día se le va a pedir cuenta. ¿Y qué vas a responder entonces cuando te llamen a dar cuentas? El Salmo 1 nos está hablando precisamente de la bienaventuranza del varón que no anduvo en consejos de malos, ni estuvo en camino de pecadores, ni en silla de escarnecedores ha sentado. Si deseamos encontrar el camino correcto, no buscaremos dirección de los impíos. El justo no puede buscar la dirección de los impíos. El justo o el nacido de nuevo, la iglesia, ¿verdad? La dirección que toma siempre es la que está en la palabra de Dios, ¿verdad? Jesús dijo: yo soy el camino, la verdad y la vida. Y dijo también: yo me voy, pero os dejaré al Consolador, al Espíritu Santo, para que esté con vosotros todos los días hasta el fin del mundo. Entonces, la dirección del justo está en la palabra, en el poder del Espíritu Santo, y sobre todo, ¿verdad?, en Jesucristo, que es la cabeza de la iglesia. Aquellos que viven, no podemos buscar entonces consejos de aquellos que viven indiferentes a Dios y sus mandamientos. Cualquiera que sea la experiencia o credenciales que proclamen poseer, si están equivocados sobre la verdad más fundamental, que tiene que ver con la soberanía de Dios sobre el mundo, y nuestra responsabilidad hacia Él, su sabiduría está fundada en la necedad. Tampoco seguiremos a aquellos que perciben las ideas de moralidad como algo fuera de moda y abrazan estilos de vida pecaminosos en nombre de la libertad o la libre expresión. Como tampoco adoptaremos el escepticismo cínico que es característico en la actitud de muchos que se creen demasiado audaces como para creer en algo o en alguien. Para poder encontrar el camino que nos lleva a vivir la vida como fue diseñada, es necesario consultar las instrucciones del Dios que nos creó. Nosotros somos creación de Dios. Él es el nuestro creador. Nosotros damos testimonio de eso, de que Él nos ha creado a nosotros, y le hemos aceptado a su Hijo amado, que Él nos ha dado la potestad entonces de ser hechos hijos de Dios conforme a su voluntad. Debemos leer y estudiar sus mandamientos, meditar en la sabiduría que contienen, tomarlos seriamente y ponerlos en práctica. No vamos a luchar contra ellos ni a someternos de mala gana, como si fueran reglas arbitrarias impuestas por hacernos la vida imposible. Por el contrario, debemos deleitarnos en ellos, considerándolos como regalos de gran discernimiento que provienen de un Dios que desea lo mejor para nosotros. Bueno, que el mismo Señor nos habla y nos dice que escojamos la vida para que vivamos, ¿verdad? Y la vida está en su Hijo. El que tiene el Hijo tiene la vida, pero el que se rehúsa a creer en el Hijo de Dios, entonces está apartado totalmente de Él. Por el contrario, debemos deleitarnos en ellos, considerándolos como regalos de gran discernimiento que provienen de un Dios que desea lo mejor para nosotros y cuya preocupación es lo suficientemente grande como para querer compartir la clave para que alcancemos una vida feliz y exitosa. Los que deciden confiar en Él lo suficiente como para seguir sus instrucciones no tendrán de qué lamentarse, pues notarán que su vida se tornarán más fructíferas y bendecidas a medida que se adentran más en el camino de la rectitud. Querido amigo, les invitamos para que hoy tome esa decisión maravillosa de aceptar a Cristo. Cambia tu manera de pensar para que cambie tu forma de vivir. Si cambiamos nuestra manera de pensar, de seguro que nuestra manera de vivir también va a cambiar, porque Cristo es el que cambia y transforma nuestras vidas. Él es el dador de la vida y Él quiere lo mejor para cada uno de nosotros. Vamos a deleitarnos entonces en el Señor, ¿eh? Aceptémoslo a Él con confianza, porque el salmista nos dice que somos bienaventurados. Y Jesús claramente ya en el capítulo 5 de Mateo dice bienaventurados. La bienaventuranza significa que doblemente felices, ¿verdad? ¿Usted quiere ser feliz? Entonces venga al Señor y será una bienaventurada. Dice el salmista que en la ley de Jehová está su delicia y en su ley medita de día y de noche. Nuestra delicia y del justo está precisamente en la palabra del Señor. Es la que nos va a plantar como esos árboles, como dice allí la escritura, junto a corrientes de agua que dan su fruto en su tiempo y su hoja no cae. Y todo lo que hace prosperará. Todos buscamos prosperidad, pero la buscamos fuera del Señor. Creemos que la prosperidad es solamente dinero en abundancia, mansiones, aviones, tener tantas cosas materiales. Creemos muchas veces que el tener esas cosas pues es la felicidad. La felicidad no solamente se trata de lo material, la felicidad se trata también de las bendiciones espirituales, que son las que enriquecen y no añaden tristeza en ella. Decídase entonces por aceptar el camino del justo, amigo que nos está escuchando. Usted que no se ha decidido todavía en aceptar al Señor Jesucristo, en buscar la vida eterna, en buscar la palabra de Dios, que todavía está esperando, lo está pensando y dice a lo mejor cuando Dios me toque o cuando Dios me llame, pero es que Dios lo está tocando desde hace tiempo y lo está llamando a usted desde hace tiempo. Lo que pasa es que el Señor en su amor y su misericordia, Él sigue llamando, Él sigue tocando la puerta, Él sigue estando allí atento, trayéndote convicción, trayéndote esa palabra de salvación y de vida eterna para su vida. Pero tú dices que es cuando el Señor lo llame o lo toque. Déjame decirte, yo también decía esas palabras. Yo decía, yo cuando me llamen o me toque es que yo lo voy a hacer. Pero después que estoy ya en el camino del Señor, comienzo a meditar y a pensar que Dios desde muy pequeño, siendo muy joven, niño prácticamente, ya Dios nos estaba llamando desde hace tiempo. Ya Dios estaba en nuestra niñez, Dios estaba en nuestra juventud, Dios estaba en nuestra juventud madura y aún en la vejez, Dios nos está ahí todo el tiempo, día y noche, llamándolo a uno. Lo que pasa es que uno no se da de cuenta porque está su mente y su corazón están sumergidos en las cosas de la vida, en este mundo. Lo dedicamos muchas veces es al trabajo, trabajo, trabajo y más trabajo. Obtener más dinero por trabajo, trabajo y más dinero. Déjame decirle que yo trabajaba domingo a domingo. Yo trabajaba de domingo. Para mí no había día de fiesta. No había ni siquiera. Yo trabajaba todos los días. Domingo, día de fiesta. Primero de diciembre, 25 de diciembre, todos los días lo trabajaba, y no porque realmente quería ganar más, sino porque tenía una responsabilidad con muchas personas que estaban esperando una mercancía y yo tenía que llevárselas a ellos todos los días. Eso es como el que reparte hielo tiene que repartir todos los días. Ese trabajo, todos los días, de domingo a domingo trabajaba, y de allí Dios también me llamó de ese lugar. Y no tenía tiempo, porque claramente el trabajar todos los días no, uno no iba a tener tiempo para buscar de Dios, pero Dios me dio tiempo para hacerlo. Él me buscó, me llamó y me dijo, y me dio la oportunidad de aceptarle, y entonces me dio el tiempo después para yo buscar de Dios. No fue que yo dejé trabajar de domingo a domingo, sino que me daba el tiempo necesario para yo congregarme, el tiempo necesario para yo asistir, para que fuera educado en las cosas del Señor. Porque Él ha puesto a todos nuestros líderes, ¿verdad?, alrededor, como maestros, para enseñarnos a nosotros y llevarnos en crecimiento en nuestra vida espiritual. Por eso que no tenemos excusa de nosotros escoger hoy el camino del justo. Porque hay dos caminos, el bueno y el malo. Está la bendición y la maldición. ¿Cuál usted escogería? ¿Seguiría en el camino del injusto o en el camino de la maldición? ¿En el camino del malo? ¿O vendría hoy al camino de la bendición, de la justicia y del regalo de Dios para su vida? Por eso le instamos de que este es el momento en que el Señor te está llamando. Vamos entonces a identificar a la emisora y ya regresamos.
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Tenemos a Marco Barriento, El Camino del Señor. Qué bueno. Bueno, estamos conectados con Dinámica 1490, despertando conciencia. Dos maneras de vivir, dos caminos, la bendición y la maldición. El Salmo 1, 4 al 6 nos dice: no así los malos, que son como el tamo que arrebata el viento. Por tanto, no se levantarán los malos en el juicio, ni los pecadores en la congregación de los justos. Porque Jehová conoce el camino de los justos, mas la senda de los malos perecerá. Mira lo que dice la palabra, querido amigo y hermano, ¿verdad? Porque Jehová conoce el camino de los justos, ¿eh? Mas la senda de los malos perecerá. ¿Quiénes son los impíos? Ciertamente este término se puede aplicar a personas airadas que rechazan a Dios, rechazan al Evangelio, rechazan a nuestro Señor Jesucristo. Y por tal motivo, en las cartas de Juan hablan precisamente de los que rechazan a Cristo. Habla Juan como los anticristos, ¿eh? Que se burlan y persiguen a los cristianos, y también a los amantes de las tinieblas, que se dedican a practicar actividades satánicas y artes ocultas. Claramente, también se aplica a los ateos, que niegan rotundamente la existencia de Dios. Bueno, los ateos a veces dicen que no creen en Dios, pero cuando están en un problema grave, mencionan a Dios, ¿verdad? Ellos lo mencionan. Sin embargo, dicen que no creen en Dios. Y hacen todo lo que esté a su alcance para extirpar toda clase de influencia que el cristianismo pueda ejercer en las escuelas, el gobierno y la sociedad. Sin embargo, la impiedad no necesariamente se refiere a tal conducta agresiva en contra de Dios. Aquellos que simplemente fallan en reconocer y aceptar la autoridad de Dios sobre sus vidas, los que viven día a día pendientes a sí mismos, sin considerar por un momento su deuda con Dios o su voluntad para su vida, o los que asisten a las iglesias los domingos y viven el resto de la semana como si Dios no existiera. En resumen, no solo los que activamente resisten a Dios, sino también los que le ignoran de manera pasiva. Todos estos pueden ser clasificados como impíos en el contexto. ¿Qué le espera a los impíos a causa del estilo de vida que han escogido? Un final triste y lamentable. Todos sus planes y ambiciones se reducen a nada. Su vida egocéntrica y sin propósito les dejará infructuosos y vacíos. Al final de sus días mirarán hacia atrás y lamentarán su tiempo perdido y sus iniquidades, y tendrán una expectativa atemorizante de la llegada del día del juicio de Dios. Pero el Señor nos aconseja a nosotros en el Salmo 37, ahora vamos a leer el Salmo 37:1, que dice: no te impacientes a causa de los malignos, ni tengas envidia de los que hacen iniquidad, porque como hierba serán pronto cortados, y como la hierba verde se secarán. Estamos hablando de que hay dos caminos, de que hay dos maneras de vivir. Cambia tu manera de vivir para que cambie, perdón, cambia tu manera de pensar para que cambie tu forma de vivir. Recuerda que las decisiones que tomemos hoy decidirán nuestro destino ahora y por toda la eternidad. ¿Qué decisión vas a tomar hoy, querido amigo? ¿Qué decisión vas a tomar hoy en tu vida? ¿Seguirás a espaldas de Dios, o reconocerás que sin Él nada podrás hacer? Es mejor tomar la bendición, el camino de los justos, y venir a Cristo, que es caminar a espalda de Dios, porque ya hay una sentencia, ¿sí? Ya hay una sentencia de que como hierba serán pronto cortados y como la hierba verde se secará. Pero también nos dice la Escritura, a los que confiamos en Jehová, dice: confía en Jehová y haz el bien, y habitarás en la tierra, y te apacentarás de la verdad.
deleítate a sí mismo en Jehová y Él te concederá las peticiones de tu corazón. La confianza que debemos tener en el Señor. Deleitémonos en el Señor y Él concederá las peticiones de nuestro corazón. Nuestro camino vamos a encomendarlo al Señor. Confiaremos en Él y Él lo va a hacer. Exhibirás tu justicia como la luz y tu derecho como el mediodía. Guarda silencio ante Jehová y espera en Él. No te alteres con motivo del que prospera en su camino por el hombre que hace maldades. El salmista Asaf también pasó por una situación semejante. Él estaba como decepcionado, ¿verdad? Porque veía la prosperidad de los malos. Veía que el impío prosperaba, aumentaba sus bienes, y él llegó a pensar que estaba guardando el camino de la justicia en vano. Pero dice la escritura que él un día entró en el tabernáculo de Dios y allí le fue revelado que su vida, ¿verdad?, tendría el camino justo y verdadero que él estaba esperando. Y aquellos que estaban haciendo maldad y que estaban prosperando, simplemente ellos se estaban engrosando o estaban engordando para el día malo, para el día del juicio. Por eso dice el Salmo 73, ciertamente es bueno Dios para con Israel, para con los limpios de corazón. En cuanto a mí, casi se deslizaron mis pies, por poco resbalaron mis pasos, porque tuve envidia de los arrogantes, viendo la prosperidad de los impíos. Asa era un salmista, ¿verdad?, justo, y sin embargo, no pudo evitar que su mente y su corazón se llenaran de estos pensamientos negativos. Dice que tuvo envidia. Por poco se deslizaron nuestros pies, porque tuve envidia de los arrogantes, de aquellos que prosperaban y que él veía ciertamente que no tenía la prosperidad de aquellos. Y nosotros estamos como Asá, envidiando a aquellos que prosperan, porque no encuentran, ¿verdad?, prosperidad en su vida. Sí la tenemos. Tenemos la prosperidad en nuestras vidas. Y esa prosperidad, nada más que es el poder de Dios en nuestra vida, la bendición de Dios. Pero Asaf estaba viendo lo material en ese momento. Solamente nosotros, Dios nos prospera material y espiritualmente. He aquí, estos impíos, sin ser turbados del mundo, alcanzaron riquezas. Sigue diciendo Asaf, verdaderamente en vano he limpiado mi corazón y lavado mis manos en inocencia. Bueno, vamos a continuar en la próxima parte y vamos entonces a un corte musical.

Tenemos a Dani Berríos, aférrate a la fe. Y hoy un milagro Dios va a hacer en ti. Bueno, pues, también está la decisión tuya, de decidir. Decisión. Si tú decides hoy por el camino del justo, por el camino del bien, el camino de la bendición, entonces Dios te va entonces a dar la bendición de ser salvo. El salmista nos sigue diciendo, nos sigue hablando, ¿verdad?, de que guarda silencio ante Jehová y espera en él. No te alteres con motivo del que prospera en su camino, por el hombre que hace maldades. Vemos nosotros la superioridad de un estilo de vida piadosa, no siempre es aparente. La superioridad de un estilo de vida piadosa no siempre es aparente. Hay muchos que viven desafiando a Dios y parecen prosperar y disfrutar de buena salud y riquezas en abundancia. Por otro lado, muchos que sirven fielmente a Dios en obediencia parecen estar en un constante enfrentamiento a las adversidades, sufriendo todo tipo de pruebas y tribulaciones. La clave aquí es la perspectiva. Desde afuera no podemos ver o sentir la culpabilidad, ansiedad y el miedo que persigue al corazón del inicuo, como tampoco vemos la miseria del alma cicatrizada por el pecado, como tampoco podemos ver o sentir la paz, el regocijo, el consuelo que cuidan al corazón del justo, ni tampoco la bienaventuranza del alma que ha sido tocada por el amor de Dios. Estas cosas solo se pueden conocer desde el interior. Más aún, para conocer los resultados finales de la vida piadosa y la impía, hay que esperar hasta el final. En el final es donde entonces, ¿verdad?, se va a descubrir todos los secretos que esconden los corazones de los hombres. El que amontona toneladas de tesoros en esta vida pudiera encontrarse con nada en el otro lado, mientras que aquel que lo sacrifica todo a causa del reino será recompensado abundantemente. Al final de cuentas, los años que se invierten aquí en el placer o en la miseria se reducen a nada cuando se miden en la escala de la eternidad. No se puede saber cuál es el mejor camino basándose únicamente en las condiciones presentes. Hay que seguirlo hasta el final. Y el Señor nos dice que el que persevere hasta el fin, que el que persevere hasta el fin, este será salvo. Nosotros hemos aceptado la salvación en nuestras vidas, nuestro Señor Jesucristo, porque Él nos buscó a nosotros primero. Él nos buscó y pudimos dar ese paso de fe. Pero también dice que el comenzar no es el final. El comenzar simplemente es una oportunidad grande para nosotros de poder servirle al Señor el resto de nuestras vidas. Tenemos que perseverar. La ganancia y la bendición se va a obtener es en la perseveración, perseverando hasta el final de nuestras vidas. Tal pareciera como que se nos presentara una variedad de opciones para elegir cómo

0: vivir nuestras vidas. Hay muchas variedad de opciones que las personas pueden elegir, de una forma o de otra. Tú puedes escoger un camino, puedes escoger el otro, puedes escoger la vida o sencillamente puedes rechazarla. Pero aquí te estamos presentando, ¿verdad?, el camino de la vida para que tú la escojas. Porque hay una sola oportunidad, aleluya, en esta vida. Y como, como hemos dicho, las decisiones que tomemos serán nuestro destino ahora y por toda la eternidad. Así que, querido amigo, acepta el mensaje de hoy y a Cristo en tu vida, elige la vida. Y hermanos, continuemos y perseveremos en el Señor. Dios nos bendiga. Bueno, ya hemos llegado ya al final de nuestro programa Despertando con Conciencia. Le damos gracias a Dios por habernos permitido que usted nos escuche a nosotros, compartir con nosotros su tiempo, su oído y sobre todo la bendición de Dios, ¿verdad? Así que bueno, de aquí saludamos a nuestro hermano director de la Radio Dinámica 1490, hermano Felipe García. En los controles estuvo nuestro hermano Damaso Montero, el consentido de Dinámica 1490. Coordinador y producción general, nuestro hermano Dorian Antonio Pérez. Y quien las habló, su hermano y servidor y amigo Antonio Chávez. Nos despedimos entonces para el próximo domingo. Recuerde que Despertando Conciencia estamos de lunes a viernes de 5 a 6 de la tarde. Dios les bendiga.
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1: En Dinámica 6, 3 minutos.
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4: ¿Qué tal, querido amigo o amiga del programa Cruzada con Luis Palau? De esta forma damos comienzo a una nueva presentación de este nuestro espacio y punto de encuentro en la radio, en donde estudiamos diariamente la Biblia, la Palabra de Dios, de la mano, como siempre, del conferencista internacional Luis Palau. Mi nombre es Jorge Escopazo, y en este día, al comenzar con una breve serie que Luis Palau ha titulado El Joven Rico, quiero presentarle el mensaje titulado Un Rico Triste.
5: La nieta de un embajador sudamericano en Centroamérica, en cierta ocasión, por despecho contra sus padres y sus abuelos, tuvo relaciones íntimas con un jardinero de la embajada que era 50 años más viejo que ella. ¿Por qué lo hizo? Tenía juventud, posición social esta niña, dinero y tan solo 14 años de edad. ¿Por qué entonces tomó e hizo y practicó un acto tan despreciable? Una doctora joven en la República Dominicana vino al centro de consejeros una tarde y pidió una entrevista con uno de los colegas de nuestro equipo. Dijo, ¿puedo venir? Esta doctora dijo, a las 4:30, y tengo tan solo 45 minutos para tener esta entrevista. Cuando llegó, le dijo al jefe de los consejeros, yo he venido, dijo esta doctora joven, para hacer la decisión que sea. Lo que sea, lo haré. Quiero cambiar de vida. Hace 9 meses, terminé con un divorcio mi matrimonio. Me siento desesperada. Y uno de los médicos de nuestra clínica fue a la Cruzada. Allí, él hizo la decisión que yo vengo a hacer. ¿A qué se debe que personas de buena posición social, que tienen dinero y que tienen su juventud, sin embargo, están desesperados, al punto del divorcio o de una entrega íntima que no corresponde? En la Biblia encontramos el caso de un joven rico que estaba en la misma situación. Dice San Marcos capítulo 10, al salir Jesús por su camino, vino uno corriendo, hincando la rodilla delante de él, le preguntó, Maestro bueno, ¿qué haré para heredar la vida eterna? Jesús le dijo, ¿por qué me llamas bueno? Ninguno hay bueno sino solo uno, Dios. Los mandamientos ya sabes, no adulteres, no mates, no hurtes, no digas falso testimonio, no defraudes, honra a tu padre y a tu madre. Entonces el joven respondiendo le dijo, Maestro, todo esto lo he guardado desde mi juventud. Entonces Jesús mirándole le amó y le dijo, una cosa te falta. Anda, vende todo lo que tienes y dalo a los pobres y tendrás tesoro en el cielo y luego ven, sígueme tomando tu cruz. Pero él, afligido por esta palabra, se fue triste, porque tenía muchas posesiones. Entonces Jesús, mirando alrededor, dijo a sus discípulos, «¿Cuán difícilmente entrarán en el reino de Dios los que tienen riquezas?» Los discípulos se asombraron de sus palabras, pero Jesús respondiendo volvió a decirles, «Hijos, ¿cuán difícil les es entrar en el reino de Dios a los que confían en las riquezas?» Ahora bien, en este pasaje tenemos el caso de un joven que tenía su juventud, su posición social, su dinero, y alguien diría, bueno, ¿y qué más quiere? Pero algo le faltaba a este joven. Él venía preguntando por la vida eterna, la vida con B mayúscula, la vida que es verdadera vida. Es que, mi estimado oyente, la verdad es que Dios lo demanda todo. Dios no está satisfecho con que le demos una hora a la semana el domingo por la mañana en una iglesia. A Dios no le satisface que le demos un poco de nuestro dinero siquiera. A Dios le interesa que le entreguemos todo, pero todo lo que somos. Y Jesucristo, al hablar con este joven que vino corriendo, le dice: una sola cosa te falta, una sola cosa. Y yo quisiera entre hoy y en los próximos mensajes analizar la vida de este rico que yo lo llamo un rico triste. Primero, Jesucristo le dice: quiero felicitarte, joven, porque tan solo una cosa te falta, nada más. Primero, este hombre tenía su juventud. ¡Qué dichoso! ¡Qué divertida es la juventud! Jorge Bernard Shaw, el famoso escritor y filósofo, dijo: la juventud es tan maravillosa. Lástima malgastarla en los jóvenes. Sí, lo dijo en forma de broma, pero en un sentido tenía razón, porque los jóvenes, en su juventud, a menudo no reconocen lo hermoso que es la juventud. Solamente cuando ya la pasamos, cuando ya no somos adolescentes, nos damos cuenta qué hermosa era aquella vida y aquellos años de la juventud. El hombre del Antiguo Testamento en Eclesiastés nos dice: acuérdate de tu Creador en los días de tu juventud, antes que vengan los malos días, de los cuales digas: no tuve en ellos contentamiento. En segundo lugar, este hombre tenía posición. Era gobernador. Por lo tanto, tenía poder, posición y autoridad. Tercero, tenía dinero. Mucho dinero. Él podía comprar con su dinero cuanto quería. Pero como dijo un predicador amigo mío, el dinero no te trae felicidad. El dinero te permite escoger con qué cosas serás infeliz. Interesante, ¿verdad? Y creo que tiene razón. El dinero no te trae felicidad. Solamente te permite escoger con qué cosas serás infeliz. En cuarto lugar, este joven rico que vino corriendo e hincó la rodilla delante de Jesús y que le preguntó: maestro bueno, ¿qué haré para heredar la vida eterna?, tenía una personalidad simpática. Note usted que vino corriendo, se tiró a los pies de Cristo, le dijo: maestro bueno. Y la Biblia nos dice algo maravilloso que siempre me ha atraído. La Biblia dice que Jesús, mirándole, le amó. Jesús ama a los jóvenes, ya lo creo que sí. Y usted, mi estimado amigo, joven o ya no joven, pero un día lo fue, Jesús le ama a usted también. La Biblia dice aquí que Jesús, mirándole, le amó. Yo trato de hacerme un retrato mental de este joven, arrojado a los pies de Cristo, en aquel polvoriento camino del Medio Oriente, tirado de bruces en el suelo, Jesús le mira y le ama. Tenía una personalidad muy simpática este joven. En quinto lugar, tenía sinceridad y valor destacadísimos. La Biblia dice que vino corriendo, o sea que tenía un afán, un desespero, una sinceridad. Segundo, dice que hincó la rodilla ante Jesús. Ahora, usted trate de hacerse un cuadro mental de este caso. Este era un joven rico. Se hincó de rodillas ante, humanamente hablando, un carpintero de aldea. Porque aunque Jesús, nosotros lo sabemos, es y era el Hijo de Dios, desde el punto de vista humano, cuando este joven rico, que era gobernador y acaudalado, se arrodilla ante Jesús, humanamente se estaba arrodillando el rico ante un carpintero. De modo que era un joven sincero y lleno de valor, porque para un hombre gobernador venir corriendo e hincarse ante lo que humanamente era un carpintero, necesita mucho valor. Era un joven joven, con posición de gobernador, con dinero, mucho dinero, con una personalidad simpática, con una sinceridad y un valor destacadísimos, pero con un enorme hueco espiritual, un enorme vacío de alma. Usted, mi amable oyente, ¿se encuentra en una posición algo similar? A lo mejor no rico ni gobernador, pero con un vacío, con un hueco interno que es desesperante. Usted sueña de noche con su soledad. El mejor paso que puede dar es el paso que dio, el primer paso que dio este joven rico. Hínquese, arrodíllese sinceramente a los pies de Cristo. Él puede llenar el vacío de su corazón. Cristo puede darle vida eterna. Jesucristo, que vive porque resucitó después de haber muerto, puede llenar el vacío de su alma. Él dijo: yo he venido para que tengan vida y para que la tengan en abundancia. venga e hínquese ante Jesús. Él le va a dar vida abundante.
4: Lamentablemente nuestro tiempo se terminó, pero si el Señor lo permite, nos vamos a estar reencontrando en una próxima presentación. Mi nombre es Jorge Escopazo, fue un placer acompañarle en este día, que Dios le bendiga ricamente.
3: Amigos oyentes, muchas gracias por su fina sintonía al programa de este día. Les estaremos esperando muy pronto para el próximo programa Cruzada con Luis Palau. Hasta entonces, recuerden las palabras de nuestro Señor Jesús. Felices los de corazón limpio, pues ellos verán a Dios.
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2: En Dinámica 6:31.

0: en Dinámica 6 con 40 minutos.
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0: en Dinámica 6, 43 minutos.
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2: En Dinámica 6 y 59 minutos.
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2: Hola amigos, es interesante saber que en el idioma hebreo, que es la lengua dominante en el Antiguo Testamento, el verbo orar es reflexivo. Por la naturaleza de nuestra gramática no se puede traducir como tal, pero al ser reflexivo en la lengua original significa que quien ejecuta la acción de orar es forzosamente afectado por el hecho mismo de orar. La oración es pues una calle de doble vía, donde Dios se encuentra con el hombre y el hombre se encuentra con Dios. ¿No es eso maravilloso? Descubrir esta realidad lingüística del hebreo fue fascinante, así como opera la obra del Espíritu Santo, quien nos revela la naturaleza de su palabra. Lamentablemente, nuestro desconocimiento de la vida de oración y el afán utilitario de las plegarias dificulta la percepción de la inmensa bendición que significa el que podamos orar como lo hizo el rey Salomón al dedicar el templo. Mas tú mirarás a la oración de tu siervo y a su ruego. Oh Señor Dios mío, para oír el clamor y la oración con que tu siervo ora delante de ti.
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Jeremías, capítulo 25, versos 4 y 5. Además, una y otra vez, el Señor les ha enviado a sus siervos los profetas, pero ustedes no los han escuchado ni les han prestado atención. Ellos los exhortaban: dejen ya su mal camino y sus malas acciones. Así podrán habitar en la tierra que, desde siempre y para siempre, el Señor les ha dado a ustedes y a sus antepasados.

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El Señor nos dice: He aquí que yo les traeré sanidad y medicina, y los curaré, y les revelaré abundancia de paz y de verdad.

0: en Dinámica 7, 12 minutos. 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
2: Hola amigos. Santidad en el lenguaje del Nuevo Testamento es una manera de vivir. Qué definición tan hermosa e interesante. Una manera de vivir muestra todos los escenarios que nuestra vida ofrece. Una manera de vivir es la forma en que expresamos la totalidad de nuestro carácter. Esa fue la pregunta que hizo el padre de Sansón. Cuando tus palabras se cumplan, ¿cómo debe ser la manera de vivir del niño y qué debemos hacer con él? La santidad, finalmente, y esto es lo que más angustia a la gente, es un requisito bíblico para poder ver al Señor. Seguir la paz con todos y la santidad sin la cual nadie verá al Señor. Nos interesa el éxito de un pastor, evangelista, maestro, cantante, pero ¿por qué no preguntamos si es santo? ¿Por qué Jesús consideró importante tomar en cuenta la santidad personal cuando nos enseñó a orar? ¿Era acaso un matiz superficial de religiosidad? Por supuesto que no. El corazón de Jesús demostraba un mundo de respeto, reverencia, temor y aprecio por la persona del Padre. En las palabras "santificado sea tu nombre" está en juego la naturaleza, la persona, el carácter y la reputación de Dios. A nosotros se nos dificulta entender la santidad de Dios. Dios es puro, amoroso, justo, misericordioso, honesto y fiel, todo eso al mismo tiempo. La santidad absoluta de Dios tiene que producir en nosotros un sentimiento de pequeñez y de adoración que nos lleven a considerar cuán santos realmente somos.
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0: en Dinámica 7 con 20 minutos.
1: Primer libro de Crónicas 29:11. Tuya es, Señor, la magnificencia y el poder, la gloria, la victoria y el honor, pues tuyas son todas las cosas que están en los cielos y en la tierra. Tuyo es, Señor, el reino. Tú eres excelso sobre todas las cosas.

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El Señor nos dice en Jeremías 33:6, pero les traeré salud y medicamentos, y los sanaré, y les haré experimentar una paz abundante y duradera. 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

0: en Dinámica 7 y 31 minutos.
1: Si estás pasando muchas pruebas, si tienes muchas batallas, si han llegado como un torbellino situaciones difíciles a tu vida, para ti es esta palabra. Santiago capítulo 1 versículo 2 dice: hermanos míos, tened por sumo gozo cuando os halléis en diversas pruebas, sabiendo que la prueba de vuestra fe produce paciencia, mas tenga la paciencia su obra completa, para que seáis perfectos y cabales, sin que os falte cosa alguna. ¡Qué poderosa palabra, qué recomendación tan importante la que nos da Santiago! Dice: hermanos míos, tened por sumo gozo cuando os halléis en diversas pruebas. Muchas son las aflicciones del justo, pero de todas ellas le librará Jehová, dice su palabra. Así que las pruebas van a venir, las adversidades van a venir, los desafíos van a venir. Seremos probados como el oro fino. Seremos procesados, pero qué bueno es tener fe en medio de las pruebas, tener el gozo del Señor en medio de la situación difícil, tener el dominio propio en medio de las adversidades. Por eso Santiago dice: hermanos míos, tengan el gozo completo cuando se encuentren en muchas pruebas, sabiendo que la prueba de vuestra fe producirá paciencia. Paciencia es el consejo de esta palabra. Tengan paciencia en las pruebas, tengan tranquilidad en las pruebas, porque sabiendo que en medio de las pruebas tendremos la salvación y tendremos la paz que sobrepasa todo entendimiento. Así que tengan alegría o tengan gozo, tengan confianza, mantengan la fe, porque tu prueba te llevará a otro nivel. En el nombre de Jesús de Nazaret, digan amén a eso.

0: en Dinámica 7 y 37 minutos.
1: Primer libro de Samuel 2:2. Nadie es santo como tú, Señor. Fuera de ti no hay nada más. No hay mejor refugio que tú, Dios nuestro.

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2: Hola amigos. Las escrituras dicen muchas cosas acerca del pecado, de la fe, de la salvación, de dar, de pedir, etc. Pero la doctrina final debe tomar en cuenta toda la información escritural. Debemos recordar que la palabra de Dios nos dice: si permanecéis en mí y mis palabras permanecen en vosotros, pedid todo lo que queréis y os será hecho. Es muy preocupante que no le hayamos enseñado a la iglesia la manera como Dios suele responder a nuestras demandas. El Señor no nos concede todo lo que pedimos porque con frecuencia tenemos un conocimiento ingenuo de cómo funcionan los principios de su reino. Mas buscad primeramente el reino de Dios y su justicia, y todas estas cosas os serán añadidas. Cuando Moisés al final de sus días le pidió al Señor que le concediera ver la tierra prometida, la respuesta de Dios fue demoledora: basta, no me hables más de este asunto. Cuando Pablo le rogó varias veces para que lo liberara de un aguijón que lo molestaba, Dios sencillamente le dijo: bástate mi gracia. Y esta es la confianza que tenemos en Él, que si pedimos alguna cosa conforme a su voluntad, Él nos oye. Hay obviamente condiciones que Dios establece para conceder nuestras peticiones. De manera que pedid y se os dará es solo una parte de la información de lo que tiene que ver con pedir.
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y entendemos que esta leve y momentánea tribulación es algo que va a pasar. El Señor te garantiza que va a pasar. ¿Sabe por qué? Porque se avecina un eterno y mayor, Dios mío, peso de gloria. Gloria que transformará tu vida, cambiará tu estado.

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1: 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Estamos confiados que nuestras peticiones llegaron ante el trono de la gracia y que la respuesta llegará en su momento oportuno, en su santa voluntad. 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

Gracias, Señor. Gracias por tu amor y por tu bondad. El bien y la misericordia me alcanzarán. 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
1: En Dinámica son las 8, 0 minutos. En Dinámica son las 8, 0 minutos.
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